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1: Queridos y queridas, en este momento que tú me estás sintonizando, que me estás escuchando, quiero platicarte una historia de filosofía. ¿Listo? Los filósofos estoicos comparaban la vida con un arquero. El arquero puede elegir su objetivo, preparar el arco y lanzar la flecha con la mejor técnica. Pero una vez que la flecha salió, el viento podría cambiar su dirección. La enseñanza es que somos responsables de nuestra preparación y esfuerzo, pero no controlamos todos los resultados. Haz bien tu parte y no destruyas tu tranquilidad intentando dominar lo que no depende de ti. Así como los estoicos. ¿Eh? No, bien filosofando soy. Ando hoy.

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5: Estos son tus tips de la hora del tráfico. Mantén la calma y la paciencia, especialmente en situaciones de tráfico intenso. La congestión y los retrasos son inevitables en ocasiones, pero mantener la calma puede ayudar a reducir la frustración y mejorar la seguridad en la carretera. Respeta a los demás conductores, evita comportamientos agresivos y mantén una actitud positiva mientras conduces. Recuerda que la seguridad y la cortesía son fundamentales para un viaje tranquilo y sin incidentes. Estos fueron los tips de la hora del tráfico. Soy tu amiga Mayra, informando para La Qué Buena.
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2: Hola, querido público conocedor. La otra vez mi jefe me puso a, decimos nosotros, encartuchar rolas. Para que usted escuche una canción aquí en la radio, no tiene la menor idea todo lo que pasa antes para que una rola llegue al aire de una radio. No crean que es nomás ponle play y ya, ¿eh? Antes de que una canción llegara a la radio, tenía que pasar por la masterización. Y en ese proceso se ajustaban los volúmenes, la claridad, el balance, dónde entra, dónde sale, cuánto tiene de intro, cuánto tiene de auto, todo eso. Todavía se hace, hay un proceso larguito, hay muchas máquinas que ya lo hacen automático, pero de repente sí hay que checarlas, quitar las groserías y todo eso. No, familia, es todo un guateque, todo un guateque. Pero bueno, sin duda alguna, las rolas del ayer, de las de hoy y las que vendrán, créeme, que van a seguir uniendo generaciones, porque una canción le puede gustar a alguien de 75 y a alguien de 25, ¿sí o no? No me lo van a dejar negar, ¿verdad que sí? Yo soy también la mami, quédate conmigo. Visita mis redes sociales, @la mami locutora, mami con Y.

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2: Queridos y queridas, ¿cómo están? Les saluda su amiga La Mami. Hoy no más. Dale. ¿Quiénes son?
3: Pequeño musical.
2: ¡Ay! De Jalisco para el mundo en los 90, ¿eh? Con 8 músicos empezaron, 8 músicos. Y en el 91 grabaron su primer material, originalmente llamado De Brinquito. ¡Ay! Hoy nomás. La agrupación consiguió, bueno, desarrollar dos facetas, canciones movidonas, pero y son músicas que yo creo que fueron las primeras del tecnobanda. Y también tienen un repertorio sin fin, romanticón. Pero a mí en lo personal, a mí me gusta Pequeño Musical tocando así. Bailables, bailables. Que de hecho tienen un sobrenombre, la banda más romántica de América, porque sí le entraron a lo romanticón, pues. Pero a mí en lo personal me gusta más movidos, Pequeño Musical. Pero bueno, yo nomás platicándoles un poco de las artistiadas.

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1: Amados llamadas, ¿cómo están? Les habla su amiga La Mami. Una pequeña reflexión para ustedes, ¿listos? Tener un buen corazón no significa responsabilizarte por la vida completa de los demás. Digo, puedes escuchar, acompañar, extender la mano si quieres, pero cada persona también debe recorrer su propio camino. Así que no te sientas culpable por establecer límites. Quien siempre te exige que lo rescates, no necesariamente necesita más ayuda. Quizás necesita aprender a sostenerse por sí mismo. ¿Ok? Mini pequeña reflexión para ti el día de hoy.

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1: Estos son tus tips de la hora del tráfico. Si te preocupa encontrarte con tráfico pesado durante tu recorrido, toma tiempo antes de salir para establecer una ruta alternativa en tu GPC. Evita las horas pico y los lugares conocidos por la congestión. Esto te ayudará a ahorrar tiempo y reducir el estrés en tu viaje. Estos fueron los tips de la hora del tráfico. Soy tu amiga Mayra, informando para La Qué Buena. 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Maneja con cuidado.
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0: reporte en este momento, burrito Leiva, te escuchamos. ¿Qué nos traes para el día de hoy? Ombliguito de la semana, último día de septiembre.
1: Gracias, mami. Excelente miércoles. Tenemos lista la información deportiva y arrancamos con el rey de los deportes. Está jugando la serie de comodines y los Bravos de Atlanta le ganan a Phillies 5-3. Lo mismo White Sox contra Astros 6-3. Quienes sacaron la máquina de hacer carrera fueron los Yankees y los Padres. Yankees vence 9-0 a Boston, mientras que Padres se impone a Chicago. Hoy tendremos los juegos donde todo puede definirse para saber quién avanzará a la serie divisional, y si no, mañana serán los demás encuentros. Y en información del fútbol, la selección mexicana empata contra la selección de Perú 1-1, pero en esta fecha FIFA no hay descanso y el próximo encuentro de México será el sábado 3 de octubre, ahora contra los Estados Unidos. El equipo mexicano debe viajar a Arizona, donde Rafael Márquez va a enfrentar a su primer oponente de CONCACAF. En el balance general, la selección mexicana y la selección de Estados Unidos se han enfrentado 79 ocasiones, de las cuales México ha ganado 38 veces y Estados Unidos 25, registrando 16 empates. Así que ya lo sabe, este sábado 3 de octubre, en punto de las 8 de la noche, hora Ciudad de México y hora de Glendale, Arizona, el encuentro de México contra las Barras y las Estrellas en el partido de la FIFA. Y en el mundo del boxeo, cuestan solo $15 el precio de entradas para la pelea del Canelo. Las entradas para ver al mexicano en vivo contra Cristian Mbeli sorprendieron con su bajo costo, aunque las mejores zonas llegan casi a los $110. Tampoco es mucho dinero. El mexicano va a regresar al ring el próximo 31 de octubre, enfrentándose al campeón supermediano del Consejo Mundial de Boxeo en Arabia Saudita. La función llevará por nombre México versus The World. Próximo 31 de octubre, cita con el Canelo. También en información del boxeo, asesinaron a un joven boxeador mexicano en Toluca. Habría sido víctima de una confusión. El pugilista tenía un récord invicto como profesional. Emil

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1: De Checo Pérez, previo al Gran Premio de México. Checo volverá a conquistar las calles de la CDMX porque Cadillac hizo oficial que el piloto tapatío protagonizará el showroom en Paseo de la Reforma el miércoles 28 de octubre. La exhibición se realizará entre 10 de la mañana y 12:30 del día, de acuerdo con la confirmación difundida por la escudería estadounidense. El evento es gratis y el acceso estará limitado. Próximamente se revelarán más detalles sobre el registro y la dinámica para que los aficionados puedan asegurar su lugar. Años atrás recorrió las inmediaciones de la Minerva y alrededor de 140 mil personas acudieron a verlo. El showroom permitirá que miles de seguidores que no tengan boleto para el Gran Premio de México puedan disfrutar de cerca del piloto, escuchar la monoplaza y vivir parte del ambiente de la F1 sin necesidad de entrar al autódromo. Hasta aquí parte de la información deportiva más destacada de los últimos momentos. Gracias, mami, regresamos contigo y mañana más deporte.
2: ¡Gracias, burrito! Ahí quedó lo mejor del deporte para la que buena 94.5 y usted quédese conmigo. Somos la que buena.

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vidas, es momento de darles tres pasos. Tres pasos que usted tiene que ponerlos en práctica ya. ¿Listos? Y sencillitos, ¿eh? Porque andamos sencillos. Primer paso, separa los hechos de tus temores. No todo lo que imaginas sucederá. Segundo, pregúntate, ¿qué decisión te dará tranquilidad a largo plazo? Porque no solamente comodidad hoy, ¿eh? Y tercer paso, elige y acepta el resultado, porque permanecer indefinidamente en la duda también tiene consecuencias, ¿eh? Así que no siempre tendrás seguridad absoluta. Algunas veces tendrás que avanzar confiando en lo que ya aprendiste. Apúntale bien, tres pasos sencillitos para que los apliques el día de hoy. Si tú me la mami, quédate con nosotros.

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5: Estos son tus tips de la hora del tráfico. Usa tus espejos para monitorear las áreas alrededor de tu carro. Voltea tu cabeza para revisar tus puntos ciegos antes de cambiar de carril o incorporarte. Usa la distancia del carril de aceleración para incorporarte con seguridad en el tráfico. En carriles estrechos, asegúrate de mantenerte en el centro de tu carril y no te apresures. Estos fueron los tips de la hora del tráfico. Soy tu amiga Mayra, informando para La Qué Buena. 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Maneja con cuidado.
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2: ¡Familia! Oiga, mi gente bonita, chula y pechocha, atención, si manejas por la cuarta calle de Reno, o sea, en la calle 4, desde la mañana y jueves de mañana, habrá cambios importantes por trabajos de pavimentación. Así que este tramo de la Keystone Avenue y Vine Street van a permanecer cerrados hasta el día 29 de octubre. Además, en Stoker y Keystone solamente se podrá circular hacia el oeste. Después del 5 de octubre, el 13 de noviembre, habrá circulación únicamente hacia el este entre la McCarran y la otra, ¿cómo se llama? La Summit Something. Así que ve preparando tus rutas al con tiempo. Presta atención en los señalamientos para evitar vueltas de último momento. ¿Sale? Somos La Que Buena, 94.5, Reno, Nevada. Regresamos.

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2: Aviso a la comunidad. Si recibiste un mensaje que tu boleta electoral ya fue enviada, atención con esta aclaración, porque el condado de Wachau informó que algunos votantes inscritos en el sistema de seguimiento recibieron una notificación equivocada el día de ayer, lunes. El mensaje señalaba que su boleta ya estaba en camino, pero el envío de boletas por correo dentro de Nevada va a comenzar el 5 de octubre, así que según el condado, la confusión se originó con una notificación del proveedor de la Secretaría del Estado, así que revisa la fecha antes de preocuparte, porque pues todavía no aparece en tu buzón, así que porque todavía no lo envían, ¿ok? Ahí hubo un malentendido, ¿sale? 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

Ay, ay, ay. Familia, un aplauso para la ciudad, sobre todo en el condado de Washoe, porque durante agosto, y les platiqué creo que hace unos días atrás, 57 millones y medio de dólares de ingreso solamente en ocupación hotelera y restaurantito. Eso significa de que cada vez más nos visitan. Esta noticia es relevante para la región, donde tantos empleos dependen de hoteles, de los restaurantes, de los visitantes, quieras o no. ¿Ve que sí? Mira qué chip. Familia, yo soy tu amiga la mami. Chécate mis redes sociales. Búscame como @lamamilocutora, mami con Y.

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1: Estos son tus tips de la hora del tráfico. Mantén la calma y la paciencia, especialmente en situaciones de tráfico intenso. La congestión y los retrasos son inevitables en ocasiones, pero mantener la calma puede ayudar a reducir la frustración y mejorar la seguridad en la carretera. Respeta a los demás conductores, evita comportamientos agresivos y mantén una actitud positiva mientras conduces. Recuerda que la seguridad y la cortesía son fundamentales para un viaje tranquilo y sin incidentes. Estos fueron los tips de la hora del tráfico. Soy tu amiga Mayra, informando para La Qué Buena.
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1: Tempranito Don Cheto, después el MJ, yo tu amiga la mami de 3 a 7. Con Pimichito, digo Monchito, besitos. Ahí donde más lo necesiten. Somos La Que Buena, 94.5.

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0: gentlemen.
1: Aquí suena la que buena.
2: Bonitas sorpresas nos da la música, compadre, y la vida. Y estar aquí con las personas que han forjado el camino de muchos como el mío también. Gracias, compadre, por compartir este momento con nosotros.
3: Al contrario, Cari, gracias a ti, gracias por el espacio y por invitarnos. Me da mucho gusto poder compartir esta versión contigo, esta canción que amo, y cantarla con tu estilo también. Dios te bendiga.
2: Gracias, mi viejo.

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1: Bienvenidos a Misterios Ocultos, esta noche arrancamos cuestionando aquello que muchas veces damos por hecho. ¿Cuánto de lo que conocemos es realmente toda la verdad? Gobiernos, sociedades secretas, documentos clasificados, experimentos secretos del Vaticano, teorías sobre control, poder y acontecimientos que cambiaron la historia. Aquí no venimos a afirmar lo imposible, venimos a hacer las preguntas que muchos prefieren evitar. Misterios ocultos, porque detrás de cada versión oficial siempre puede existir otra historia. Bienvenidos. Amigos de Misterios Ocultos, en esta ocasión les puedo decir que desde Ciudad de México está con nosotros vía telefónica Carlos Clemente, es director de Skywatchers International. Un gusto darte la bienvenida y decirte buenas noches, amigo.
2: ¿Qué tal, Mayra? Muchas gracias. Pues también un placer de verdad estar con todos los radioescuchas de Misterios Ocultos.
1: Fíjense, amigos, que, bueno, ahora con la tecnología, pues uno puede tener la facilidad de obtener cámaras, poner en sus casas, los autos, muchos ya vienen equipados con cámaras de reversa, etcétera, etcétera. Ya el costo de las mismas no es tanto, cualquier teléfono celular también las tiene. Y de repente cuando estamos observando, grabando, pues hay gente que capta imágenes, hay gente que capta sombras. Y no necesariamente son sombras del bajo astral, probablemente no son fantasmas, probablemente no son entidades

0: sino que podrían ser proyecciones de seres de otras vidas paralelas o otros universos. ¿Qué nos puedes decir de esto, Carlos?
1: Así es, Mayra. Bueno, pues es un tema muy complicado y a la vez es fascinante también, aunque suena extraño.
0: Sí.
1: Pero bueno, la famosa gente sombra es hoy por hoy uno de los temas que se ha estado hablando más, precisamente por lo que tú decías al inicio. Las cámaras de seguridad, las dashcam estas de los autos, en fin, toda esta nueva tecnología que nos está brindando la posibilidad de ver mucho más tiempo lo que ocurre a nuestro alrededor. Las cámaras de seguridad en tu casa, de repente captan sombras que caminan, que se mueven, y que antes era muy difícil, que solamente de repente alguien tenía la suerte de ver algo, ¿no? Que ya había una sombra que cruzó de un lado a otro por esa puerta, y siempre se asociaba con la cuestión paranormal. Y ahora estamos entendiendo, y existe lo paranormal, eso es un tema aparte, eso es definitivo, tú lo sabes, Marga,
0: Sí.
1: Es real. Pero bueno, también podemos establecer que esta gente sombra, las cosas que vemos de repente como pequeñas o de nuestro como tipo humanas, pero como oscuras, como gente sombra, precisamente por eso se les llama así, podría estar indicándonos que se trata de estos multiversos, mundos paralelos o dimensiones alternas a la propia realidad que nosotros vivimos, pero son como una especie de proyecciones que en algún momento dado se pueden reflejar en nuestro mundo tridimensional, y es lo que logramos ver. No nos hacen nada, no nos van a causar daño, pero sí te espanta, definitivamente, pues no es algo que todos los días se ve, pero son reales. Y esto te habla de que la realidad que conocemos es más compleja. Un ejemplo de esto se maneja un tanto en la película de cine de Marvel de el Doctor Strange.
0: Sí.
1: No sé si la has visto, a lo mejor los que nos están oyendo si la han visto. Habla precisamente de estos mundos, estas dimensiones paralelas.
0: Paralelas, sí.
1: Que puedes ir, si conoces, si tienes la manera también de manipular estas dimensiones, puedes entrar en ellas, y es una realidad diferente a la que conoces. Se maneja mucho esto en esta película, los llamados multiversos, y cómo existe la realidad de espejo y todas estas cosas que parecieran ser parte de la ciencia ficción, pero no. Resulta que matemáticamente sí pueden ser. Incluso en Inglaterra, en un laboratorio, están tratando de comprobar que sí.
0: De comprobar, sí.
1: Sí, o sea, sí son reales. No podemos toda con nuestra tecnología proyectarnos.
0: Entrar y salir de los mismos así como quisiéramos, ¿no? Pero antes, ¿cuándo nos íbamos a imaginar, Carlos, que íbamos a poder estar haciendo un en vivo con gente en otra parte del mundo a través de un teléfono celular? O sea, y no estamos hablando de los 80, ni siquiera estamos hablando de hace 100 años. Así como va la tecnología de rápido, no lo dudo, que nos podamos transportar en estos, portales, etcétera.
1: Y fíjate que la tecnología de un celular, de un smartphone de 2020, supera 10 o más veces la tecnología con la que el hombre llegó a la luna. Imagínate.
0: Wow,
1: Entonces, o sea, en 1969, pues la tecnología que se utilizó para llegar a la luna pero infinitamente inferior a un celular que ahora cualquiera puede traer, ¿no? Entonces, eso te habla del avance tecnológico y de lo que podemos llegar a hacer en el futuro, y no solamente en cuestiones materiales, sino inmateriales. Imagínate poder trasladarte a otras dimensiones, y entonces nosotros vamos a ser la gente sombra. Nosotros vamos a estar...
0: Exacto, de estos otros mundos o estos otros tiempos, ¿no?
1: ¿Cómo nos van a ver ellos, no?
0: Es que como extraterrestres raros.
1: Sí, entonces, realmente esto de la gente sombra es todo un mundo muy complejo, pero da cierta tranquilidad, porque es cierto que existen los fantasmas, es cierto que se ven cosas que de repente pues no tienen que ver con la luz, por decirlo de alguna manera, pero también existen estos mundos paralelos que existen en este momento. Tú y yo estamos hablando y pudiera ser que alguien está del otro lado. No los vemos, pero ahí están. Ellos nos verán. Ellos podrán saber que estamos aquí. Y eso es muy interesante. Y aparentemente las inteligencias extraterrestres que nos visitan conocen la manera de poder utilizar estos caminos o estas dimensiones, y por eso a veces vemos que los objetos desaparecen de un punto y aparecen en otro. Claro. En fin, son situaciones que todavía no comprendemos en su totalidad, pero que la ciencia está avanzando. Y te repito, en Inglaterra, en un instituto, están desarrollando la técnica para poder demostrar que los multiversos sí existen. La cosa es entender cómo, para poder utilizar algún aparato, algo para poder ver qué hay del otro lado. Imagínate lo increíble que es esto. Y bueno, estos seres que ustedes, la gente que a lo mejor tienes aquí escuchándote, pues que te platique, que te mande sus videos si tiene, o que te mande sus relatos de cuántas veces han visto estas sombras que cruzan de la pared, o cruzan de repente de una puerta a otra. Y pensamos que son fantasmas y que está embrujada la casa. Sí. No necesariamente. Quizás puede tratarse de seres de otras dimensiones que de repente pues se pasan a este mundo, a este plano. Y eso es algo increíble, ¿no? Y no estamos solos, no solamente con seres de otros planetas, no estamos solos en este planeta. Hay dimensiones que habitan aquí con nosotros. Es un multiverso. Imagínate cuántas cosas no hay a nuestro propio alrededor, y nosotros mismos pertenecemos a estos multiversos, y a lo mejor hay otras cosas que para ellas también somos extraños, ¿no?
0: Exactamente, es un verdadero misterio oculto, la gente sombra. Efectivamente, si han captado algo interesante de esta manera, pues comuníquense con nosotros, háganlo llegar a través de redes sociales. Ya saben, ahí estamos, bajo Misterios Ocultos con Mayra Berenice en Facebook. Carlos Clemente también está a la orden de cada uno de ustedes como director de Skywatchers International en México, y lo pueden encontrar precisamente así también en Facebook, ¿verdad, Carlos?
1: Así es, correcto. Nada más rápidamente, Mayra, antes de que me vaya, también la cuestión, sin que llegue a ser una cuestión dogmática o que hablemos de religión, sí, pero también esa dimensión que nos habla de la luz también existe y es muy real. Y entonces, cuando estamos en esos tonos de vibración adecuados para poder entender y ver ese plano de la luz, es cuando también la gente ve cosas positivas y se acerca a lo bueno, a lo positivo, y es cuando nos va bien, cuando estamos bien, cuando estamos del lado de la luz. Y esa es otra dimensión. Eso también es importante hablar de ella, Mayra, y en algún momento lo podremos hacer con mayor profundidad, porque es real.
0: Así es.
1: Skywatchers International es el Facebook, ahí pueden encontrarse la página de fans, Skywatchers International, el Twitter, @redeskywatchers, Buzón OVNI, @tercermilenio.tv, y les dejo un nuevo correo, es como nuevo en inglés, newsonalien@gmail.com, para que pues ahí también, pues ahora sí que nos pidan, si me permites el comentario, estamos ofreciendo playeras de Skywatchers.
0: Sí, ahí, claro, pues, sí.
1: Pues, tendremos que mandarte la tuya y la del...
0: Por favor. La de todo el equipo. Sí.
1: De todo el equipo, por supuesto. Ahora sí que informar a todos con playera de Skywatchers y newsonalien@gmail.com. Y bueno, pues muchas gracias, Mayra. Un placer, de verdad. Y a ver si después hablamos con un experto también en estas cuestiones de las dimensiones de luz, que son muy importantes.
0: Así será. Muchísimas gracias, Carlos Clemente, con nosotros en Misterios Ocultos.
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3: Aquí estamos, amigos, como siempre, noche a noche en Misterios Ocultos. El maestro Fernando Caminos de la Vida ya está presente para, pues, contribuir con nuestra programación para poder ayudar a tantísima gente que tiene ansiedad, tristezas, mala suerte, situaciones muy difíciles. Maestro, gracias, como siempre, por su presencia.
4: Muchísimas gracias, Mayra. Buenas noches. Gracias a ti por permitirme compartir con tu público estos temas que en ocasiones la gente no sabe qué hacer, ¿no?
3: Claro.
4: Porque cuando el cuerpo sufre inexplicablemente es porque el alma ya lleva pidiendo ayuda hace rato, ¿no? Entonces, si usted es de esas personas que duerme y no descansa, que la suerte no le sonríe, el dinero no le rinde, y no porque no se lo gane, porque yo atiendo diario gente que me dice, maestro, yo gano bien, a mí me va bien, pero más me tardo en agarrarlo con una mano que írseme con la otra, y esto es porque le hicieron un salamiento, no porque no se gane el dinero, sino porque lo salaron para que solamente su suerte y el dinero se le vuelvan así como el agua y el aceite.
3: No, y a veces basta hasta con una mirada, ¿verdad, maestro? Tal vez no un trabajo, pero te va a ir mal, o te entreguen dinero mal, con mala intención, puede provocarte una cosa así incluso.
4: El solo hecho de que le tengan a uno envidia.
3: Ay.
4: El solo hecho, así nomás.
3: Qué grave.
4: Con que le tengan a uno envidia y vociferen y despepiten y usen la lengua, en su lengua palabras negativas hacia uno. Con solo ese hecho, ya le están a uno robando energía. Muchas veces no necesita ni siquiera el hechizo.
3: Hacer el trabajo, sino con el puro pensamiento, mi gente. Por eso hay que escoger bien nuestras amistades, la gente que entra a nuestra casa, con quien convivimos en el trabajo. Y a veces, pues, son amigos hasta que uno ni se los busca, maestro, ajeno, nomás simplemente porque o te ves bien o tienes un buen esposo, en el caso de la mujer, o una bonita esposa.
4: Y sí, eso pasa mucho.
3: Ay, ay, ay.
4: No.
3: Bueno, ¿por qué creen que tengo al maestro Fernando de Caminos de la Vida con nosotros para ayudarnos a averiguar qué es lo que está pasando en la vida de cada uno de ustedes que no tienen que vivir en dolor, ni en sufrimiento, ni en agonía, ni en pobreza, ni en tristeza? Llegó el momento de que se comuniquen porque, como cada noche, habrá interpretación. 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Este número está disponible todo el tiempo, maestro.
4: Ok.
3: Entonces marquen. Es el 800-440-2616. ¿Le parece si vamos a las líneas telefónicas?
4: Es correcto.
3: Ok, vamos con nuestra amiga Liliana Ábalos. Liliana, te escucha el maestro. Bienvenida.
5: Hola.
4: Hola, Liliana. Dame tu fecha de nacimiento, por favor.
5: 7 de julio de 1983.
4: Ok. Persona de cáncer, su ser de luz, Gabriel. Día favorable, los lunes, piedra, las perlas, color blanco, metal, plata, elemento, agua. Liliana, antes de comunicarse aquí a la línea de Misterios Ocultos, ¿has ido a algún lugar a curarte, a hacerte limpias, antes de hablar con nosotros aquí a la línea?
5: Alguna vez fui.
4: Okay. ¿Y qué te dijeron?
5: Sí, la verdad no me agradó mucho.
4: Órale. Okay. ¿No te dio confianza?
5: Sí, no.
4: Okay. Bueno, estimada amiga. Pues, estimada amiga, ya tienes que ponerle cuidado a lo que está pasando en tu vida, porque tu vida día con día se está atrasando. Y no porque seas floja, no porque seas perezosa, no porque no quieras, porque pues tienes capacidad, conocimiento, experiencia, las ganas, pero el cuerpo te está impidiendo lograr metas, lograr propósitos. Por ejemplo, date cuenta este año de todas las cosas que te propusiste a principio de año, ¿qué has logrado al día de hoy? Prácticamente nada, ¿o no es así?
5: Exactamente.
4: Y eso que todavía no se acaba el año, estimada amiga. Entonces, ¿qué pasa? Que lamentablemente estos impedimentos físicos no son porque, te repito, estés de floja o no quieras hacer las cosas, sino porque hay un obstáculo, hay un daño, hay un bloqueo energético que te está robando a ti demasiada energía, haciendo que tus enfermedades o tus molestias no las puedas recuperar o no te puedas sanar completamente. Toda enfermedad se debe sanar con medicina, pero date cuenta que no hay día que no te sientas mal, estimado amigo, cuando no te duelen los huesos, la espalda, el estómago, las piernas, duermes y no descansas, te estás deprimiendo últimamente, te sientes esto como amarrada al fracaso, negada al triunfo, las cosas, esto de alguna manera, todo lo que llega a tus manos, porque pues no dejas de luchar, parece que tuvieras mantequilla, ¿no? Que entre más duro aprieta, más rápido se le resbala, ¿o no es así?
5: Pues sí, eso sí tiene razón.
4: Bueno, ¿qué sientes tú? ¿Qué es lo que más te molesta a ti en tu cuerpo?
5: Mire, lo que pasa es que me siento como un nudo en el estómago, como una presión que no me deja.
4: Ya.
5: No sé cómo explicarlo, como una sensación de un malestar en el estómago, como una sensación como de vacío, como un nudito, algo ahí.
4: Okay. ¿Y sientes como una bolita, un piquetito, algo que se te mueva en tu panza?
5: Ajá.
4: Ah, okay.
5: Una bolita, podría decir.
4: Bueno, mira, eso que tú sientes es algo que te hicieron directamente. Fuiste víctima de un mal puesto. Y normalmente, cuando uno de los, en el caso tuyo, uno de los chakras que más se descompensa cuando una persona es atacada de esta manera es precisamente el chakra que va en el ombligo. El chakra, porque ahí en el ombligo es la cuna de la vida, ahí claro. Es donde se empieza a desarrollar el cuerpo para recibir esa carga energética que se llama alma, ¿no?
3: Claro.
4: Entonces, cuando una persona le descompensan precisamente ese chakra, entonces vas a empezar a sentirte así inflamada, a sentir esto como muchas ganas de vomitar.
3: ¿Como nudos?
4: Sí.
3: ¿Y la gente sí efectivamente desarrolla alguna especie de balón o de algo allí?
4: Híjole, viera la...
3: ¿Sí pasa eso?
4: Sí.
3: Ah, caray, okay.
4: ¿Viste la película de... ¿Cómo es que llama esto? La esta de Sigourney Weaver, la de Aliens.
3: Sí, ¿cómo no?
4: La del octavo pasajero.
3: ¡Ay! Bueno,
4: y así entonces, que se ve una bola así, ajá, una bola así que se mueve.
3: ¿Que se mueve?
4: Así,
3: así. ¿Sí se puede llegar a mover dentro del cuerpo de una persona algo causado por un maleficio entonces?
4: Sí, claro.
3: ¿Y debe de arrojarse? ¿Se arroja?
4: Sí, tiene que arrojar, ya sea que lo vomite, lo orine por el dos, por algún lado, claro, pero la persona tiene que expulsar a él lo que le hicieron. Lo tiene que ver. Si no lo ve, pues hay ciertas limpias que disminuyen el efecto, ajá, del daño, una limpia con huevo, con, claro, ramas, pero ya en un caso así hay que hacer prácticamente como una especie de exorcismo para que salga, claro, toda la porquería que lamentablemente le pusieron, ¿no? Y entre más tiempo pase, pues más se va como a encarnar el problema en su destino a un punto en que se le vuelva prácticamente como un estilo de vida.
3: Y ya se adapten y se acostumbren.
4: Sí, hay gente que se acostumbra tanto.
3: Pues ya estoy ya para que me vaya mal, ya que me muera de una vez. Ay, no.
4: Se le olvidan que tiene uno memoria y que hay pasado, ¿no? Entonces es lo que uno le dice a la gente. Si usted antes le sonreía la suerte, estaba sano, estaba feliz, estaba tranquilo y de un momento a otro todo cambia.
3: No tenía que cambiar.
4: No, todos tenemos problemas.
3: No tiene ni lógica, ¿verdad? Porque no.
4: Pero ya cuando se levanta uno mal y se acuesta peor todos los días, es ahí donde ya la gente tiene que poner cuidado.
3: Oye, mami, no, pues llegaste a buenas manos, Liliana. O sea, no hay que permitir que esa sensación se haga mayor, ¿ok, mija? ¿Entiendes, mi niña?
5: Sí.
3: Ok, mamá.
5: Sí, sí, entiendo.
3: ¿Estás lista para que te atiendan con Caminos de la Vida y el maestro Fernando y todo su equipo, mamá?
5: Sí, la verdad es que sí me gustaría. Okay. O sea, sí me gustaría darle prioridad.
3: De hecho, ella está aquí en Santana, maestro. Yo no le dije, pero ella está aquí cerca de Orange County.
4: Ah,
3: hay ubicación,
4: Santana,
3: ¿no?
4: Sí. En Santana, está cerca, no sé, yo creo que le queda cerca a Los Ángeles.
3: Los Ángeles.
4: O Chino.
6: No, Chino.
4: Ah, Chino.
3: Ok, mami, en Chino hay una oficina que te va a quedar muy cerca de Orange County, del área de Santana, ¿ok, mija?
4: Bueno, ahorita te damos bien la información, la dirección y qué materiales me vas a traer para que no des doble vuelta, ¿ok?
5: Ok.
3: Perfecto, bueno, Liliana, aguántanos un poquito. 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
4: Es correcto.
3: Y a decirle adiós a todas esas cosas.
4: Sí, donde más cerca y cómodo le quede, ya sea que puedan ir a Chino, aquí en Los Ángeles, sí, pueden estudiar.
3: 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Maestro, como siempre, un gusto.
4: Gracias a ti, Mayra, nuevamente por tenerme aquí en tu programa. Sean libres, sean felices, abran su mente, busquen opciones, no se me rindan. Paz, amor y buen genio, mis peregrinos del alma.
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3: Una vez más, desde el Ecuador, Cristian Barragán nos hace el favor de acompañarnos en Misterios Ocultos. Hoy, él es del grupo de cazadores de almas de Ecuador, es investigador paranormal, es maestro ancestral, ha compartido con nosotros anteriormente temas como exorcismo, como incubus, sucubus, y hoy hablará con nosotros de la hora del diablo. Amigo Cristian, buenas noches, bienvenido a Misterios Ocultos.
6: Buenas noches con todos, con Misterios Ocultos, una noche más de misterios, de cosas paranormales. Siempre gustoso de estar colaborándoles, y más que todo agradecidos a todos los oyentes y a ustedes también como Misterios Ocultos que me dan esta apertura. No solo para compartirles, sino para que las personas entiendan y sepan un poco más de este tema.
3: Efectivamente, aquí en Misterios Ocultos hablamos de todos aquellos temas tabús, aquellos misterios sin resolver. Yo no sabía que existía la hora del diablo. ¿Por qué se le denomina la hora del diablo, amigo Cristian?
6: Sí, antes de empezar quisiera arrancar con una pequeña introducción, ¿no? No son pocas las personas que no solo se despiertan en las noches, sino que lo hacen a una hora muy específica. Las 3 de la mañana o las 3:33 de la mañana, ¿sí? Periodo que lo ha sido llamado por algunos estudiosos de estos fenómenos paranormales como la hora del tiempo muerto, o lisa o llanamente la hora maldita, o como tú dijiste, la hora del diablo. Esa es la hora que muchas personas dicen, wow, ¿de qué se tratará? Y esta noche, en Misterios Ocultos lo vamos a tratar.
3: Exacto. ¿Por qué se le denomina a estas 3 de la madrugada o 3:33 la hora maléfica?
6: Bueno, relativamente esta hora del diablo es un tiempo de alta actividad paranormal. Vamos a ver las cosas positivas y negativas, pero vamos a ver qué significa. Es una hora en que los demonios o bajos astrales o los espíritus de los bajos planos o entidades de este bajo astral se manifiestan con mayor fuerza que cualquier otra hora. Es por eso que no sé si las personas que nos están escuchando esta noche o tú has visto unas películas de esta de miedo, y siempre hay un acontecimiento, el relojito que está a las 3 de la mañana. Y siempre piensa eso. Es por eso que se denomina. En un espacio de tiempo que la influencia, se dice que los ángeles está sumamente disminuida. Es un tiempo muerto. Estamos hablando de ángeles, de fuerza positiva, y se dice que estas 2 horas son cruciales para practicar la brujería y el satanismo. Es por eso que hay mucha liberación, y por eso es la hora de la negatividad, la hora maldita.
3: Claro. ¿Qué tipo de acontecimientos podríamos presenciar? ¿Acontecimientos paranormales como, no sé, movimientos de objetos? ¿Se podrían aparecer entidades en esta hora?
6: Mira, anteriormente hablamos de estos famosos íncubos y sucubos. Relativamente a esas horas es cuando uno se despierta sudoroso, ansioso, con pesadillas. Y si tú te das cuenta, es de esa hora exacta. Es porque relativamente las bajas energías están haciéndose notar. Pero también es un tiempo muy peligroso que podemos decir que somos muy capaces como seres humanos de ser personas de presas del mal. Aquí es cuando una entidad maligna te voy a poner un caso, sí. Y para las personas que nos entiendan, nos están escuchando, te voy a poner un ejemplo. Tú te acostaste con algún problema, te transcurriste en tu trabajo, en tu día a día, te acostaste con un problema o discutiste con tu esposo, con tu ser querido, relativamente en esas horas, las bajas vibraciones, las entidades de baja vibración te están manipulando y enviándote mensajes muy malignos. Es por eso que muchas personas, no sé si a ti te ha pasado, se levantan con una agresión muy fatal, agrediendo a muchas personas, insultando, a estas personas se les denomina en esta vida, a ella se levantó con la pierna izquierda. Es por eso que somos presas de nada. Esta hora del diablo, como se menciona, o como hemos estado diciendo, es exclusivamente 3 de la mañana y termina a las 4 de la mañana. Es una hora. Y no siempre porque se comenta algún tipo de acontecimiento maligno o paranormal. Supuestamente, en esas horas incluso, vos puedes percibir de seres de luz. Si es que un ser de otra dimensión está presente en esta ocasión, podríamos decirlo así, te puede igual visitar para dejarte mensajes. Incluso si tú tienes tu abuelito muerto, a esa hora también se puede presentar tu abuelito muerto, porque recordemos, como dijimos delante, es una hora neutral. Hay horas muertas que nosotros tenemos que tener mucho cuidado: 12 de la noche, 2 de la mañana, 3 de la mañana y 6 de la mañana. Son horas que no son neutrales en el sentido de negatividad, sino que son neutrales porque están abiertas muchas puertas dimensionales y pueden entrar demonios, ángeles, seres del más allá, personas fallecidas. Entonces, no hay que interpretar en ese estilo, pero relativamente sí es una hora maldita.
3: Sí, por ejemplo, las personas que se dedican a hacer el mal lo practican a esa hora. ¿Obtiene más fuerza, digamos, el trabajo que están haciendo, Cristian?
6: Sí, eso sí es verídico. Yo como persona ancestral, no es que trabajo en cosas malas, pero hay un decir que un buen maestro sabe hacer cosas buenas y cosas malas.
3: Claro.
6: No para hacer ese tipo de rituales, sino para sentir si una persona de tu profesión, hay un curandero que se dan guerras energéticas, entonces yo siento que me están haciendo algún trabajo. Es por eso que también debo de saber percibir lo mal, el mal, la parte negativa. Entonces, supuestamente, a la explicación a este extraño fenómeno, se podría decir, es bastante difusa, y se dice que sí. Por eso es que muchas personas, 12 de la noche o 3 de la mañana, hacen este tipo de rituales, la brujería, el santerismo.
3: ¿Qué hay que hacer si tú sientes que estás siendo atacado a las 3 o 3:33 de la madrugada o en esas horas de las que hemos estado hablando ahorita, Cristian? ¿Persinarte, rezar? ¿Habrá algo que se puede hacer en protección?
6: Yo soy de las personas, como tú dices, todo se puede. En esta vida tú sabes que para todo hay solución, menos para la muerte. Me parece que ese día es algo muy, muy real. Se dice que las víctimas de este fenómeno a menudo sienten algún aspecto paranormal, como tú dijiste, de un movimiento de un vaso, a veces se rompen los vidrios, los espejos de los baños, o ves entidades o seres de baja vibración, de bajos astrales, ya materializados en tu dormitorio. Relativamente, una protección es un rezo, una oración, cerrar los ojitos, tener mente blanca, no tener miedo, porque vuelvo y repito, en el primer programa que estuve con ustedes, el miedo es nuestro peor enemigo. Nosotros no tenemos que tener miedo, hay que tener los miedos a los vivos que a los muertos, dicen, y eso es algo real. Entonces, todo este tipo de protecciones que ustedes pueden ver, tener una velita, persignarse, lógicamente es una protección, pero recordemos que todos son externos, yo les digo que son amuletos. Y relativamente, cuando tú ya te sacas el amuleto, se puede decir que estás desprotegido. Entonces, no, la protección la llevas dentro de ti, el yo interior.
3: Amén.
6: Tu espíritu, ese debes de alimentarle, educarle, para que en estos acontecimientos, en estos momentos, que se nos presente este tipo de temas o de cosas, ser fuerte, hacer una oración de despojo, de protección muy fuerte, y listo. Por ejemplo, yo cuando siento en mis limpias, en mis trabajos que he ido a tiendas, a lugares muy densos, muy comprimidos energéticamente, de negatividad, no le puedo estar ahí persignando ni rezando ni nada, sino me doy tres círculos, tres vueltitas en donde yo estoy paradito en sentido horario. Y digo en nombre de Cristo Jesús, que me bendiga y me proteja. Tú sabes que no necesitas ser de una religión. No quiero involucrarme en ninguna religión. Sí. Quiero que se sientan los radioyentes mal. Pero no necesitamos ser de ninguna religión si tenemos una fe en nosotros y una esperanza en nuestras creencias.
3: Exacto, un valor, valentía. Perfecto. Cristian Barragán con nosotros esta noche desde el Ecuador. Y también para ustedes en redes sociales, para que estén al tanto de él, ¿dónde hay que buscarte, Cristian?
6: Sí, muchas gracias. Como siempre lo hemos estado diciendo, me encuentras con mi nombre personal en Facebook, Cristian Barragán Bueno, y en Facebook igual, Cazadores de Almas de Ecuador. En YouTube igual, Cazadores de Almas de Ecuador, me pueden encontrar y pueden ver todos los materiales, investigaciones de fenómenos, hay investigaciones en cementerios, hay temas de ovnis que hemos publicado alrededor de estos 7 años que estamos al aire con nuestro grupo de investigadores de este fenómeno paranormal.
3: Gracias, Cristian. Por hoy nos resta decir que el misterio continúa.
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3: Él es Edwin García, nos acompaña esta noche en Misterios Ocultos para toda la nación. Hablaremos de la búsqueda de tesoros con tecnología moderna. Le damos la bienvenida a Misterios Ocultos. Edwin, buenas noches.
7: Muy buenas noches a todos desde México. Un gran saludo.
3: Él es investigador, es reportero, es independiente en lo que hace. Y hoy hablará con nosotros de esta búsqueda de tesoros. ¿Por qué nos interesará tanto? ¿Y cómo es que se está realizando ahora en esta época moderna utilizando la tecnología? Edwin, explícanos, por favor.
7: Claro que sí. Antes de empezar, quiero decirles a todos ustedes que los tesoros sí existen. Los tesoros que se encuentran escondidos, que han sido dejados a través de los años por la necesidad humana, esto que tenemos impregnado en nuestro código genético, que es la búsqueda del oro. No sabemos si fueron los Anunnakis, ¿verdad? Pero los tesoros sí existen. El oro como material es increíblemente conductor de la electricidad, el electromagnetismo, las propiedades del oro. El oro puede ser encontrado a través de la minería, a través de los ríos. Pero nosotros sabemos que la tecnología moderna ha evolucionado para crear estos detectores de metales. Sabemos que están a la venta en cualquier centro comercial, en cualquier lugar especializado. Ustedes que me escuchan en California sabrán del Gold Rush, la fiebre del oro que llevó a muchos a hacerse millonarios. A través del mundo hemos encontrado que la tecnología ha evolucionado para podernos ayudar a detectar estos metales. Esto es, comprendiendo su estructura. ¿Qué es lo que sucede? ¿Cómo funciona un detector de metales? Un detector de metales funciona a través de un pulso de inducción. Esto es una emanación de una energía electromagnética que atraviesa la Tierra y reacciona a través de la conductividad del metal que está buscando. Hay tres factores muy esenciales para poder escoger un buen detector de metales. Esto es la sensibilidad, la discriminación y la profundidad. ¿A qué me refiero con esto? La sensibilidad obviamente es lo que hace que el metal reaccione al pulso electromagnético. Esto es, si la sensibilidad está muy alta, eso significará que solamente detectará objetos muy grandes. Si la sensibilidad está más baja, incluso puede detectar cosas pequeñitas como clavos, como materiales que de alguna manera están siendo detectados por el pulso magnético.
3: Obviamente hay ciertas máquinas que a profundidad funcionan más, otras me imagino más caros, más profundo, ¿no?
7: Por supuesto, hay aparatos que en este momento están siendo capaces de detectar hasta una profundidad de 20, 25 metros y están siendo capaces de crear una imagen tridimensional de lo que está bajo de la Tierra.
3: ¡Wow! Uh-huh. Eso es impresionante, atraviesa pues entonces.
7: El oro es siempre la plata, los metales preciosos. Recordemos un poquito la historia. Los bancos no eran tan seguros. Ustedes que están en California recordarán, era el viejo este. Entonces, todos estos prospectos, estos mineros que iban a buscar la riqueza, ya sea solitariamente o en grupo, pues no tenían a veces un banco en quien confiar. Entonces, recordemos, hay varios factores para localizar un yacimiento de oro. Hay dos principales. El que sería el yacimiento de oro natural, como ustedes que tienen la oportunidad de ir a las montañas y tal vez hacer un poquito de prospecto en el río y ver si el río está cargando un poquito de mineral, o que haya sido depositado por el hombre. La historia nos ha dicho que a veces nosotros tenemos la tendencia a guardar nuestras propiedades, nuestras cosas preciosas debajo del colchón y no confiar en el banco. Entonces, eso sucedía muy a menudo y lo dejaban, por lo general, escondido, lapidado dentro de las paredes, dentro de los techos, incluso en el subsuelo.
3: Edwin, ¿cómo saber dónde hay oro? Hay ciertas partes en México, en Durango, me imagino muchas, muchas otras, pero ¿cómo se sabe? Hay veces que gente, de repente personas dicen, en la noche se vio como una alumbrada, se sospecha que ahí hay oro, porque ha pasado en otras ocasiones. Es porque me imagino yo que la gente va donde sospecha, donde alguien le ha dicho, donde incluso hay un mapa dibujado. ¿Cómo buscar este oro? ¿Cómo ir en busca de él?
7: Excelente pregunta para todas las personas que nos escuchan esta noche. Realmente, a través de la historia, hemos encontrado de que las leyendas, las historias de las personas que han encontrado estos tesoros, están pues muy, muy, muy ligados a lo que podría suceder en el mundo paranormal. Esto es muy, muy intrínseco, específicamente aquí también en México. Las personas hablan de que el oro se puede volver huesos, las personas hablan de que el oro se puede volver carbón, si es que no es para ti. Obviamente los fenómenos que se observan son muy controversiales. Se podría llegar a incluso pensar que sí son manifestaciones paranormales de entidades que están cuidando este oro, pero también existe la ciencia que nos apoya y que nos puede ayudar a encontrar una respuesta. Una luz, un fuego, que por lo general se relaciona donde hay un tesoro, se llama fuego fatuo. Esto en latín se llama ignis fatuus y es un fenómeno consistente aparentemente en la inflamación de ciertas materias como el fósforo, el metano y este tipo de gases que se producen a veces naturalmente con la descomposición de los huesos, con la descomposición de materia orgánica. Esto está relacionado con el famosísimo gas de pantano. Esta ignición de estos gases es espontánea al reaccionar con el oxígeno del ambiente y a la ionización del aire. Nosotros podemos ver esta luz, esta flama azul, azulosa, y bueno, sabemos que sí, en verdad existe algo ahí. Estamos seguros de eso, no es tanto paranormal. ¿A qué me refiero con esto? El oro, siendo el material que más busca las personas que quieren encontrar un tesoro, obviamente, en realidad sí desprende un gas. En realidad sí desprende un gas y este gas es potencialmente letal. Es un gas llamado cianuro de sodio. Imagínate, todos nosotros pensamos que el cianuro, inmediatamente pensamos en la cámara de gases, en cómo mataban a las personas. Este tiene un poquito de diferencia en su composición química. Esto es sulfuro de hidrógeno. Esto significa que puede ser combustible con el aire, pero también es muy peligroso para la salud. Entonces, el oro se encuentra en todos lados donde haya habido una actividad humana en la cual se haya manejado lo que era la moneda en aquel entonces, el oro, la plata y pues obviamente materiales preciosos.
3: ¿En qué parte del mundo se sospecha o se sabe que hay más oro, Edwin?
7: Eso es una pregunta muy, muy, muy difícil de contestar, porque si consideramos las estadísticas de todo el oro que existe actualmente en la posesión del hombre, no me refiero a los yacimientos naturales, es relativamente poco, pero todos consideremos, recuerdan el descubrimiento de la del barco hundido Atocha. Este barco llevaba increíble cantidad de oro. Lo que me refiero es de que si el oro extraído no es contado, no podemos realmente considerar todo lo que los mineros, los prospectos que ellos encontraban, lo que hacían los gobiernos. Muchos factores influyen en que nosotros no sepamos exactamente la cantidad de oro que existe.
8: Claro.
7: Pero existe muchos tesoros hundidos, muchos barcos hundidos, tesoros que están ahí simplemente esperando. Una pepita de oro puede cambiarle la vida a cualquiera.
8: Claro, incluso pirámides, ¿no? Que también podrían tener mucho oro. Y yo sospecho, siento que en muchas partes en México pues no se ha dado a la tarea en realidad de investigar y no se sabe. Ha de ser muy, pero muy difícil saberlo.
7: Así es, y recordemos la leyenda del Dorado, una ciudad hecha completamente de oro. Lo bueno es que ahora tenemos la tecnología que nos puede ayudar a encontrarlo. Es una tecnología que está accesible a todas las personas. Sus precios varían, obviamente, dependiendo de los tres factores que mencioné antes.
8: Excelente tenerte con nosotros esta noche en Misterios Ocultos. Él es Edwin García. Y lo encuentran en redes sociales. ¿Dónde, Edwin?
7: Claro que sí, pueden encontrarme Edwin García, MrAnderson@hotmail.com.
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4: Amigos, es un placer. Me encanta tenerlo con nosotros en el programa. El mejor chamán de Guadalajara, el chamán Paulino, nos acompaña. Maestro, buenas noches. Un gusto saludarlo.
5: El gusto y el placer es mío de estar contigo esta noche, Mayra, y saludar a todo tu honorable y precioso auditorio.
4: Fíjense, amigos, que efectivamente mucha gente dice soñar y sueñan tan intensamente que a veces pueden adivinar lo que va a suceder. La adivinación a través de los sueños. Neptuno, casa 12, el don de los sueños. ¿De qué se trata esto, maestro? Por favor, platíquenos.
5: La oniromancia es el arte de adivinar el futuro por medio de sueños premonitorios y es uno de los artes más antiguos que conoce la humanidad. Desde hace 5.000 años, los griegos y los asirios, los egipcios, interpretaban el significado de los sueños. Un griego llamado Artemidorus, que hizo 4 volúmenes sobre la adivinación por medio de los sueños, y escribió al respecto. Sigmund Freud también escribió al respecto. Varios psicoanalistas, varios psicólogos, varios científicos se han metido a explorar este campo del inconsciente queriendo encontrar las respuestas de cómo es posible que la gente pueda soñar con lo que va a pasar, pueda predecir el futuro a través de un sexto sentido. Exacto. Es decir, una forma de influir a la información por medio del conocimiento adquirido a través de los medios no comunes, a través de los sueños, que son la puerta de entrada al plano astral, y que es un lugar que es libre de tiempo y espacio. Entonces, existen diferentes tipos de sueños. Existen los sueños felices, las pesadillas, los sueños astrales, los sueños premonitorios, los sueños dispersos, los sonidos en los sueños. Todo esto se ha estudiado y se ha llegado a la conclusión de que efectivamente muchas personas pueden predecir el futuro por medio de estos sueños. No toman en cuenta de ninguna manera las pesadillas. Las pesadillas no se utilizan para predecir el futuro, ya que según esta antigua tradición, lo que sucede o lo que pasa con las pesadillas es que son provocadas por fuerzas oscuras o demonios o energías negativas.
4: Entonces, cuando se interpreta el sueño, pues se interpreta la imagen o se buscan pistas sobre un futuro. Pero si es una pesadilla, es definitivamente algún ente malévolo que nos está, entre comillas, como atacando, ¿no?
5: Efectivamente. Entonces, eso no se utiliza como una interpretación o como una premonición. Hay otros tipos de sueños que tienen algunas personas y que me han comentado a través de mi experiencia y de mi trabajo profesional, donde efectivamente hay personas que me decían, yo tengo miedo de dormirme porque no quiero soñar, porque todos mis sueños se vuelven realidad. Sí. Y la última vez que soñé con eso se murió mi abuelita. y ya no quiero que eso pase. Y de verdad las personas están angustiadas y quieren bloquear y no duermen, porque les causa una dificultad entender eso. Yo lo que le digo a las personas es de que tú no lo provocas, no te sientas ni poderoso ni culpable, tú no estás provocando eso, tú solamente estás accediendo al plano astral en donde se encuentran los archivos akáshicos y en donde se encuentran los campos morfogenéticos de información, y de ahí estás bajando la información de lo que va a pasar. Se te está avisando para que te prepares y se te está dando una oportunidad,
4: claro,
5: de hacerte consciente de lo que está pasando. Y es una ventaja. Uh-huh. Es una ventaja vivir con esa información. Entonces, de alguna manera hacemos este tipo de intervenciones con muchas personas, porque de verdad es son sueños tan vívidos, Mayra, que parece que lo estás viviendo en la realidad y te despiertas con la sensación hasta agitado, o claro, algunas personas se despiertan llorando o gritando. ¿Por qué? Porque sus sueños son de verdad como si estuvieras ahí en ese momento y estuviera pasando lo que está ocurriendo ahí en ese momento.
4: A veces incluso se puede como tipo soñar despierto, así como un trance, como tener una visión, y pueden ser como el reflejo de los pensamientos o de los sentimientos de una persona. Yo he tenido la oportunidad, según yo, ¿verdad? No sé si sea cierto, de ver a mis nietos. No los conozco,
5: ¿sí?
4: Pero he podido, y no tiene mucho que me pasó, iba en plena autopista y de repente volteé a mi lado derecho, miré a mi hija agachada y mi nieto corría hacia mis brazos y me extendía las manos y me dio mucha emoción porque sentí que lo vi anticipadamente. No existe, todavía no tengo nietos, pero creo yo que podría ser una posibilidad. No sé si tuve una visión a futuro o no sé si fue un déjà vu, en realidad no sé qué fue, maestro.
5: Se llama flashback. ¿Tuviste ese flashback? ¿Tuviste esa situación en la que pudiste ver y anticipar el futuro? Y yo creo firmemente, mi fe, mi lo que yo practico me dice que esto es cierto.
4: Claro. ¿Nos debemos de asustar de poder ver el futuro? ¿Cómo lo debemos de tomar? Especialmente si es algo, digamos, fuerte, ¿no? Como la pérdida de un ser querido. ¿Podríamos prevenir algo, evitar algo, maestro?
5: En algunas ocasiones los sueños son efectivamente para advertirnos de algo que puede suceder. Y entonces ahí la advertencia llega. La acción es la que cuenta, la acción o no la acción, o la no acción. Pero aquí lo que yo le digo a la gente es: confía en tu sexto sentido, confía en tu tercer ojo, confía en tu intuición y confía en Dios.
4: Amén. Los sueños, además, pueden en realidad efectuarse fuera del cuerpo, como lo que conocemos como los sueños astrales, como volar o incluso irse a otros países o mundos. Esto puede suceder también.
5: Los sueños astrales, desde el punto de vista psicológico, son deseos inconscientes de libertad. Y desde el punto de vista esotérico, es tu propio cuerpo que está, tu propio cuerpo astral, que está saliendo a arreglar algo que tú necesitas arreglar o a ver algo que tú necesitas ver o conocer. Porque siempre a través de los sueños recibimos información.
4: Cuando existen sonidos en los sueños, como campanas o situaciones de este tipo, los sonidos juegan un rol importante, porque a veces uno sueña, pero como si fuera un mute, como en silencio, como pura imagen. ¿Pero qué significarían, digamos, los sonidos, maestro?
5: Los sonidos son situaciones que se quedan ancladas al inconsciente. Por ejemplo, yo escucho pasar el sonido de una ambulancia y lo escucho en antes de dormir, y en mi sueño comienzo a soñar con una pesadilla, que hay un temblor y hay mucha gente que se... Ese sueño tuvo un mecanismo Tiger que lo disparó. Ese mecanismo fue el sonido de esa ambulancia.

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1: Alma.
2: Incluso los sueños están desde la Biblia, desde el Apocalipsis. ¿Habían estas visiones, maestro? Desde entonces se habla también de esto, ¿no?
1: Existen varios profetas que después de un sueño han guiado a su pueblo a través del desierto como Moisés. Si hubieron sueños proféticos, Dios les hablaba en los sueños. Claro. ¿Cuál era la manera de comunicarse con la divinidad? A través de los sueños.
2: Ha sido un gusto. Será hasta la próxima, maestro.
1: Gracias, Mayra. Bendiciones.
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3: Amigos, lo creamos o no, los suicidios tienen algo que revelar. Y hoy vamos a platicar de este tema con la Brujita Blanca. Ella es Alma, está con nosotros en Misterios Ocultos. Brujita, bienvenida. Buenas noches.
4: Buenas noches. Gracias.
3: A veces, por invitarme a gracias, poner. Mamita. Al contrario, gracias a ti por estar con nosotros. Miren, amigos, a veces nos duele mucho saber que un pariente, un amigo o cualquier persona comete suicidio. Pero hay revelaciones importantes, hay el por qué sucede esto, y hoy nos va a platicar al respecto la Brujita Blanca.
4: Así es, así es. Cada situación que se presenta con un suicidio nos está revelando información importante de por qué la persona se suicidó. Por ejemplo, si la persona se suicida dándose un balazo en la cabeza, aquí estamos hablando de que es una persona que estaba dándole muchas vueltas a varios asuntos o a un asunto específico con el que esta persona no pudo lidiar, no pudo salirse de esta situación, una situación que le preocupaba a la persona, algo que le venía dando vueltas y vueltas y vueltas, pudo haber sido algún crimen que cometió, algún secreto que sabe y en el cual estaba piensa, pero no era capaz de expresar, de manifestar, algo que atormentaba mentalmente a esta persona. En el caso de las personas que se ahorcan, estamos hablando de algo que no soy capaz de hablar, algo que no soy capaz de expresar, algo que me quedé aquí en mi garganta con las ganas de decir algo, con las ganas de manifestarlo. En muchos de los casos, por ejemplo, cuando la persona se suicida en un closet, estamos hablando de un conflicto de homosexualidad, donde la persona no es capaz de revelar

0: revelar su sexualidad, no es capaz de revelar su verdadera identidad sexual, y aquí entonces lo que ocurre es que la persona inconscientemente elige esa forma de suicidarse. En el caso, por ejemplo, de las personas que toman pastillas, estamos hablando de una madre que quiso abortar a su hijo y tomó medicamentos o pastillas para abortarlo.
1: Y no lo logró.
0: Y no lo logró. Y esto es algo totalmente inconsciente. De hecho, tengo un caso de una persona que tiene un niño como de unos 8 o 10 añitos de edad, y el niño, en una cumpleaños, en el más reciente, le dice ella: feliz cumpleaños, te amo mucho. Y entonces el niño voltea y le dice: y si me amas tanto, ¿por qué te tomaste esa pastilla de color, no sé si era rojo o azul, para abortarme? La mujer se queda helada porque ella quería abortarlo con una pastilla de ese color y nadie sabía esa información. El niño no tenía forma de saberlo. Pero claro, en nuestro inconsciente está guardada esa memoria, está guardada esa información. Entonces las personas que se suicidan con pastillas es porque sus padres intentaron suicidar, bueno, más bien matar a ese bebé.
1: Claro.
0: Tomando medicamentos, tomando pastillas abortivas o tomándose la píldora del día siguiente, y entonces el niño trae esa memoria de muerte y por eso eventualmente se suicida con pastillas. Cada uno de los suicidios revela, revela esa situación. El hecho de que la persona, por ejemplo, se ahogue, que hay gente que se tira al mar, se tira al agua, se dejan hundir, incluso se ponen una piedra, se amarran a una piedra, se dejan caer de un río, del mar, de sabiendo que no saben. Exacto. Entonces, esto me está hablando de una memoria de ahogo, de que me estoy ahogando mis penas, de que estoy ahogando todo este sufrimiento, no soy capaz de resolverlo, o siento que es demasiado para mí y no tengo forma de sentirme apoyado, de sentirme pues validado, valorado, no soy capaz de lidiar con todas estas emociones que me ahogan. Y además, cuando es en el agua, este conflicto está totalmente ligado con la madre. Cuando es un conflicto donde la persona se tira de un piso alto, estamos hablando de un conflicto fuerte relacionado con el padre. Todo lo que tenga que ver con alturas, estamos hablando de papá, y todo lo que tenga que ver con tirarse al vacío o tirarse a un lugar profundo como el agua, estamos hablando del agua, es mamá, el agua representa a la madre. Así es, es un conflicto que representa el estar atorado en una situación emocional que no he podido resolver con mamá o con papá.
1: ¿Y qué tal si es por fuego, si se mueren porque se queman, por ejemplo?
0: También estamos hablando de secretos. Todo lo que represente fuego representa secretos. Muchas veces también tiene que ver con sexualidad, porque el fuego está relacionado con la purificación. Está relacionado con purificarse, con purificarnos. Y el fuego también, cuando una persona tiene algo que contar, puede ser un secreto de alguien más o un secreto propio, por ejemplo, una persona que ha sido abusada o que es un abusador y que no puede con la culpa, se puede quemar. ¿Por qué? Porque el quemarse representa, tengo la necesidad de purificar mi alma, de purificarme con el fuego, para que esto que me está quemando por dentro no lo pueda yo, no siga afectándome en mi vida. Porque así decimos, esto me está quemando, o sea, me está quemando saber esto, me está quemando no poder decir esto, lo que me está sucediendo, me estoy quemando por dentro. Nosotros lo decimos inconscientemente.
1: ¿Hay señales que da una persona cuando ya está pensando en cometer esto, el suicidio?
0: Sí. Por lo general, las personas lo mencionan, lo dicen a veces bromeando, lo dicen de manera espontánea, y hay personas que lo dicen incluso repetitivamente. Suelen las personas mencionarlo, anunciarlo, y eso es como un grito de ayuda, especialmente si las personas lo mencionan varias veces. Es como, tengo miedo, quiero hacerlo, pero al mismo tiempo no me atrevo. Es como si estoy indeciso, y el hecho de que la gente se burle, los ignoren, muchas veces son personas que se sienten muy solas, se sienten rechazadas, se sienten menospreciadas, han sufrido diferente tipo de acoso, de abuso, de parte de su propia familia, de parte de los compañeros de la escuela, han sido diferentes tipos de etapas. Pero aquí también, dentro de lo que es la biodescodificación, cuando una persona se suicida, esto también resuena con homicidios que ha habido en el árbol, con crímenes que ha habido en la familia que no se resolvieron.
1: O sea, que ya viene de ser ese generación tras generación, puede estar sucediendo este acto, esta...
0: Sí, exactamente. Entonces, cuando una persona, por ejemplo, tiene el mismo nombre, por eso lo hemos mencionado varias veces en otros programas, una persona que le pone el mismo nombre a su hijo, que tenía, por ejemplo, el abuelo que murió ahogado, bueno, si tiene el mismo nombre y digamos que el abuelo murió ahogado a los 40 años, el hijo puede ahogarse a los 20, a los 40 o a los 10. ¿Por qué? Porque aquí está repitiendo el patrón y tiene la memoria de que ese nombre representa algo negativo y trae toda la historia de lo que la otra persona no resolvió. Y normalmente estos ciclos se repiten a la mitad del tiempo que le sucedió a la otra persona o a la edad exacta o al doble. Siempre es por mitad, tiempo exacto o doble. O sea, por ejemplo, en el caso de una violación, pues estamos hablando que si la abuela fue violada a los 20, la persona que se llama igual que ella, que puede ser la nieta, la sobrina o la hija, puede ser violada a los 10, o puede ser violada también a los 20, o puede tener un intento de violación en esos ciclos. En el caso de los suicidios, pues era alguien que se llamaba igual o que tenía una fecha que coincidía con la fecha de la otra persona, y esto hace que inconscientemente se repita, si no se resuelve el secreto que esta persona se llevó a la tumba o las cosas que dejó pendientes, si no se superan, si no se arreglan, eventualmente se va a manifestar en la otra persona que tiene la conexión con la fecha de nacimiento o la conexión con el nombre. De hecho, incluso cuando una persona nace y otra muere el mismo día, ese es un regalo que le está haciendo el muerto al vivo. Y es como si le dijera, te heredo todo lo malo y lo bueno que dejé pendiente. Y entonces, en el caso de los suicidios también, si una persona cometió un crimen en el árbol, eventualmente una persona va a morir joven. Todas las personas que se suicidan, incluso cuando hay accidentes, el hecho que haya un accidente también está hablando de crímenes en el árbol. Son crímenes, y estos crímenes que no se resolvieron o que quedaron impunes, automáticamente entre la tercera y cuarta generación se va a manifestar esta historia. Se va a repetir.
1: Claro, importantísimo, amigos. Bueno, pues ahí está el tema del suicidio con la Brujita Blanca. Es Alma, está con nosotros en nuestra programación, pero también está para todos ustedes, redes sociales, vía telefónica, una consulta, lo que quieran. La Brujita Blanca los puede asistir. Brujita, ¿dónde te encontramos?
0: Muchas gracias, sí, en el 323-384-6071, 323-384-6071.
1: La Brujita Blanca, Alma, la Brujita Blanca, sí la van a encontrar en sus redes sociales. El 323, ¿y cuál es el número, Brujita?
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1: Muchísimas gracias, será hasta la próxima.
0: Hasta la próxima.
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8: Amigos de Misterios Ocultos, y en esta ocasión tenemos a nuestra buena amiga Gaby Reyes. Gabriela Reyes Arzate nos acompaña desde Ciudad Juárez. Gaby, te doy la bienvenida como siempre. ¿Cómo estás? Buenas noches.
9: Buenas noches, un placer, Mayra, estar contigo en estos momentos de la vida. Muchas gracias a todo tu auditorio por permitirme participar aquí.
8: Gracias, Gaby. Y mira, ahorita estamos enfrentando el mundo completo, un caos, un temor, pero hay maneras en las que podemos ayudarnos a nosotros mismos y ayudar a nuestra familia a que este temor no sea tan grave y no cause grandes estragos en nuestra vida, porque si nos lo tomamos demasiado en serio y no lo sabemos, digamos, balancear, pues podemos entrar hasta en una locura. Y eso es precisamente lo que dice Trump, que si el país no se recupera pronto, que pueden haber muchos suicidios, mucha depresión, etcétera, etcétera. Tú como motivadora y como experta en la materia, ¿cómo podemos manejar esto del miedo, Gaby?
9: Básicamente el miedo se aloja en nosotros mismos, en nuestra mente. Cuando nosotros tenemos este sentimiento de miedo, nuestro cerebro activa un sistema que se llama lucha o huida. De acuerdo a la vivencia que yo haya tenido de niño, voy a luchar, voy a pelear, si fue un niño muy golpeado, o voy a huir por el miedo. Se dice que esto viene desde la prehistoria, en donde venían los dinosaurios y nosotros elegíamos correr o enfrentar. Entonces, que viene ya muy grabado en los genes nuestros. El problema es cuando nosotros adoptamos el miedo en nuestra mente, le damos cabida, entra por esa puerta, se aloja ahí y nos puede dar resultados desastrosos, como bien decía tú. ¿Por qué? Porque nos va a enfermar, primero que nada, y luego nos va a dar una sensación de indefensión. Esto es aprendido, la indefensión aprendida. Entonces, ¿qué es lo que sucede? Que nos vamos a sentir que no podemos y nos podemos dar por vencidos. O entrar en esa psicosis de que algo está intentando acabar con la especie humana y que voy a perecer en estos momentos. Entonces es lo recomendable mantener la calma. Como te comentaba fuera de aire, yo hice un taller que se llama La Libertad que Nadie Pierde, que es para las personas que están en estado carcelario, y lo que siempre les comento es esto, es... sí, pueden tener tu cuerpo aquí, puedes estar purgando la condena de tal, pero ¿quién te quita la libertad de admirar un atardecer? De hacer una oración, de sentirte vivo, de sentirte pleno, de sentirte feliz, de respirar ese aliento de vida, que es lo que ahorita nos está pegando muy duro, porque pensamos que ese aliento de vida se va a acabar, se va a cerrar. Entonces es tomar conciencia desde una plataforma de responsabilidad de... ¿qué es lo que puedo hacer? Se dice en el budismo, no hay nada que hacer, déjate fluir. Así como el agua del río, sí, no sabemos a dónde te va a llevar, es déjate fluir sin entrar en ese pánico en el que cada vez son más las noticias que hablan de una y otra cosa, y nosotros como títeres estamos recibiendo todo esto. Entonces es cerrar esa puerta para no recibir más información, cuidarnos y con un pensamiento crítico, hacernos, pienso que el secreto está en el sentir. Sentir. ¿Cómo me puedo sentir feliz en una situación así? Pues a lo mejor no estoy para celebrar, pero sí puedo poner música que me motive, pensar en los momentos mágicos y emotivos que he vivido a lo largo de mi vida, eso me va a dar una energía distinta. Como siempre les he dicho, cuando tenemos una situación de contraste, que estamos peleados con la pareja, que no tenemos dinero, que nos sentimos fatal, una vez que nosotros encontramos esa energía, por ejemplo, no tienes trabajo, pero alguien te llama y te dice, oye, me mandaste un currículum, inmediatamente sube la energía.
8: Exacto.
9: No tienes pareja, pero haces un contacto. Entonces, todos estos pequeños detalles son los que nos van a llevar a tener un estado diferente, un estado emocional, que ese es mi sistema el que me va a llevar. Puede ser que la vecina tenga mucha comida y esté haciendo compras de pánico, pero yo estoy en paz, yo estoy tranquila, yo estoy en amor, voy a ver lo que sí tengo, no lo que no tengo, lo que sí tengo, cómo estoy en este momento y cómo puedo cambiar mi sistema emocional. Yo creo que ahí radica más la paz que podamos sentir, más que en otras cosas, Mayra.
8: Y es que aquí estamos parejos, ricos, jóvenes, pobres, etcétera, etcétera. Mira, aquí, por ejemplo, en el sur de California, áreas muy adineradas. Yo estoy muy sorprendida de los números y las cifras de los contagios, porque lugares como Hollywood, como Melrose, lugares como Thousand Oaks, como Encino, esto completamente es de gente que estamos hablando de mucho billete. Y esta enfermedad no está discriminando a nadie. O sea, puedes tener todo y a la vez no tener nada, Gaby.
9: Es cuando nos damos cuenta que como especie somos vulnerables. Cuando vemos entonces sí que el planeta Tierra, como nuestra madre, protestando por tantos excesos que hemos tenido, entonces es momento de hacer una introspección y, como tú bien dices, o sea, hacer una catarsis, decir, ¿para qué me sirve tanto dinero si no tengo lo más esencial, que es el aliento de vida, que es lo que me está faltando? Hacer toda esta representación de lo que implica, porque si te fijas es entrada únicamente por las vías respiratorias. ¿Qué significa? El aliento de vida. Cuando respiramos y decimos, un líder inspira, como decían los griegos, ellos se movían en eros, vida, y tánatos, muerte. Eros es inspirar, inspirar desde la inspiración, el aliento de vida, y cuánto es lo que nos cuesta. ¿Qué precios estamos pagando por la anterior? Como bien decías tú, aquí el dinero es lo de menos, porque ni con todo el dinero de todas las pérdidas que está habiendo ahorita con el colapso económico, se puede recuperar una vida.
8: Exacto.
9: Así que lo recomendable es mantener la calma, no pensar en qué nos va a pasar, sí cuidarnos, pero no pensar eso, porque muchas veces el pensar en darnos por vencidos nos lleva a una plataforma de debilidad. Incluso nuestro cuerpo puede desfallecer porque tenemos menos energía.
8: Menos defensas, incluso el sistema inmune, ¿no? La tristeza, la depresión baja nuestras defensas.
9: Baja mucho las defensas. Hay muchas personas que les decimos hipocondría, los hipocondríacos. Cualquier cosa que tú le platiques, su mente la fabrica y dice, yo tengo ese síntoma. Yo me he sentido así, yo estoy así, tal, tal. Entonces es buscar lo que sí tenemos, el recurso que sí tenemos. O sea, no tengo en este momento eso, pero sí tengo esto. Mantener la calma, tratar de dosificar lo que tenemos en cuestión de alimentos, si no tenemos mucho, porque desafortunadamente esto va a pegar a sobre todo a las personas que vivimos al día. En el día a día que no hay una economía muy fuerte para sostenernos, que se tiene que trabajar para comer, ahí es donde va a ser un poco más complicado, pero yo creo que con la estrategia desde donde estés, se puede hacer. Amén. Comiendo la mitad, buscando pensamientos positivos, hacer respiraciones, tomar tecitos, imaginarnos que la luz entra en nosotros y mantener la calma y pensar, como se dice en Teta Healing, todo sucede por el más alto bien. Es pensar que estamos envueltos en una estrategia que va para nuestro más alto bien.
8: Amén, que así sea. Gaby, te doy las gracias como siempre. Y miren, Gaby está a la orden de todos ustedes. Si alguien está flaqueando ahorita, necesita un consejo, una voz de aliento, algo, Gaby, yo sé que está a la orden y está en Ciudad Juárez, Chihuahua, pero está en redes sociales y hay número telefónico también, Gaby, para aquellos que te necesiten.
9: Sí, claro que sí, con mucho gusto, 656-285-8763, en redes sociales de Gabriela Reyes Arzate. Será un gusto compartir con ustedes.
8: Gracias, mami. Ese número telefónico, ¿no lo repites, por favor, Gaby?
9: Sí, claro que sí, la da 656-285-8763.
8: Y ya saben, en Facebook bajo Gabriela Reyes Arzate. Muchísimas gracias, Gaby. Será hasta la próxima, primeramente Dios.
9: Hasta luego, muchas gracias, Mayra.
8: 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Esta noche en Misterios Ocultos, él es nuestro amigo Javier Sampaio, es hipnoterapeuta, y hoy vamos a platicar con él de estos ataques energéticos. A veces hay gente que dice que son larvas, otros que son parásitos, pero lo importante es saber que existe alguna solución de remover, de quitar, de buscar ayuda para estos ataques. Javier, buenas noches, bienvenido a Misterios Ocultos.
10: Hola, muchísimas gracias, mi queridísima Mayra. Muchas gracias por invitarme una nueva vez. Pues aquí estamos para lo que ocupes.
8: Gracias, Javier. Y vamos a saber, ¿existen lo que se llaman parásitos astrales, larvas psíquicas o energéticas? Estos ataques que mucha gente dice tener, a veces de día, a veces de noche. ¿Cómo funciona y qué puede hacer la gente al respecto?
10: Sí, claro que sí. De hecho, sí existen ese tipo de situaciones. De hecho, en un programa pasado en el cual me habías invitado, habíamos platicado precisamente de la reencarnación. Esto tiene que ver con el alma. Entonces, los ataques energéticos tienen que ver también con el alma, tienen que ver con la energía. Entonces, estos ataques energéticos es a nivel, primero a nivel energético, primero a nivel de nuestro aura. Si cualquier persona, de hecho, puede hacer un ejercicio poniendo a una persona que esté cerca de una pared de color claro, y está uno a distancia, unos, no sé, unos 5 metros, y puedes entonces, te enfocas en ver a la persona, vamos a decir, lo que en el entrecejo lo empiezas a ver, y vas a empezar a distinguir, y eso cualquier persona lo puede lograr, empiezas a distinguir una especie de halo alrededor del cuerpo de la persona. Hay gente que podría decir, este parece un efecto visual, pero no es un efecto visual, en realidad lo que están viendo es el aura, o la energía que emana el cuerpo. Entonces, de hecho, está la, por ejemplo, la máquina Kirlian, que es una cámara fotográfica que esto se inventó como desde los años 60, y tiene la capacidad de tomar fotografías al aura, y viene este campo energético y pueden tener diferentes colores. Los ataques energéticos precisamente van directamente a ese campo energético. Es energía. Nosotros somos energía, te pongo un ejemplo. Nosotros somos el alma, es como la luz que emana un bombillo o un foco. El foco, el cristal, es nuestro cuerpo físico, y la luz es nuestra alma, es lo que irradia la vida que hay. Entonces, como ya ves que si pones un foco en la noche, en la intemperie, y se empiezan a acercar bichitos, se empiezan a acercar maripositas, ¿sí? Exactamente, haz de cuenta que pasa lo mismo. Más bien le pasa más a las personas que tienen mucha luz, y a veces son más atacadas que incluso personas que normales, o sea, personas cotidianas, vamos a decir, que no está mal, ¿no? Que les gusta el fútbol, que les gustan las novelas, que les gusta ver las noticias, ver guerras, asesinatos, ese tipo de cosas. ellos están en una vibración densa, ellos ya están así, pero también las personas que tienen una vibración alta son atacados, son foco de ataque. Entonces, ¿qué es lo que pasa? Hay algunos efectos que pueden pasar, por ejemplo, ¿cómo podemos dar cuenta que estamos siendo atacados? Es cuando, por ejemplo, las personas se van a dormir y en la mañana se despiertan más cansadas que cuando... que antes de irse a dormir.
8: Exacto.
10: ¿No? Dices, oye, pues no descansé nada, me siento más cansado. Precisamente cuando nosotros entramos en un estado de litigio, de ensoñación, nuestro cuerpo energético, nuestra aura, puede salir del cuerpo. Y es cuando somos más...
8: sensibles, susceptibles.
10: Indefensos, sí, o susceptibles, porque nosotros no estamos entrenados a cuidarnos a nivel energético durante el sueño. Precisamente durante el sueño, o cuando hay gente que sueña muchas cosas que son muy vívidas, precisamente es la realidad. Entonces, ahí, en ese estado, es cuando más personas son más atacadas, incluso por medio de las terapias que yo realizo, de hipnosis holística reparadora, hemos podido platicar con seres, o incluso seres multidimensionales que nosotros los conocemos como extraterrestres, en el cual yo puedo preguntarme, pero ¿por qué siempre los atacan de noche? O sea, ¿por qué no de día? Me dice, es que es cuando ustedes están vulnerables, es cuando nosotros podemos entrar. También les pregunté una pregunta que es muy especial, que es ¿por qué la gente, por ejemplo, se despierta a las 3 de la mañana? A las 3 de la mañana se abren portales a nivel multidimensional, entonces es cuando ellos pueden entrar. Y por eso es que hay gente que se despierta, hay gente que no se despierta, en cuenta se va, pero hay gente que sí se despierta porque siente esa baja vibración que emanan esas energías y se despiertan antes de ser atacadas. O incluso hay personas que sí se despiertan después de haber sido atacadas.
8: Hay personas que amanecen, claro, incluso marcadas, como, te chupó el muerto, ¿eso existe entonces?
10: Claro que sí, por ejemplo, el llamado que se te subió el muerto, ¿sí? Que es la llamada parálisis de sueño. Los psicólogos lo llaman así. Es una situación que pasa en el cerebro que evita que tu cuerpo se mueva cuando tú, vamos a decir que tu cuerpo, tu mente ya está consciente, pero tu cuerpo no te puede mover porque todavía está dormido. Esa es la conclusión a la que llegan los psicólogos. Pero resulta que no. Hay muchísima gente que me ha platicado que ha vivido esta experiencia, pero me dicen, es que no puede ser. Yo no estoy dormido. O sea, estoy despierto, estoy consciente y estoy viendo una sombra enfrente de mí y no me puedo mover. Estamos hablando de un ataque energético, de una parálisis, entre comillas, parálisis de sueño. Pero más bien es como una subida del muerto, pero es que están absorbiendo esa energía. Esa muchas veces y siempre es absorber energía de miedo, de terror, de tristeza. Es cuando ellos generan esa baja vibración y ellos absorben.
8: Claro, se alimentan del dolor, del caos, ¿no? De la incertidumbre, la tristeza, las drogas, el alcoholismo, las adicciones, o sea, todo lo negativo, lo oscuro.
10: Exactamente, sobre todo las adicciones. Siempre hay un foco ahí de ataque con las adicciones.
8: Claro, ¿y qué tal para ayudar, cesar este problema, eliminarlo?
10: No hay otro poder más grande que el amor. Esa es la sanación total. Cuando nosotros estamos en amor hacia nosotros mismos y hacia los demás, entonces es cuando es como si tuviéramos un escudo protector y no se nos pueden acercar. Si es más, si se acercaran y nos tocaran, saldrían proyectados, o sea, se achicharrarían. Pero cuando nosotros tenemos rencor a otras personas, cuando yo estoy enojado con mi esposa o cuando yo estoy enojado con el viejo o cuando yo estoy que ya no lo aguanto, entonces bajamos nuestra vibración y ahí es donde ellos pueden entrar más fácil. Es cuando nos pueden atacar más fácil. De hecho, es como si fueran miel, abejas sobre la miel. ¿Me explico? O sea, tú nunca vas a ver ratones o ratas que se acerquen sobre la miel. Lo que se acerca hacia la miel, pues es lo positivo. Vamos a decir que las abejas, ¿sí? Pero cuando tú ves un basurero, está todo cochino y hay plátano, hay comida podrida ahí, ¿qué es lo que sucede? Pues las moscas, los ratones, animales carroñeros, ¿me explico? Entonces, cuando nosotros subimos nuestra vibración, evitamos que estos seres nos ataquen. Eso es lo que tenemos que hacer para evitar ataques de este tipo.
8: Efectivamente. Bueno, pues excelente la plática esta noche con nuestro buen amigo Javier Sampaio, que nos acompaña en el programa a través de la hipnosis. ¿Tú has podido también ayudar a personas a liberarse de estos ataques energéticos?
10: Así es. De hecho, es una de las finalidades de hacer las terapias de hipnosis holística reparadora. Tiene muchos pacientes vienen conmigo porque viven estas experiencias nocturnas de parálisis, de que ven sombras, de que los atacan, de que les hablan, o que incluso ya han ido con psicólogos o psiquiatras y que les han dicho que tienen bipolaridad, que escuchan una voz que les dice que se lastimen, que se hagan daño, o que vayan y lastimen a su hijo, por ejemplo. Me ha tocado experiencias de mujeres que escuchan una voz que les dice, o sea, mata a tu hijo, o sea, ¿para qué lo tienes? ¿A qué te sirve? Y entonces vienen conmigo y resulta que no están locas. Tienen una energía acoplada a su campo energético y esa energía es una entidad oscura y le transmite esos pensamientos y entonces es que ellos de cierta manera actúan de cierta manera. Pero gracias a Dios hemos liberado al 100% de las personas que me han visitado, al 100% han sido liberadas.
8: Entiendo.
10: Son muchísimas, te lo puedo asegurar.
8: Perfecto. Bueno, entonces nuestro amigo Javier Sampaio está en redes sociales y vía telefónica.
10: Pues, por ejemplo, está la página de internet que es javiersampaio.com.mx, donde está toda la información sobre la hipnosis, javier.sampaio.hipnosis@hotmail.com, o en el WhatsApp +521 811 497 2445. Estas son las vías del contacto para poderles mandar información y se puede hacer terapias hacia Estados Unidos por medio de internet, por medio de Skype, sin ningún problema.
8: Perfecto. Muchísimas gracias, Javier, por haber participado en el programa esta noche.
10: No, muchísimas gracias a ti por invitarme y muchas gracias a todas las personas que escuchan tu programa. Muchísimas gracias.
8: Gracias.
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8: Excelente noche, amigos de Misterios Ocultos, y aún más porque Yesenia Andrew está con nosotros. Ella nos va a platicar hoy acerca de precisamente cómo es que las personas pueden descubrir sus dones, cómo pueden descubrir la brujita que hay en cada una de ellas, o tal vez el brujo, si ese fuera el caso. Ella es guía espiritual y nos acompaña esta noche en Misterios Ocultos. Yesenia, bienvenida. ¿Cómo estás?
11: Hola, muchísimas gracias. Muy bien, aquí lista para compartir con todos ustedes.
8: Pues gracias a ti. Miren, les voy a platicar una cosa. A veces hay personas que nos dicen, bueno, yo lo que sueño sucede. Yo he tenido experiencias paranormales. ¿Es esto cierto o no es cierto? Creo que tengo un don. ¿Cómo es que una persona se puede dar cuenta si efectivamente tiene una capacidad extrasensorial, una cualidad o un don, Yesenia?
11: Sí, mira, es interesante, ¿no? Cuando tocamos este tema, hay muchas maneras de darse cuenta. Una de las cosas más importantes que siempre le repito y es bueno que toques él o ella, ¿no? El ser brujo o el ser bruja, que de alguna manera brujo o bruja significa hombre o mujer sabia, ¿no? En sí ese es el significado. Pero no nos vayamos muy atrás, ¿no? De alguna manera en la niñez, la pubertad y la vejez es cuando más abierto estás para ver espíritus. Entonces muchas personas, porque tienen algún tipo de experiencia paranormal, sienten, oh, mi hijo ya es brujo, más si los llevas con un santero, ya los están haciendo ahijados. Hoy en día, dentro de la santería, Mayra, te dan todos los collares sin necesidad que hagas absolutamente nada más que pagarles. Y créeme que la gente se siente tan fascinada, se siente tan bruja. Un día llegando a una de las televisoras por ahí para contar una anécdota rapidito, sí, le dice, ¿sabes qué? Es que mi hijo ya tiene todos los collares. Pensé en ese momento que tal vez su hijo tendría unos 20 y tantos, 30 años, cuando va saliendo, sí, un niño de 11 años. Digo, ¿sabes qué? A esa edad ni tan siquiera tienes el discernimiento. Entonces hay que poner atención en esto, ¿no? El hecho, claro, de tener cualquier tipo de experiencia paranormal no significa que seamos brujos. Ahora tú tocaste algo importante. Nosotros podemos soñar y a través de nuestros sueños tener clarividencias, tener premoniciones, sí, tener percepción, ¿ok? Entonces a lo mejor tenemos ese don de tener la clarividencia, tenemos ese don de ver el futuro y eso no significa ser brujo.
8: Exacto.
11: Son cosas totalmente diferentes.
8: Exacto. Sí, porque un brujo hace trabajos o, digamos, tiene la capacidad tal vez de sanar y etcétera, etcétera. Y el poder percibir, sentir o así tener esos sueños no significa que tengas capacidad de sanar, de curar, etcétera, etcétera, ¿no?
11: Así es, ¿no? Vivimos en un mundo paranormal, no nos vamos muy lejos, ¿no? Los iniciados, ¿quiénes son los iniciados? Se cree que Jesucristo era un iniciado, porque son personas que inclusive existen en la actualidad, Mayra, y que se preparan para hacer sanaciones, para levitar, sí, para conformar, para alinear las energías de los demás. Entonces, según ellos, estamos en la época de Piscis, que es la época más espiritual, estamos al final de nuestra alineación de la astrología, por eso es que todos se sienten brujos. Desde los 2000, los niños índigo, los niños cristal, ¿qué sí. significa eso? Que somos más espirituales porque estamos en una de las últimas eras.
8: New
11: Pero
8: age.
11: Eso no significa que seas brujo. O como lo dije, ¿no? Hay gente que dice, es que yo preparo hierbas y me dicen bruja. O sea, puede ser hierbera, pero no significa que seas curandera, que seas chamán. ¿Me entiendes? O que seas bruja, ¿no? Porque como digo, bruja es una palabra muy compuesta y que conlleva hacer muchas cosas paranormales a la vez. Siempre es un árbol con muchas raíces y diferentes ramas. Entonces, ¿qué le aconsejaría yo a la gente, Mayra, que en realidad siente que podría traer algo? Como me dijo por ahí una muchacha, toda mi niñez, juventud y hasta que me casé, perdí el don de poder ver. Jamás se pierde un don, Mayra. Y si ya lo traes por muchos años, es que en realidad lo eres, tienes un despertar espiritual. Tenemos que ver aquí la diferencia, hay gente que dice, a mí me gusta. Una cosa es que te guste y otra cosa claro. es tener un despertar espiritual porque ya lo traes. No
8: son es como el que quiere maquillar o el que quiere hacer color, pues se prepara y lo hace, pero no quiere decir que... o sea, hay una preparación, incluso el que es brujo o bruja constantemente está educándose, constantemente está mirando y preparándose, aparte del don con el que ya se nace, Yesenia, la percepción y todo este asunto, ¿no?
11: Así, eso es una pelea continua. Hace unos momentos estábamos hablando de una de mis páginas, Yesenia Andrew Paranormal Radio, te decía, ahí hay un video de 5 horas donde estaba prácticamente peleando con una nahual. ¿Qué es una nahual? Es una bruja que se transforma, ¿no? Entonces, a veces nosotros pensamos en brujos y pensamos en santería, la gente que se ordena en 3 años, la gente que le gusta, o inclusive es increíble que en estos tiempos todavía me llega gente, es que mi abuela era bruja y me mandaron al cementerio y ahora ella me pasó lo que era ella. Eso no existe, Mayra, eso no pasa y lo escuchas más de lo que crees. ¿Existen los nahuales? ¿Existen las brujas que se transforman? Claro que sí existen, ¿no? Entonces, tenemos que ver de alguna manera que no es un juego, ¿no? O sea, es una palabra muy amplia y sí las hay, y siempre hay gente mejor que uno que se dedica a esto, pero tenemos que aprender a ver la diferencia entre vivir una experiencia paranormal, que no significa que seas un brujo, el que pueda sanar, que eres un healer, eres un sanador, no significa que seas un brujo, okay, o tener la adivinación, ¿no? Que mucha gente lee las cartas, pero no significa que es un brujo.
8: Y okay, vamos a decir esto, entonces, ¿se tiene que nacer brujo? ¿No se puede convertir en brujo? Digamos, alguien como tú dices que le apasione o que le guste la lectura del tarot, que sepa, porque hay gente que sabe aceptar, la verdad yo no tengo esa habilidad, pero lo voy a estudiar, me voy a preparar, ¿y lo puede lograr o no? ¿O lo logra a medias, Yesenia?
11: Es un lograr a medias, Mayra, ¿por qué? Porque el ser brujo se nace, no se hace, ¿no? Es como el actor, ¿no? Tú puedes traer una taza y a través de tener esa taza puedes desempeñar todo tu trabajo, ¿no? Así es, muchas veces un brujo puede detener algo o solamente observar y mirar muchas cosas sin necesidad inclusive de barajar aquellas cartas, ¿no? Hay gente que puede aprender, inclusive para la gente que quiere la baraja gitana, es la más básica, que solamente es un guess, es como un oráculo, y no un oráculo es eso, ¿no? Es un guess. Pero es muy diferente tratar de leer las cartas a tener el don de la adivinación. Ahora, a veces tú puedes decir es un gusto, pero a lo mejor es un despertar espiritual tuyo. Entonces tienes algo de adivinación. No significa que vayas a ser bruja y aguas, porque cuando leemos cartas, por ahí tengo infinidad de videos, se atraviesan espíritus. Entonces, porque muchas veces vas a leerte las cartas y te va de la patada después de andas que no aguantas, te pones mal, o se atraviesan espíritus y se apegan a ti. Es interesante, por eso digo, hay que prepararse, no nada más es leer el tarot, no nada más es la quiromancia, sino los espíritus que se manifiestan y muchas veces los portales que se abren inconscientemente. Muchas de las ocasiones cuando yo leo un tarot, como siento, miro los espíritus, pongo el teléfono y es increíble, Mayra, cómo puedes grabar desde niños que han perdido antes de nacer, infinidad de espíritus alrededor y cómo ellos ya con la tecnología se comunican con nosotros más fácilmente.
8: Wow, fíjense, o sea, puede funcionar como portales y se pueden, pues, lograr precisamente esas comunicaciones con el más allá. Aquellas personas que les interese esto, pues tienen que hacerlo igual con mucho cuidado, porque son procedimientos, como lo acaba de decir Yesenia, donde pueden llegar otras entidades y probablemente incluso utilizarlos o confundirlos a llevarlos a hacer cosas dándoles según el don que ustedes tanto están anhelando. Ahora, por ser mal, digamos, entre comillas, por ser un mal brujo o un mal hechicero, ¿se te puede quitar algún don como castigo, Yesenia? ¿Podría pasar esto?
11: No es tanto un castigo, ¿no? Por ejemplo, yo como guía espiritual me encanta, por ahí tengo una amistad que, como él me dice, antes yo trataba de leer las cartas, me salían las cosas y trataba de hacer trabajos. Obviamente te va tan mal en la vida porque muchas veces te bloqueas a ti mismo, ¿no? Entonces, ¿qué hice? Hacerle un trabajo espiritual para abrirlo. Cuando nosotros hablamos del tercer ojo, la gente se confunde y piensa que eso es ser brujo, ¿no? Tercer ojo significa crecer más espiritualmente. Entonces, hay gente que lo es, pero eso no necesariamente significa que seas brujo, pero es mucho más fácil poderlo ayudar. Ahora, te pueden pasar cosas y te pueden pasar desde posesiones, okay, acaba con la familia de alguna manera, le puede pasar algo negativo. Por eso digo, no es un juego. Si te lo vas a tomar, tienes que saber que vas a correr ciertos riesgos al punto de no ser un brujo o tener a alguien, a un guía espiritual, o ya sea que te guíe o que te ayude, o que si no, simple y sencillamente cuando haya situaciones difíciles, y no pueda estar alguien ahí para poderte ayudar a salir de ellas. Porque el barajear unas cartas, Mayra, no significa que se vaya a atravesar alguna entidad o algún demonio y después te haga pagar, ¿no?, aquel tipo de cosas. Podría decir muchas cosas, no tengo muchas anécdotas, pero es interesante cómo hay gente. Tiene una clienta, perdió su trabajo de FBI, su casa, su carro, estuvo en el psiquiátrico, y lo único que ella estaba intentando es aprender a leer el tarot y comunicarse con sus ángeles. Aguas. El hecho que te quieras comunicar con tus ángeles no significa que no hayan demonios. Así como se transforman en niños, se pueden transformar en cualquier entidad.
8: Gracias, Yesenia. Será hasta la próxima.
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7: Siempre es un gusto tener como invitado a Carlos Clemente, es director de Skywatchers International en Ciudad de México, hoy con este fenomenal tema, Marte, lo que está ocurriendo y la búsqueda de la vida. Carlos, bienvenido, un placer darte, buenas noches.
8: Buenas noches, Mayra, y un gusto siempre estar aquí en Misterios Ocultos, revelando el misterio precisamente.
7: Así es, Carlos, y fíjense, amigos, que obviamente hemos estado observando las imágenes que la NASA ha compartido con nosotros de cómo luce Marte, qué es lo que está pasando allí, por qué se sigue en esta búsqueda continua de la posibilidad de habitar este planeta. Carlos.
8: Pues sí, Mayra, es un verdadero misterio todo lo que engloba a nuestro planeta vecino Marte, que parece que todavía alberga vida y que esta existió de manera abundante en algún tiempo de la historia y que se perdió, no totalmente, pero sí todavía hay vestigios de esta posibilidad. Nos han ocultado, sobre todo la NASA ha ocultado en diferentes misiones, pues esta realidad de primeramente los colores reales de Marte, de que han encontrado vida a nivel microbiano, o de microbios, de vida, finalmente biología desde hace mucho tiempo. Los robots Curiosity, el Spirit y el Opportunity, en sus largas misiones, lograron fotografiar muchas anomalías en la superficie marciana. Incluso hay evidencias de cómo los paneles solares de estos robots se llenaban completamente de polvo marciano, de tierra, ¿no? Se tapizaban de tierra.
7: Sí.
8: Y a lo largo de una noche o dos, volvían a aparecer completamente pulidos y limpios. Como si alguien se hubiera tomado el tiempo de ir a ver a los robots y los limpió para que siguieran con vida finalmente, porque las misiones eran para unos meses y se prolongaron durante años. Entonces, ahora regresamos a Marte y la idea es precisamente incluso traer muestras de la superficie marciana y registrar. Fíjate, el Perseverance, este robot que ya está allá en la superficie,
7: sí,
8: lleva 19 cámaras en lo que es el módulo terrestre nada más. Imagínate lo que vamos a poder ver.
7: Claro, lo que se va a captar. Exacto.
8: En diferentes posiciones y diferentes ángulos y diferentes formas. Además, ya en breve van a lanzar este dron para hacer tomas aéreas de la zona. Entonces, es una misión sumamente ambiciosa, es una de tantas que vamos a ver en los siguientes meses y años, en los cuales se va a confirmar completamente, Mayra, que en Marte aún existe vida, de una manera muy compleja porque ha sufrido cambios la superficie de este planeta, pero finalmente hay vida. Ahora, el punto es el siguiente, Mayra. ¿Esta vida es local, residente en este lugar, o es transitoria? Y vas a decir, caray, pues, ¿qué está diciendo Carlos? Pues que posiblemente también haya la posibilidad, existe esta gran posibilidad de que otras civilizaciones están haciendo lo mismo que nosotros. Están yendo al planeta Marte para hacer esta investigación, para estar ahí de pronto y es lo que estos robots han estado fotografiando. Se ven naves en el cielo, se ven discos voladores, se ven cosas muy extrañas en el cielo que andan ahí de repente volando literalmente, y sobre todo muchas anomalías en lo que es la superficie marciana. Seres que parecen tener brazos, cabeza, torso, y cosas muy, muy extrañas de verdad que se han logrado fotografiar y que la NASA guardan completo silencio. O sea, las presentan, son fotografías oficiales, las puedes revisar, las puedes ver y vas a encontrar estas anomalías. Pero la NASA no niega ni confirma absolutamente nada. Claro. Pero ahí están las imágenes. Y el Perseverance en este momento va a hacer una revolución. Te repito, 19 cámaras, Mayra. Imagínate la cantidad de fotografías que han de estar obteniendo todos los días.
7: Sí, definitivamente. Y miren, tan similar también a nosotros, sus características superficiales recuerdan tanto a los cráteres de la Luna como a los valles, desiertos, sí, y casquetes polares de la Tierra. Por eso tanto interés de poder estar allí, viajar allí y hacer vida allí.
8: Y además, Mayra, ellos seguramente tienen la confirmación de que hay alguien en Marte, porque las fotografías que ha logrado el Curiosity y el Opportunity muestran lo que parece ser personas o seres que están ahí moviéndose en la superficie. Recuerda que nos dejan ver lo que ellos quieren que veamos nada más. Y ahí hemos encontrado esto. Imagínate lo que verdaderamente ocultan, lo que mantienen en restricción para el público, que ellos están analizando. Debe de ser impresionante. Y por eso es que estas misiones están regresando allá a Marte de manera ya muy clara y contundente. El Perseverance está ahí, pero va también otras ondas que están en una especie de carrera para determinar. Ahora sí que están jugando a ver quién es el primero que confirma que hay vida en Marte. Parece que es una carrera.
7: Una competencia,
8: para,
7: exacto.
8: En primer lugar de decir, yo la encontré.
7: Y además de apoderarse del mismo, de decir, me pertenece a mí, Estados Unidos, Rusia, etcétera.
8: Sí.
7: Eso es tal vez lo más, algo de lo también de lo mucho, muy importante para los países. Además, Marte alberga el Monte Olimpo, que es el volcán más grande y la segunda montaña más alta en el sistema solar.
8: Y mira, Mayra, hay túneles en lo que parece ser una especie de civilización que se asentó o que se ocultó bajo la superficie marciana debido a este cambio que tuvo en su atmósfera. Es definitivo, alguien está ahí. Estos robots seguramente lo van a confirmar, pero lo sabíamos desde hace mucho tiempo atrás. Marte está siendo habitado por alguna civilización y nos estamos metiendo ahí. Yo quiero ver qué es lo que va a pasar con estas nuevas misiones, que van a ser con ya más contundentes sus imágenes, con mayor claridad, 19 cámaras, imagínate. Yo creo que va a ser desafiante para la NASA y para todos nosotros poder ir entendiendo qué es lo que ocurre en este lugar. Imagínate que se confirme, con una sola imagen que sea contundente, que se confirme que alguien está allá, pues ya nos va a poner los pies en la tierra a muchos de decir, realmente no estamos solos, ¿eh? Hay alguien allá afuera y no podemos estar yendo para aquí y para allá nada más así libremente. Hay que tener cuidado porque posiblemente Marte esté habitado. ¿Por quién? Ese es el misterio y hay que irlo descifrando, Mayra.
7: Así es, parece en apariencia ser un planeta muerto, pero no lo es. Es más, tiene sus cambios de estaciones, al igual que nosotros.
8: Así es. Y hay agua, hay agua, hay vegetación, se han visto en fotografías vegetación por ahí. Hay imágenes como el famoso topo marciano de una misión secreta que hicieron. Y bueno, hay una serie de anomalías, repito, que son impresionantes. Recordemos aquel momento que platicamos aquí con Misterios Ocultos, Marina Popovich, una cosmonauta rusa que ya falleció, saltó a la opinión pública en 1994, si no me equivoco, con una serie de fotografías de la sonda Phobos, que desapareció misteriosamente. Los rusos mandaron esta sonda para fotografiar la superficie de Marte y resulta que en una de las fotografías se ve una sombra enorme en el ecuador marciano, en este planeta, se ve una sombra muy grande. Cuando giran la sonda para tratar de ver qué producía esta sombra, pues aparece un objeto enorme cerca de la luna Phobos de Marte y después desaparece la transmisión de la sonda. Marina Popovich presentó las fotografías diciendo, Esta es una nave de origen extraterrestre, no es,

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1: Era un asteroide y resulta que es una nave extraterrestre. Ya lo platicaremos más adelante.
2: Así será, en Misterios Ocultos con Mayra Berenice, Carlos Clemente, director de Skywatchers International en México. Gracias, Carlos.
1: Hasta la próxima, Mayra. Muchas gracias. Nos vemos aquí en Misterios Ocultos.
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0: tenemos varios temas, tenemos cada uno su propuesta, no sé si quieren que lo sometamos a votación, pero a ver, ¿cuál es su propuesta, Chino?
1: Mi propuesta es, ¿has llevado a tu actual pareja a lugares donde has ido con tu ex? ¿Sí? ¿No? ¿Cómo te ha ido? ¿Tienes ese descaro? ¿Qué opinan? Es como mi tema.
0: Es la propuesta del Chino, ¿cuál es tu propuesta, bebé?
2: La que estábamos hablando hace rato, de Nostradamus o...
0: Ah, bueno, sí, es que mi propuesta es hacer profecías de Nostradamus y Baba Ganga resuenan tras la alerta de la inteligencia artificial y la extinción humana, porque según eso, en las profecías de ambos, tanto de Baba Ganga como de Nostradamus, hablan de la inteligencia artificial y de que los robots van a tener que ver con la existencia de la humanidad.
1: Bueno, yo no creo tanto, en mi opinión, yo no creo mucho en este tipo de predicciones, porque pues son palabras que las interpretas y le das el sentido que tú quieres. O sea, porque en ese tiempo ni idea de que iba a haber inteligencia artificial, y al momento de que lees las cosas, pues las puedes interpretar a cualquier época del mundo. Pero no sé, ¿cómo? Yo no veo cómo te puede afectar la inteligencia artificial acabe con el mundo. Sí creo que va a acabar con muchas cosas como trabajos, eso sí. Pero en sí que acabe con la humanidad, yo no creo. ¿Ustedes creen?
2: Yo digo que sí, güey.
1: O sea,
2: es que, a ver, mira.
1: O sea, como trabajo sí, porque le está quitando el trabajo. A rato nos van a quitar y van a poner aquí por inteligencia artificial. Así va.
0: Ya está pasando en muchas empresas. De hecho, si tú te das cuenta, por ejemplo, el hecho de que hayan quitado los cajeros de la mayoría de los restaurantes es porque los está supliendo una tablet.
2: Cuando llamas a servicio al cliente, ya no necesariamente te contesta una operadora ya. Ya ahora es una máquina que ya te está transfiriendo y ya está al último. Es que te
1: ya que no puedes, ya sé. Sí. Oye, sí, es triste, va a llegar al... Claro. Ya, eso sí, ya llega hasta todas las tiendas y ya no hay el que te atienda, ya está ahí la tableta y tú mismo ganas y ya nada más la recoges. Ja, pero lo más cagado, vamos a la... Todavía quieren que le deje propina por yo poner ahí mis cosas. No, hombre. Eso sí me ha tocado, más en las... Son de bebidas. Cuando vas a agarrar un café, fui al... ¿Qué es eso? ¿85? Al café 85 y ahí sí, ya en la tableta haces todo y todavía me pide propina, no, hombre, que voy a bajar.
0: De hecho, yo tenía una discusión con unos amigos hace poco que decía, si el restaurante te está haciendo que tú te pares a ordenar, tú haces fila y tú te paras por tu bebida, ¿por qué tendrías que dejar propina?
1: Sí, no, definitivo.
2: No, pues no.
0: Porque ya te piden propina cuando tú eres el que te vas y te paras ahí. Si vas ni te atendieran a la mesa, te tratan como rey, te traen lo que tú pides, estoy de acuerdo. Pero si no te atienden, ¿por qué tendrías que dejar propina?
1: ¿Ya hablamos de ese tema o no? Está bien perro. Aquí en la neta, porque... Y me voy a chinar. ¡Me voy a chinar en exclusiva! ¿Tienes que dejarle propina a los que te cortan el cabello?
2: Sí.
1: ¿Pero por qué?
0: Es que en Estados Unidos, toda aquella persona que te da un servicio. Tendrías que dejarle propina.
1: Pero ya le estás pagando por cortarte el pelo.
2: No, yo le doy... Mira, yo le doy tip a la que me corta el cabello, a la que me hace mi cabello, a la que me hace las uñas, a la que me hace las pestañas. Cualquier servicio que yo contrato, lo que sea, yo sí les doy tip.
1: ¿Pero por qué es necesario un tip si te están cobrando?
0: Pero ahorita ya los tips, además, si quieren entrarse más profundamente, ya son 18, 20, 22 o 25% sí. De tips. Dices, ¿por?
2: Muy pocos lugares ya te ponen el 15.
0: Sí, y en México hay gente que sigue dando el 10, ¿eh?
2: ¿Sí?
0: Sí.
2: No, el 10 ya se me hace muy bajito, güey. Pero de 15 para arriba siento que está más normalón.
1: ¿En qué lugar estás en contra de poner propina? La neta. Por ejemplo, le digo, yo fui al café.
0: Hemos hablado de todo y no hablamos de nada, ¿eh?
1: Yo creo que está perro. ¡Desahoguémonos! ¿Dónde no se debe de dar propina? Yo, la neta, sí, a donde tú vas a un restaurante y ya están las tabletas enfrente y ya nada más tú escoges tu...
0: Ah, no.
1: Y luego ya nada más vas a recogerlo, yo creo que ahí no debe haber propina. Por ejemplo, Starbucks. También cuando pagas ahí te dice que si quieres poner propina.
2: Sí, pero ahí te están preparando una bebida.
1: Pero estás pagando por el servicio. O sea, no es como que te lo están dando gratis.
2: Claro, no. Porque yo siento que no debes dar de dar propina, por ejemplo...
0: Yo, por ejemplo, yo estoy muy en contra en que Uber Eats te cobre la propina antes de que vayan. Les voy a decir algo. A mí algo que me repatea y me ha hecho literalmente hasta hablar y quedarme una hora esperando a que alguien me conteste una humano para mentárselas, es Uber Eats. Porque a mí me choca que me dejen la comida en el piso. Es comida. ¿Cómo te dejan la comida en el piso? Eso me da un asco. Yo ya no me la quiero comer.
1: Ay, pero está en una bolsa. No importa. Seas mami.
0: No, a mí no me gusta. A mí me dejan la comida en el piso y ya no me la quiero comer.
2: No manches.
0: Entonces, si me dejan la comida en el piso, porque además yo di órdenes específicas ahí de espérame a que salga, cuando llegan y te dejan nomás la comida en el piso, yo ya no les quiero dejar propina. Pero en Uber Eats te piden la propina antes.
1: Es que es una motivación. Te voy a decir por qué. Porque yo que he entregado, cuando abres la aplicación y te dice, yo yo, por ejemplo, que hago Instacart. Ajá. A lo mejor me van a pagar 15 por hacer el Instacart, pero de propina 20, dices, ay, güey, me están dando 20 propinas. Ahí te sale, ya son 35 bolitas y te alivianas. Yo creo que por eso el antes es como para motivar al güey que te va a llevar el servicio. Pero sí pone instrucciones de no lo quiero en el piso, sino no.
0: Yo he puesto pongo instrucciones y de todas formas la mayoría no te esperan, ya se quieren. De hecho, me han tocado repartidores de Uber Eats tan huevones que no se quieren bajar del carro y quieren que tú vayas por él a recogerlo al carro.
2: Ya, that's too much.
1: Dice, Chino, yo tengo un negocio de limpieza y en ninguna casa me dejan tip y estoy brindando un servicio, como dice Giselle. Entonces, ¿qué onda? ¿Ahí?
0: Yo a mi muchacho sí le doy propina.
1: ¿Neta?
0: Sí, cada vez que va.
1: ¿Pero quién no estás pagando ya por el servicio? Pues en ese caso tienes que darle propina a todo. Todo es un servicio. El que te corte el jardín es un servicio. Chino, yo soy jardinero y a mí no me dan propina. Solo me pagan el mes y es todo. Dice que cuando tú trabajas por una compañía, obviamente pues le estás pagando a la compañía, pero no le estás dando una lana al empleo, al güey que va a hacer tu jale. Pero pues estás recibiendo él un salario, ¿no? ¿Dónde se debe dejar propina?
0: Pues que realmente todos recibimos un salario por lo que hacemos. Toda la gente recibe un salario. ¿Hasta dónde se...? Entonces todos pidamos propina.
1: Dice, Chino, mi morro es barbero en un área de ricos y la propina es de 30 dólares para arriba. Sí. ¡Chale!
0: ¿30 dólares? Si es lo que yo quiero pagar por el corte.
2: No, yo sí le doy buen tips a las que me hacen a mí servicio de cosas, yo sí les doy su buen tip, pero porque me gusta, pero lo hago más porque, o sea, no porque me vea con la necesidad de que afuera, o sea, siento que si me hacen buen trabajo, a mí me nace yo darles sí, un buen
0: tip. Pero por ejemplo, algo que yo le dije el otro día a mi pirañita, yo también a la muchacha que me ayuda, generalmente yo no estoy en la casa cuando hace y ya le mando un dinero fijo, que es lo que me cobra más la propina. Ella me cobra 150 y le mando 30 de propina, le mando 180 siempre.
2: Sí.
0: Pero últimamente, ponle que me quejo de que, ay, no hizo esto. Entonces me dice mi marido, no le mandes propina hasta que veas cómo dejó la casa. Porque la propina debería de ganarse, no debería de ser obligación.
2: Es que por eso te digo, si a ti te gusta su trabajo, yo siento que está chido que le dejes. Va a haber, por ejemplo, hablando de Uber Eats, si te lleva o si te recoge un Uber o un Lyft, ¿ustedes le dejan tips?
1: Yo no, la neta, yo no.
0: Al Uber yo sí le dejo tips.
2: ¿Sí le dejas tips?
0: Sí. Pero no le dejo porcentaje, le dejo de 1 a 5 dólares.
2: Ah, ok.
0: O sea, como algo así simbólico.
1: Yo creo que la propina se gana. Por ejemplo, yo sí, yo no dejo propina en cuando me subo al Uber, pero si es un Uber que te hace el paro, que llevas prisa y le mete pata o te va haciendo conversación y tiene su agüita ahí como que ahí hay aire acondicionado, te hace un chicle, o sea, porque cuando te atienden bien, dices, árale, ahí te va, te lo ganaste.
0: Antes la gente que trabajaba en comida rápida era la que menos ganaba y por eso la gente le daba propina. Pero te voy a poner un ejemplo. La Ferrari gana menos que los que trabajan en McDonald's. Es real. Ahí está Ferrari, no llores, por favor. Entonces, entonces, Ferrari va a ir al Starbucks o al McDonald's y les va a dejar propina cuando ellos ganan más que ella.
1: Sí, pues está cañón.
0: No. Dice, entonces pide propina por...
3: Sí, en Subway sí daban, ¿eh?
0: ¿Sí?
2: ¿Propina?
3: Sí, la gente, especially en holidays, como en Thanksgiving, Christmas.
2: No manches.
1: Yo nunca he dado propina en Subway.
0: Ah, Chino, ahorita que me doy cuenta, tú no das propina en ningún lado. Pues todo lo quieres de gratis y todo, y además no das propina.
2: O sea, yo sí les dejo, porque a veces tienen ahí el jar. Yo sí les pongo, por ejemplo, si ahí lo tienen y si me dan como un dólar o así, sí se los pongo ahí y sigo, pues.
1: Es que yo creo que la propina se gana. Por ejemplo, dice este vato, Chino, el Sisi's Pizza, dice, ahí vas, cuando pagas y te piden propina, dice, yo en Sisi's es un buffet donde te sirves, te paras por la pizza, te paras por la sopa.
0: En los buffets uno no debería dejar propina.
2: No, porque tú te estás sirviendo.
1: ¿Qué opina? Pero, por ejemplo, en los buffets chinos es muy común que cuando te levantas por otro plato, regresas y ya alguien pasó y ya te quitó el plato.
2: Y luego la bebida también, ¿no?
1: Y luego la bebida te hacen el refill. Es lo único que hacen los meseros en los buffets. Aquí. ¿Ahí se debe o no se vale o no se vale?
2: Pues yo nomás le daría por cordialidad. Sí, por ser cordial.
1: Si ustedes piden, pida a Don Chito con... Don Chito pide galaxias, sí, pero no es propina.
0: Pues casi. Casi.
2: Casi. Ya lo quiere.
0: Es que es la nueva propina. ¿O tú crees que los que se ponen ahí a farmar ya horas en el TikTok y a meterse nomás a sus batallas?
2: Sí, son tips, güey.
0: Son tips, es propina.
2: O sea, le están pagando por su tiempo.
0: Sí.
1: Dice, ¿qué opinan de ahora también las tiendas departamentales? ¿Dejarles propina? ¿A poco en las tiendas departamentales dejas propina? No.
0: ¿Tienen propina?
2: No, son para como cuando recaudan para...
3: Donations, ¿no?
2: Sí, ¿no?
3: Donaciones para...
2: Sí, son donaciones, no son para que les des tips. No, se me daría como muy pasado de lanza que hicieran eso.
1: Denle propina a su basurero para que cuando ocupen le haga el paro. Pero eso más en México, ¿no? En México yo creo que sí pasa de la
2: basura. Eso, ¿no?
0: En México sí le deja propina.
2: ¿Y al del gas, no? Creo que también.
0: Sí.
1: En México yo creo que sí hay chance de que le puedas dar al que está vendiendo el gas y todo eso, porque es un servicio que te lleva a tu casa, que de cierta forma dices, bueno, pero acá no, acá te cobran la basura machina al mes. Oh, saques un botecito, o saques dos, o no saques nada, tú aquí pagas.
0: Dice Alex García, pensé que ustedes ganaban bien, ya vi que están más jodidos que yo.
1: Ah, no, jodidísimo, no.
2: Sí. Dice aquí, buenos días, yo soy florista y estoy creando ramos personalizados para cada cliente, y la mayoría no me deja propina. No es algo que espero que me dejen, pero cuando sí me dan propina me siento muy agradecida.
3: True.
2: Soy florist.
1: Yeah. Chino, yo trabajo también en la jardinería, landscaping, acá haciendo los jardines, y trabajo por una compañía, y a veces sí nos dan propina de vez en cuando nos piden cosas más detalladas, desde $20 hasta $100.
0: Dice, al que me corta la yarda, yo le doy de propina una chela o le pido que si quiere un taco a la hora del lunch, pero darle dinero si ya le estoy pagando.
2: Es que sí, güey, sí está ahí el tema, sí está como que medio raro, porque sí es cierto, todos necesitamos servicios de cosas, entonces a todos le tendremos que dar tips.
0: Sí, a todos nos deberían de dar tips, sí. En general.
2: Si así funcionara,
0: sí.
2: Pues por cualquier cosa que hicieras te tendrían que dar tips. Sí está medio, sí, o sea, sí puedo entender. Dice, la propina es una remodelación, si te dieron un buen servicio y te atendió bien, porque si no te atendió o luego ni se hace tan, o sea, si no hacen tan buen trabajo, siento que no debe ser necesario. Sí, ¿se podría decir eso? O sea, que el tip debería ser qué tan contento estás con el servicio.
0: Sí, es que así debería de ser.
2: Sí, ¿no?
0: Pero ya ahorita que te ponen en las máquinas, por ejemplo, a veces yo nada más lo hago porque me da hueva sacar el porcentaje, pero te ponen ya nada más la opción de 18, 20 o 22%, no te mereces ni el 10.
1: Dice, la semana pasada fui a la tienda American Eagle y compré dos playeras, y en la pantalla cuando pagué me decía propina 10, 15 o 20%.
2: ¿Qué?
1: Ah, pues ahí qué güeyes, ahí, o sea, yo creo que la propina sí te la debes de ganar. Pero, por ejemplo,
0: ahí vas a esas tiendas y te atienden con un jetonón y te preguntas algo y dices, si no está ahí, no hay. Sí. ¿Y todavía quieren propina?
2: Dice aquí, dice, buenos días, dice, creo que la propina se deja cuando uno o una persona te da más de lo que les toca. Dice, cuando yo estaba joven, era mesero y yo la verdad trataba de atender a la gente muy bien y me iba muy bien. Pero hoy en día un mesero te da lo mínimo y espera lo máximo en propina.
0: Estoy de acuerdo.
1: Yo estoy de acuerdo. Por ejemplo, el que te vayan a limpiar la casa. Si te limpia la casa como debe ser, es como el que te lava el carro y te, pues si te lo dejan igual que siempre, pues como ¿por qué le vas a dar un extra? Pero ya si te dice, oye, ¿sabes qué? No pagaste por los rines, pero te los limpié y les puse Armorol. ¿Y sabes qué? Aquí estaba mal, pero te lo arreglé. Pues obviamente dices, ah, ¿sabes qué? Órale, gracias, ahí te va.
2: Se portó chido, se hizo demás de cosas.
0: Sí, yo, por ejemplo, a mí no me gusta dejar propina cuando no me dan un buen servicio. Yo cuando no soy espléndido, pero cuando no me atienden bien o nada más dan lo que les toca, pues yo les pago lo que les toca.
1: Porque, por ejemplo, yo me acuerdo, hay una señora que cuando tengo dinero le pago para que vaya a limpiar la casa, porque no es siempre. Ay, ay, ay, ay, hay momentos de jodido. Cuando va, una vez que nos dejó de su bolsa, estos aparatitos para que huela bien la casa. Que,
2: como los
1: Glade. Los Glade. Que conectas.
0: Glade.
1: Dejó uno en los baños y uno en la sala. O sea, y son cosas que no van con el servicio, ¿me entiendes? O sea, ella los compró, ella los puso. Entonces dices, ah, bueno, pues es un extra.
0: A mí, un empleado de cualquier servicio que lo ves que le gusta su trabajo y que ves que se gana la propina, ahí sí no me pesa absolutamente para nada. Y hay gente que se ve que le encanta su trabajo y que te atiende o que te hace. A mí, por ejemplo, llego a un lugar, a mí me puedes vender todo si me lo vendes bien y si me hace sentir que me estás atendiendo. Pero si alguien lo hace con hueva y así todavía te pide propina, ay no, mija, es más te quiero reportar.
2: A ver, ¿qué les parece esta? Dice, ¿qué opinan de los de paquetería? Por ejemplo, yo trabajo en FedEx y yo siento que nos deberían de dar propina porque la neta sí son unas friegas todos los días.
1: No, es tu trabajo. Tu trabajo es subir el paquetito y ponerlo en la puerta y tomarle foto. Ahora, si estás llevando un paquete grande, si llevas paquetes, no sé, como que llevas 5 paquetes
0: pesados,
1: dices, bueno, ok. Y ahora también, si al llegar todavía se los pones en un lugar o sigue las instrucciones de, hey, no estoy en la casa porque me ha tocado hablarle por el ring al que no está. No seas malo, no estoy, hazme el paro, pero mételos o déjalos aquí. Uh-huh. Y los vatos te lo ponen en algún lugar y dices, ok, ahí sí hay una oportunidad, como dices tú,
2: que te
1: estás haciendo de más. Pero no, nada más por dejar paquete, creo que no. Pues ¿ustedes sí qué opinan?
2: Dice, pues sí, tiene razón. Dice, yo soy mecánico y nadie me deja tip. Y yo creo que mi trabajo es más importante que un barista.
0: Yo creo que por hacer un trabajo, por hacer tu trabajo bien, ya estás recibiendo un sueldo. Por hacer un extra de tu trabajo, creo cualquier que trabajo, sí te deberían de dar propina.
2: Pero que sea opcional.
0: Que sea opcional y que además se note que tú estás dando algo extra.
2: Yeah, I agree. Yeah, I think so too.
1: Dice, a mí yo soy mesera y cuando dejan el tip en la tarjeta de crédito, muchas de los lugares no nos dan a los true meseros ese dinero.
0: ¿Sí?
1: Así que
0: sí,
1: si lo vas a dejar, mejor no nos lo dejes porque se lo queda el dueño, dice.
2: Yeah,
0: ¿en serio?
2: Sí, eso es verdad.
1: Es que es muy difícil dividir. Las compañías a veces no tienen el sistema para dividir las propinas y como son impuestos y va parejo, no les dan.
2: No, uy, manches, jole, eso está cañón.
1: Sí, por eso.
0: O sea, muchas veces ese dinero se lo estamos dando entonces
2: a la compañía. No, a los meseros.
0: That's bad, bro. Pues bueno, yo creo que vamos a concluir con que todos pensamos lo mismo, en que uno debe de ganarse la propina, no debería de ser obligatoria y además tendría que ser un servicio extra lo que deben de dar.
1: Pues sí.
2: Acá. Un detalle extra.
0: Claro.
1: Te lo debes de ganar, la propina te la debes.
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0: Don Cheto al aire con esto que son las desorientadas. Están abundando las desorientadas en redes sociales. De nuevo, sí, soy Saíd, el Chino al aire, la chica Ferrari con K y Bravo Giselle, porque hoy estamos sin Don Cheto al aire.
1: Así es. Dice por acá, necesito una desorientada. Ya hace tiempo que en mi trabajo a veces me dejan la responsabilidad de un jefe, pero no me pagan como tal. El show es que a los encargados los mandan a otros lados y sin avisar me toca revisar que todo salga bien aquí en el trabajo, en la soldadura. ¿Debería alzar la voz y me quedo como estoy o espero a ver si pasa otra cosa? Porque ya va varias veces que me toca el trabajo de jefe y ni un centavo extra.
0: Ah, no. O sea, a ver, todo tiene que ver. Ahorita yo les doy el punto de vista también como empleada. Yo siento que si ya de rigor ya te están agarrando así, no sé cuánto tiempo lleves con ese tipo de responsabilidades, pero si ya llevas más de un año que te traen así de que te da la responsabilidad que a ti en verdad no te toca y no te pagan como jefe, pues ya digas algo.
2: Sí, brinca. Pues si no es tu responsabilidad, nah.
0: Que le hagas un paro de vez en cuando, pues dices, no, pues está bien, pues te tienes que poner la camiseta, obviamente también. Pero si ya es de rigor que ya te agarraron de su puerquito, tienes que decir algo.
2: A ver, ¿qué opinas?
1: No te pueden dar responsabilidades si no te dan una retribución o el poder. Sí. Entonces necesitas hablarlo por lo claro con los jefes y decirles, oye, yo sí puedo hacer el jale, me gusta, me interesa, pero de a cómo no.
0: Sí.
2: Una cosa es un paro una vez, dos veces, pero si ya se vuelve tu responsabilidad, nah. Dice, Chinel, desoriéntenme, aquí va mi primo conmigo en el carro. Pues resulta que él y su novia ya están hablando de que vamos a casarnos.
0: Ok.
2: Y él dijo, bueno, está bien. Lo único que sí es de que vamos a hablar de firmar un papelito de...
0: Como el prenup.
2: Exacto, el prenup. ¿Por qué? Porque resulta que a mi primo, su papá le va a dejar una compañía de construcción.
1: Ok.
2: Y la morra enojada dijo que ni más, que no va a firmar nada. ¿Qué opina?
0: Pero la compañía de construcción, una morra, ¿por qué se la va a quedar?
2: Pues no que se la quede, pues le va a pelear el...
0: No puedes.
2: Si se casan.
0: No
2: sí.
0: Puedes.
2: Pues bueno, no puedes en el sentido de que la compañía...
1: Lo que pasa es que, mira, si la compañía de construcción se la dejó su papá, a partir de que se casen, todo lo que gane la compañía 50. De construcción ya es para 50-50 para ella, aunque no sea su compañía. O sea, mientras...
0: Pero puedes tener un trabajo, no sé, de trabajar como aquí, como nosotros, y también te va a tocar 50-50 lo que hagas. Pero de la compañía sí no te la pueden pedir, al menos que...
1: No, la compañía no te la pueden pedir, pero las ganancias sí.
0: Sí, pero pues como cualquier trabajo, güey.
1: Ah, no, sí, pero lo que él no quiere es...
0: Es de que si hace proyectos grandes o lo que sea,
1: claro,
0: bajarle.
1: Claro.
0: Pues...
1: Y además, si algún día Dios no quiera... A mí me parece que los prenup son una situación adulta. Cualquier persona que se sienta la ofendida,
0: incómoda,
1: es porque no. Ahorita las parejas duran menos que un pedo en la mano, perdón por la expresión.
0: Sí.
1: Entonces ahorita uno tiene que tener una plática adulta y una conversación adulta y decir, a ver, tú las guitarras, yo maracas.
0: Sí, o sea, mira, yo sí entiendo que sea algo incómodo, pero si tú estás en la relación por la persona, vas a decir, pues sí, güey, ¿qué tiene ya X? O sea, pues dile, ok, pero yo voy a tener cláusulas en el prenup. Que también ahí la morra agarre un abogado y también pongas tus cláusulas, ok, también para protegerse ella, pero da también tu brazo a torcer y entiende de que si es una cosa que de valor, pues obviamente lo va a querer proteger.
2: Pues no es tu lana, ¿no? No es tu compañía.
0: No, pues no.
2: ¿Qué se supone que te estás casando por amor?
0: Exacto, pero aún así a mí sí se me hace una jalada que una morra le quiera dar baje de una compañía que es heredada, o sea, se me hace jalada.
1: Sí. Oiga, tengo una reconcomia. Mi suegro falleció y me traje a mi mamá de México para que estuviera aquí con mi esposa apoyándola en estos momentos. Y mi esposa se enojó. Ahora se la pasa brava conmigo y no se diga con mi mamá. La verdad, nunca han tenido la mejor relación. No sé qué hacer porque no sé quién está mal. Yo por haber traído a mi mamá o mi esposa por no entender que mi mamá está aquí para apoyarla en estos momentos difíciles.
0: Ay, pero ¿de qué la va a apoyar? Suegra, no su familiar, o sea, de sangre de ella, pues, o sea, es política. O sea, si le hubieras traído a su mamá de ella o algún familiar de ella, pues puedo entender, pero tu mamá, ¿en qué le va a ayudar?
1: Sí, Malicia, brother, es que si nunca tuvieron una buena relación y según tú la trajiste para apoyarla, pues ella lo toma más bien como que la quieres joder en un momento en el que ella no está bien.
0: Sí.
1: O sea, si ya no tiene una buena relación con tu mamá y van a estar peleándose en un momento en el que ella debería de estar tranquila y tratar de pasar su duelo, pues creo que la regaste en tomar una decisión
0: sin
1: consultárselo. A menos que vaya a ser una sorpresa de que le vayas a traer a su mejor amiga, a un pariente con el que se lleva ya muy bien, a su mamá o a alguien relacionado cercano con ella, traerle a su mamá, creo que sí la regaste y trajiste un problema en lugar de una solución.
0: Sí, es que ahí era para traer a alguien cercano a ella.
1: Sí.
0: Que tu mamá, ¿en qué le iba a ayudar a ella?
1: Sí, guay.
0: O sea, ¿en qué le iba a aportar? Y no, sin, con todo el respeto del mundo, pero si te pones a pensar...
2: Son befas, son befas.
0: No, él lo está diciendo que no tiene la mejor relación.
2: Sí, ¿Para qué, güey, la llevas? Pues no. Tú mismo tienes la respuesta, paquetes, güey.
0: Sí.
1: Creo que sí la regaste.
2: En nuestro segmento, deja de ver TikToks. Chino, desoriéntenme. Mi suegra llega el sábado de México... Llega el sábado de México a Los Ángeles. Y no sé si acompañar a mi esposa, ella sí tiene papeles, al aeropuerto a recogerla, por cómo está la migra. Pues nomás la vas a recoger, güey, no te vas a ir a meter. La gente piensa que la migra está afuera y viendo los carros que llegan. No, no, no está así la cosa. Tú llegas al aeropuerto, tú...
1: Pero sí se ha presentado o ha habido presencia de ICE a los alrededores de los aeropuertos. Te lo digo porque yo tengo conocidos y gente que está ahí por el aeropuerto y que no se quieren acercar. O sea, no... si tú vas a ir manejando, yo me lo evitaría.
2: ¿Pero por qué? ¿Por qué no?
1: Porque si te pueden parar, te puede tocar la de malas. O sea, no es... no. A ver, ¿para qué le buscas tres pies al gato? No puedes asegurar tú que no pueda pasar nada, porque sí ha habido casos en los que pasan cosas.
2: Sí, pero no...
0: parados y luego ahí está, sí, la migra.
2: Pero yo nunca he visto la migra y fui a recoger a los que vinieron de México y los fui a dejar. Ahora, tampoco es como que estás metiendo hasta adentro. Tú te estacionas, te sube la señora y te vas. No es como que la migra... Yo no he visto nada de
0: migra. El rollo es de que no porque a uno no le haya pasado, no significa...
1: No porque
0: que
1: tú no lo hayas visto.
2: Sí, pero...
0: Entonces, puede que a lo mejor a ti no te ha tocado, pero estás en el momento incorrecto, en el lugar incorrecto, pues ya después también ahí no quieras, no, uno sí se siente gacho de que uno le diga, ay, no, no pasa nada, y al rato sí pase.
1: En esos momentos no le podemos decir a la gente que no puede llegar la migra, a cualquiera le puede pasar. Le ha pasado a gente con papeles que la paran de la nada y que le piden los documentos.
0: Y aquí en Downey, sí, me acaba de pasar hace un día, venía caminando el chavo con su suegra y con un bebé, como para como por ejercicio, y se llevaron al muchacho y dejaron a la señora de la tercera edad con el bebé.
1: Sí, o sea, sí pasa, sí está pasando.
0: No puedo, yo digo que no.
2: En el aeropuerto no.
1: Desoriéntenme. El mes que entra es mi cumpleaños número 46 y me quiero tatuar por primera vez la cara de mis dos perritos. Y me manda la foto.
2: No, man.
1: Mire, ahí están.
2: No, man. No,
1: miren,
2: no,
1: nomás,
2: no,
1: qué chulos, no, los perritos.
2: No, man. No, man. No. No, no.
0: Déjala.
2: No te puedes tatuar unos perros. Come on. No, no, no. Ay, tú vives de la moda de los perrijos.
0: Déjala.
1: Chino, si se pudiera tatuar a sus mantitas, se las tatuaba. Entonces tú no hagas caso.
2: No, pero.
1: Si te gusta a ti tatuarte los perritos, esos son tu vida.
0: Mira, si es por si es por tu cumpleaños y quieres celebrarlo de esa manera, haz lo que te haga feliz por tu cumple. ¿Quién es uno para juzgar?
1: No soy yo. Para juzgar.
0: No, lo que te haga feliz es tu cumple. O sea, todos tenemos opiniones diferentes sobre los tatuajes, bla, bla, bla. Pero pues si eso a ti te hace feliz, go for it. ¿Por qué, Chino? ¿Por qué veo que te molesta
2: no,
0: eso?
2: No, es que, no sé. Un tatuaje, o sea, está bien, el que tú quieras, hasta sea una letra, sea una X. Es algo para todo el resto de tu vida. Piénsalo bien, no piénsalo una, ni dos, ni tres. ¿Por qué crees que yo no me he hecho nada? Supuestamente me quiero tapar este que me hice hace 20 años. Uh-huh. Y no me lo he tapado y no me he puesto nada, porque no nada más es llegar y... ¡Ay, pues a ver, ponme algo para taparlo! Creo que es algo que debes de pensarlo 2, 3, 4, 5, 6 veces. ¿Realmente quieres tener la cara de tus dos perros en un tatuaje?
0: Mira, muchos nos tatuamos que caricaturas, que mensadas, que nada que ver y que no necesariamente ni significan algo importante en nuestras vidas. Y para ella, sus perritos son muy importantes, yo digo que adelante.
1: Yo también.
0: Ahí les va esta.
1: Antes de la tuya, un comentario que está haciendo. Dice, el viernes pasado acabo de ir a recoger a mi hermana que llegó de Atlanta al aeropuerto de Sacramento. En el aeropuerto... En el estacionamiento del aeropuerto estaba la migra revisando todos los carros.
0: Es que sí, güey, no puedo. No.
2: Bueno, pues a mí no me ha tocado.
0: Dice que es una mujer. Dice, no digas mi nombre, por favor. El sábado nos invitaron a una fiesta. Solo 5 compañeritas de salón de mi niña. Así que una de las mamás subió una foto de la cumpleañera, pero cortaron a mi niña. ¿qué hago? Creo que no éramos bienvenidas y la verdad sí me sentí mal.
2: ¿Cómo, cómo?
0: Haz de cuenta, yo tengo una fiesta infantil en mi casa. Invito a los dientoncitos, cada uno trae a sus niños o lo que sea. Nos tomamos la foto y yo corto a los dientoncitos, pero dejo a los demás. Y haz de cuenta, pues obviamente te vas a agüitar, porque así a todos las dejaste y a mis dientoncitos me los cortaste.
1: A ver, yo lo que le voy a decir a la comadre es, a ver.
0: Está gacho, ¿no?
1: A veces nos hacemos chaquetas mentales y a veces uno se ofende solo porque ya trae el rollo de que lo quieren hacer menos. Quizá la fotografía, como estaban acomodada tu hija en la historia, no cabía la foto y resultó cortada y no es un rollo personal. A menos de que tú hayas sentido ya un ataque directo en el que tú sabes que a tu hija no la quieren, a ti no te hablaban, no te saludaban, y entonces, ¿qué haces ahí? Pero si realmente es un rollo que tú estás suponiendo porque tu hija no salió en la foto, quizás es una situación en la que no tiene nada que ver que la estén haciendo menos. Porque a veces yo conozco mucha gente que le encanta hacerse la víctima y andarse sintiendo menos de cualquier cosa. A veces la gente ni está en nuestro rollo y ya uno se empieza a sentir menos y decir, ¡ay, pero si Giselle no me quiso sacar en la foto!
0: Pero sí está raro que sea nomás como, por ejemplo, 5 niños invitados y que...
1: A menos de que le pongan exactamente un emoji para no sacarla o...
0: Pero a lo mejor
2: las editas con ChatGPT, elimíname estos dos chamacos que están feos en la foto.
0: Jale mi crop y si son 5... Bueno, a lo mejor si fueran un montón de niños, puedo entender. Yo no me lo tomaría personal, en mi opinión. Sí. Pero sí puedo entender porque a lo mejor sí se sacó de onda si no eran tantos niños para que dijeras, ay, pues terminaron cortados porque no cabían en la foto los niños.
2: Y ya me mandó la foto de los perritos. No, hija, está bien naco esa madre, no. O sea, ponte las caras los perros, pero los tienen en una rosa. Naquísimo esta madre, no, quítale las rosas y los pétalos, esa madre que, no. Si Thank quieres, you. No, pero no en medio de una
0: sí,
2: rosa.
0: Yo siento que nomás sus caritas.
2: Sí, ve la rosa y con las, ¿cómo se llama?
0: Sí, ajá.
2: Lo de abajo, las hojas.
0: Dice que es su primer tatuaje.
2: No, menos, hija, menos. No.
1: Ah, ya está tus perritos, están bien bonitos.
2: Piénsalo.
0: They're cute puppies.
2: ¿Me dejas subir la foto para ver qué dice la gente? No, ¿verdad?
1: Desoriéntenme. Trabajo a una hora de donde vivo, o vivo una hora de mi trabajo. El otro día tuve un road rage y nos orillamos y el vato, yo sé que no tiene papeles porque lo conozco. Yo no le quise pegar. Él tampoco se animó. Pero siempre me lo encuentro en el camino. ¿Qué debo hacer?
2: Rómpele eso. Nah, pues nada, güey. Pues ya pasó. Ya.
0: ¿Cuál es la pena?
2: Ya lo que fue.
0: Si ya
2: fue.
0: No te la rompiste cuando pasó. ¿Ya para qué andas?
2: Sí, ya. Tu vida normal, tíralo de loco y se acabó.
0: Sí, ya para.
2: Al menos que el güey te siga molestando. Entonces ahora sí. Regresamos con más aquí en Don Cheto al aire. 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

0: estamos en vivo, su amigo Don Cheto los saluda en este primero de octubre. ¡Octubre! ¡No me vayas a sorprender!
1: Sí, que lo sorprenda.
0: No, ¿cuál? ¿Qué? ¿Qué? ¿Sorpresas? Yo no quiero sorpresas de octubre.
1: This is Halloween.
0: Lo controla la chica Ferrari.
1: Good morning.
0: Mi fiel escudera, la chica Ferrari.
1: ¿Cómo está, Don Cheto?
0: Ay, más o menos, va, viejona.
1: Welcome back.
0: Thank you. Did you guys missing me?
1: Es que como uno se acostumbra.
0: Estamos en vivo, señores. Son 6 minutos después. ¿Sí? ¿Sí? Ocho minutos después de la hora. No vamos a estar peleando por 2 minutitos, ¿verdad? ¿Cómo está? ¿Cómo anda? ¿Qué dice? ¿Qué dice el norte? Ya lo hizo rico, ya se lo tragó.

0: Ya nos tragó, vea, ya nos tragó. Y si usted ya lo hizo rico, ¡felicidades, viejón!
1: Quiero ser su amigo.
0: Ah, les va mi cel. Ah, mi cel. ¿Sabrá si que no tengo cel?
1: ¿No?
0: No.
1: ¿Por qué?
0: No sé.
1: ¿Sabe que los celoteros también ya...?
0: ¿Ya traen cel?
1: Sí.
0: El otro día me conté que fui a comprar dos elotes.
1: Ajá.
0: Y estaba otra parejita de morros ahí comprando también. Y el vato le pagó con cel a la señora.
1: Sí.
0: Dije yo, vaya, vaya, vaya, ya los del hotel traen cel.
1: Sí, señor, ya.
0: Bien, bajé ese balón. Yo nomás porque no le sé, sino... Pues, a ver si la raza me dice, no, que un paro o algo. Y yo le digo al chino, ay, mándale un cel a esta persona. Yo luego te doy la feria y luego ni se la doy.
1: Ay. Con razón, cada ratito le dice, te debo, te debo.
0: Te debo, chinel, te debo, chinel. Sí, es que no tengo esas cosas, yo celes y esto. Oiga, ¿qué te iba a decir? Hoy es jueves y tenemos una chica más, ¿verdad?
1: Sí.
0: Una chicotota más. Para que la raza se deje caer la greña desde temprano, son 10 minutos después de la hora. Con un saludo especial a los amigos que trabajan en los files de California. Un abrazo y échale ganas, familia. Que andan por ahí, que ya que la lechuga, que lo que sea, que anden trabajando ahorita en el apio, whatever you guys want, whatever you guys do. Un abrazo y échale ganas a los traileros. Los que trabajan en los ranchos, en la lechería. A las chicas que van saliendo ahorita de trabajar del Street Trees.
2: ¿Qué pasa?
0: Hoy sí son, ¿se sabrá que salen tarde? Yo no sé.
2: Sí, pero ya en la madrugada, ¿no? ¿Duermen de días, trabajan de noche?
0: No, bueno. ¿Cómo estás, Giselle Bravo? ¡Buenos días, hija!
2: Es que cuando habló de las chicas de la vida galante, luego me dijo...
0: De hecho, me acordé de ellas al vertiente.
2: ¿Qué le pasa?
0: Me va a pegar tu mamá, me va a pegar tu... Ay, qué perrón, güey, Lora. Che, Giselle, ahí, García Solís, ¿cómo estás, querido?
3: Muy buenos días, señor. Muy bien, muy contento de tenerlo aquí el día de hoy. En esta mañana, el misterio es si va a venir, entonces me encantó.
0: Ayer tuve una cosa que no les puedo decir porque me van a regañar.
3: ¿Qué?
0: ¿Por qué falté?
3: ¿Por qué faltó?
2: Ay, ya va a salir con...
0: No.
3: ¿Nos va a contar el misterio?
0: Va a contar el misterio, pero primero levante la mano derecha y digan. ¿O la izquierda tú?
3: La izquierda es la del corazón.
0: ¿Prometo?
3: Prometo.
0: A ver, no, tú, Giselle, tú no lo estás diciendo porque quieres bajar mi vara.
2: No, dele.
0: No, pues, ¿y prometo?
2: No voy a prometer. Ah, ya, prometo.
0: No criticar. A mi amigo.
2: A mi...
0: Y sensei.
2: A mi tío y mi sensei.
1: A mi tío.
3: Don Cheto.
0: Mira, vale, me desperté a las 3 de la mañana. Verdad de Diosito Santo. Esta es una historia real de conozco un poco más de su estrella. Por esta. Y traía un dolorón de cuerpo porque te acuerdas que siempre un día después de que me inyectan me duele el body. Ajá. You remember? Ok. Uh-huh. Y dije, no. Ahora no voy a salir con mis jaladas, me voy a tomar dos Tylenol. Y entonces me levanté al baño y así, agarré dos Tylenol y me las eché. Dije, tú me voy a dormir otra horita más, son las 3 de la mañana, eran las 2:50 y feria. Uh-huh. Vale, que me suena la alarma y no podía despertar. Así era, no podía despertar, estaba ido. No me tomé PM. Dos PM de a 500, vale.
3: Empastillada.
0: No me podía despertar. Dije, no, que no, yo no voy a manejar así hasta allá.
3: Empastillada. Yo hubiera ido por usted hasta allá.
0: Yo te mandé un mensaje, como Dios me dé licencia. Sí, dije, sí. ¿Sabes qué? Me tomé dos Tylenol PM y me quedé bien noqueadí. Sí, no puedo. Pobre. O sea, yo como que estoy despierto, pero mi cuerpo pide.
3: Salsa.
0: Salsa. Mi cuerpo pidió así era. Y me dormí.
2: Ah, mire, ven, qué suerte la suya.
0: Sí.
2: No, yo he venido sin dormir y ahora sí.
0: Ah, pero
2: vengo...
0: yo a tu edad, trabajaba 24 horas, hija.
2: ¿Cómo va a trabajar 24 horas?
0: Sí, ¿verdad? Dios, vale.
2: O sea, nada sin dormir, no. ¿Así, derecho?
3: ¿Dónde trabajaba?
0: ¿Aquí?
3: Sí,
0: yo me aventaba, guacha, yo los sábados.
3: ¿Pero aquí le da de Gise? ¿Usted no trabajaba aquí le da de Gise?
0: Yo trabajaba, sí. Entraba a las 5 de la mañana. Salía a las 6 de la mañana.
3: ¿Cómo así?
0: ¿Verdad, Dios? ¿Verdad?
3: ¿Cómo así?
0: Ah, de Diosito Santo, que me caiga un rayo en seco. Y si no me cae a mí, que le caiga a mis compañeros.
2: ¿Más
0: de
2: a mí? ¿Qué?
0: Sí, me caía a las 6 de la mañana y de ahí me iba. Me dormía como de... Porque llegaba como a las 8 a la casa, porque me iba en el bus. Me dormía como de 8 a 12 y me iba a Pico Rivera a vender CDs. Así en
3: Bombiza.
0: En fa.
2: En corto.
0: Sí, en fa. Pero ahorita no, mi, ahorita a las 11 y yo ya estoy bar y ya no puede. Ya a las 11, ya. Como que era, compré un colchoncillo, vale, pero como que no me está cuachalangando.
3: Déjame ir a probarlo.
0: Está muy guango. Yo ocupo algo más firme.
2: Dices ahí que quiere estrenarlo.
3: Ay, ¿verdad? ¿Quieres probarlo?
0: Mira, vale, tú te, vieras qué mal te oyes. Vieras qué mal te oyes.
3: Así como se oye usted cuando le dice algo de Giselo, de las muchachas, así, exacto, igualito, igualito.
0: Vieras qué mal te oyes.
3: Igualito.
0: Abusar de un señor de la tercera.
3: Ah, bueno.
0: Más, vieras qué mal te oyes.
2: No es abuso si usted está de acuerdo.
0: No, yo no tengo. Vamos con una chica más, vale.
3: Oiga, antes de la chica más, quiero dar una fe de ratas y quiero decirle a mi compañera Erika González, la Ferrari.
0: ¿Qué?
3: Que dos cosas.
2: ¿Qué?
3: Se dice nos, no los. Porque siempre que dice nosotros, dice los otros.
2: No, no.
3: Y luego hace rato dice, uno se acostumbra.
0: Se acostumbra.
3: Acostumbra.
2: ¿Y yo qué dije?
3: Se acostumbra.
0: Es que te acostumbras.
2: Ah.
0: Es que es pochilla, pues. Es que también tú tienes que entender, Saicín.
2: Mira, Saicín, you have to... No, que también tienes uno en tu casa.
3: Ah, no, sí, yo también tengo un pero así todos los días lo traigo, ¿eh?
2: ¡Ay,
3: pero
2: pobrecito! Es así,
0: ahí es donde entra el gran dicho, que es lo que tus ojos no pueden ver.
3: Es lo que
0: en tu casa lo has de tener.
3: Correcto, correcto.
0: En tu casa lo has de tener.
3: Pero mi marido se ha mejorado mucho su español, ¿eh? Let me tell you.
0: Sí.
2: Gisella.
0: Sí,
2: antes lo hablaba más
3: Sí, Gisella.
0: No, pues cómo no, vale, ha de ser un suplicio vivir contigo.
3: ¿Sabes? La verdad.
0: Al estar siempre, así no se pone esto, no sé por qué me da la... Así no se dice, así no se pone.
3: Correcto.
0: Así llegue, jeje.
3: Correcto.
2: ¿Quién dejó esto? ¿Quién dejó esto aquí?
0: Cualquier día, vale, yo el día de mañana que escuchen en las noticias, asesinan a productor su propia pareja. Yo al más voy a estar lavando los trastes y voy a decir...
3: Ya sé, ya
0: venía. Sabía. Ya sabía. Regresamos con una chica más.
3: Señor, no me diciendo eso.
0: Vale, la verdad.
2: 818-563-1055 o las redes sociales de Don Cheto al aire.
0: Y le voy a hablar y decir, bueno, ¿ya oyitis? Se tardó, ¿verdad? Se tardó.
3: Ay, no.

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1: Vara, señores, estamos en vivo. Hasta siente vara de bien a bien, señores. Amar y galleta, dijo después de la hora.
2: Chucheras.
1: Dijo el buen Chucheras de Inglaterra.
2: Ay, ya estamos en el último trimestre del año, señor. Ya.
1: Ay, estamos a pie primero.
2: Hoy ya dije. Ya, octubre ya es el sweater wearer.
1: What you say?
2: Octubre ya es sweater wearer.
1: ¿Sweater wearer?
2: Sweater wearer.
1: ¿Qué es sweater wearer?
2: Sweater wearer.
3: ¿Ah?
1: Sweaty,
3: weather. Sweater weather.
2: Ya. Yeah.
1: Ah, que pa traer suéter.
2: Y ya es sweater weather.
1: Ah, sí.
2: Ya es sweater weather.
1: Oh, está perrón tu inglés.
2: Claro,
1: sí. Sí, hijo, no, es que como lo hablas muy estilo europeo así.
2: Of course.
1: Pues yo me dije, ok. Señor, vamos
2: vato, que con unas pastillas de Tylenol se hace la bella durmiente y no ir a trabajar.
3: Una perra,
2: perrón,
3: chicotota más.
1: Me la vera,
4: una perra, chicotota.
1: Me la senté en la cama, Sira. Viendo
3: ay,
1: hacia
3: dijo,
1: nada.
3: Hoy se llevó usted. La corona la de la chica más.
1: No, está bien. Yo soy una chica más, Validen.
3: Dice.
1: Soy una chica más.
3: Buenos días, vato que le dice, vamos el domingo al clásico Chivas contra América. Y te dice, ay no, el lunes trabajo y desvelado yo no rindo. Saludos a Lobo, que es americanista desvelado, dice de pilón.
1: Saludos a Lobo y a Don Cheto. Yo desvelado no te rindo. Ir a China, este es lo que vamos a poner al rato a la camioneta para la craqueada. Ya, pato que dice, yo desvelado no rindo, yo una chicotota más.
2: Si mi hermano Alfredo Chacón en una comida familiar dijo, déjenme pruebo poquito las salsas porque ya las conozco y las hacen bien picosas.
1: ¿Las qué?
2: Las salsas. Ya las conozco y las hacen bien picosas.
1: Ya las conozco y las hacen bien picosas.
3: Vato
1: que me enchilo. Vato que se enchila. Una chicotota más.
5: Yo le puedo decir que tomo, como salsa. Ando llorando, pero no me rajo. Eso. Ando así que todos me dicen, ¿por qué lloras? Por la mendiga perra salsa, pero taco sin salsa no es taco.
3: Johnny Ramírez dice, vato que dice, ay, me tengo que hacer mi pedicure porque vamos a ir a Hawái ya casi. Una chicotota más, dice, saludos a mi compadre Figueroa.
1: Vato que dice, mi pedicure porque voy a ir a Hawái. Oye, chino, ¿te puedo pedir un favor? Por favor, no me abras mis paquetes que te llegan a tu casa.
5: A ver, primero.
1: Pues ahí dice mi nombre, why you open it?
5: No, güey, ese no está abierto.
1: Bueno, no, pero...
5: Pues los que no están...
1: No me abran mis paquetes que te llegan a tu casa.
5: Sí, qué casualidad que Amazon y yo llegan a mi nombre y dije, ah, pues los abro pensando que son
1: libro,
5: de la casa.
1: Libro.
5: Y yo dije, tu libro esta mano es mía.
1: La madre, ok, va, seguimos a la chica más.
2: El viernes pasado me enojé con mi compa en el jale y todo el fin de semana no nos hablamos. Y el lunes me dijo, no me gustó porque estábamos enojados. Una perra chicotota más.
1: Vato que dice, ¿no me qué?
2: No me gustó porque estábamos enojados.
1: No me gustó porque estábamos enojados. Una chicotota más, señora. Dice, Don Cheto, me invitaron a una barra, mis amigos. Y
5: sí.
1: Junior y Freddy. Y yo les dije, no, porque luego la raza va a hablar de mí que ando con puras señoras. Ay, vato que dice, no, porque no quiero que la gente hable de mí. Una chicotota más. Uno hay que ir. Uno hay que ir, dejar si cae de bien a bien.
3: Dice Montañez, dice, vato que se agüita porque en su equipo de fútbol, el entrenador le dice, hoy tú no vas de titular, y se va y deja su equipo en pleno entrenamiento, una perra niña caprichosa.
1: Ah, no, yo la verdad estoy con Cristiano Ronaldo.
5: ¿Eres tú, Ronaldo? ¿Eres
1: Cristiano Ronaldo.
5: No, para Ronaldo sí se macharon.
1: Cuando escuches hablar al técnico con la forma que habla, te vas a dar cuenta que la verdad está loco el señor.
5: No, pero ahí es otra cosa.
1: A él... lo puso ahí Cristiano Ronaldo.
5: Correcto. Y aparte, ya tú ya te ganaste el puesto. No te pueden poner a calentar media hora para no meterte.
3: Sí.
5: La neta, no.
1: Es Cristiano Ronaldo. Guacha lo que está haciendo Argentina con Messi, vato.
5: Ah, hombre, hasta le están haciendo himno y
1: bueno, va.
5: Despedida y no.
1: Dice por acá. Vato que no se pierde la casa de los famosos y se emociona los domingos con eliminación, o sea yo, Pedro Barajas, una chicotota más.
5: Y ya me lo imagino, son de los que suben en las historias. Ay, lo está grabando, va a salir, ¿ves? Ese va a ser, ese, ay no.
3: No, y más dice, hashtag Team La Licenciada.
5: Y...
3: peor. Dice, vato que dice, ay, amo este clima tan fresco.
1: Una chica. Vato que dice, amo el clima fresco.
5: Ya se fue el calor.
1: Ay, amo el clima. Yo sí me levanté hoy y sí dije, qué fresquita está la mañana, pero la dije para mí mismo.
3: Qué perro este clima.
1: Ey, o sea, qué fresquita está la mañana, pero no voy a decirle, amo el clima fresco. Una chicotota más. Mándenos su chica más a Instagram, Bravo Giselle, si sois ahí del Chino al Aire. Don Cheto al Aire, estamos en vivo en este primero de octubre.
3: Oh.
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0: Estos son tus tips de la hora del tráfico. Si te preocupa encontrarte con tráfico pesado durante tu recorrido, toma tiempo antes de salir para establecer una ruta alternativa en tu GPC. Evita las horas pico y los lugares conocidos por la congestión. Esto te ayudará a ahorrar tiempo y reducir el estrés en tu viaje. Estos fueron los tips de la hora del tráfico. 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

0: digo, a veces me agüito porque no vengo y luego vengo y digo, no, me yo qué güeyes vengo yo con esto. Vieran cómo me están tirando ahorita afuera del aire.
1: Cuando falta, no tenemos varios bullying ahí acumulado.
0: Oiga, familia, estamos en esto que es una chicotota más. Vato que dice, ya no me gusta ir al trabajo porque me echan mucha carrilla mis compañeros. Una chicotota más. Oye, saludos a mi amigo Aldo. Mi amigo Aldo, viva El Salvador, mi querido Aldo, que se dedica a la pintura.
2: Dice Jaycee Calles.
0: Espérate, dice, Aldo dice, Don Cheto, buenos días para usted. Ayer me preocupó y yo cuando lo escuché, dije, ay, se me enfermó mi viejito.
1: Ay,
3: perra chicotota más. Chicotota más.
0: Aldo es muy dulce conmigo. Vato que dice, Aldo es muy dulce conmigo.
3: Otra chicotota más.
1: Ay, no,
3: Teresa
1: no.
3: Dice, vato, saludos a mi esposo. Vato que mira a una mujer que se le sube la blusa y dice, ay no, qué horror. ¿Por qué no les gusta ver el estómago de las mujeres?
0: Ay, ¿quién dice esa jalada? O sea, tú, chino.
3: Un vato acá de.
0: Vato que dice, ay, no, no me gusta verles el estómago a las mujeres. Una chicotota más.
3: No puede ser, no puede ser.
0: Ahora, también depende del estómago.
2: Vato que publica todas las mañanas su café. Dice, yo tengo, mi esposa tiene una cafetería y como yo todos los días lo publico, ya en mi trabajo dicen que soy una chica más porque publico mi café todos los días.
0: Ya si un día te dicen, oye, ahora no vas a publicar tu café, es porque tienes serios problemas, chavalón.
1: Machín.
0: Hablándolo por lo claro. Oiga, señores, 30 después de la hora seguimos en este segmento que es...
1: Una chicotota más.
3: Híjole, a ver, ¿qué opinan? Está debatible porque creo que sí se vale. Dice, soy una chica más, díganmelo. Si en el baile de hija y padre de quinceañera lloré porque mi hija me dio un sobre con mi residencia.
0: No.
3: Oh, o sea, sí, es así, pasa, ¿no? O sea,
1: es pasable.
3: Es pasable. No, no,
0: es pasable. Ay, aquí está papá, ya es residente. Ay, ay, ay.
1: Sí.
0: Ay, ay, ay, ay, ay. Lo veo y no lo creo.
1: Dice, buenos días, dice Fer Cisneros, dice, buenos días a todos en cabina. Viejón, ¿usted considera que esto es una chica más?
0: Sí. Ah, no, a ver.
1: Dice, tengo un compa que cada vez que pisteamos machín, al día siguiente le digo, hey, vente al menudo para que se te cure, para curárnosla. Y dice, ew, ay no, a mí mejor una sopa maruchán.
0: Vato que dice.
1: Saludos a Fermín Cisneros.
0: Al menudo, dice, una chicotota más. Bien bajas y balón.
2: El otro día mi esposo no trabajó y le habló a su compadre y le dijo, oye, como no trabajamos, vamos a los mariscos. Y que el compadre le dice, ¿quién va a ir? Pues nomás tú y yo. El compadre le dijo, eso es de chica más, yo no voy a ir solo contigo.
0: Ah, no, ¿cómo no?
3: Ah, no, si es de compas.
0: Si es de compas, está chido eso.
3: No.
0: Ay, no, yo si vamos nomás, pues ¿quién quería que fuera Obama con él? Que fuera Obama con ellos o invitar a Rafa Márquez.
2: Pero una salida así de dos compas sí está medio weird.
0: No, para sí, nada. Chicas,
1: pero de dos vatos así.
2: Sí, dos vatos así está weird.
1: Come on.
3: Cheques esta para.
0: No, yo puedo ir con un amigo a comer menudo.
3: Sí, a wiwi.
2: Menudo.
0: No, ¿cómo están locos estos? Están locos.
3: Y ya si después ya es otra cosa. Pero cheques esta.
0: Cheques esta.
3: Vato. Que esté emocionado porque lo invitaron a su primer fiesta de disfraces, pero también anda estresada porque Amazon le dice que su paquete va a llegar el día de la fiesta y no sabe si llegue su disfraz. Hijos.
0: Nomás pregúntale de qué se va a disfrazar para yo ya ver.
3: César González, ¿de qué te vas a disfrazar, compa? O sea, primero emocionado porque lo invitaron a su primer fiesta.
2: Va a ir al Bellwin.
3: Y segunda dice, ay, el paquete llega el mismo día, ojalá y no se atrase Amazon.
0: Ay, que no se atrase Amazon.
1: No, tantos
0: no te va a llegar antes.
3: No, chicos. No,
0: sí, le va a llegar antes a la no,
1: pero vato que se estresa por eso, señor, eso se morra, uno somos los que nos
2: vato que se emociona con Comando el Chihuahua del Ejército Mexicano y que anda buscando fotos y cosas de él. Una perra chicotota más.
0: ¿Comando el Chihuahua?
2: Sí.
0: No, no lo conozco.
2: Sí, mire.
1: Este nuevo perrito.
0: Ah,
1: que...
0: el perro. Sí. El perro. Ah, sí, pensé que era una clicona ahí de.
2: No, es como Comando el Chihuahua.
0: Ay, vato que se emociona de Comando el Chihuahua.
1: Ya viste qué adorable Comando.
0: Vato que seca las carnitas con una toallita porque están muy grasosas. Una chicotota más. Que no sea de Michoacán porque le quitamos la ciudadanía. Itzofato. Itzofato.
1: ¿El hombre macho alfa no le puede quitar con una servilleta la grasa a nada? ¿De plano?
0: No, no, no. Bueno, a la pizza poquito.
1: Hay excepciones.
2: Vato que dice, ay, se acabaron las Pepsis y no quiero coca porque me empanzona. Una chica más.
0: Eso es mental. Eso es mental.
1: Pues es lo mismo, tiene el mismo gas, sabe, casi
0: la
1: igual.
0: Misma, la misma cosa. ¿La Coca y la Pepsi?
1: ¿Saben igual la Coca?
0: Ah, no, no, sí no. Tiene un saborcito. A mí me gusta más la Pepsi, la verdad. Uh-huh. Como Coca porque es más común, pero si un día yo entro a un lugar, por ejemplo, a un 7-Eleven,
1: ajá,
0: a comprar una soda, yo agarro Pepsi siempre.
3: Okay.
1: Ok.
0: Pero los restaurantes, pues ya siempre tienen Coca. Y a veces los de la Coca dicen, me traes una Coca-Cola, y dicen, tengo Pepsi, así como, híjole, tengo pura Pepsi. Oh, mejor, le digo, mejor, hijo, me gusta más. A ver, venga. Atención, Pepsi, estoy aquí dispuesto para
1: cualquier cosa.
0: Cualquier cosa que quieran trabajar aquí con su amigo Don Cheto. Diles un poco de mi currículum.
2: No viene, no dice Jueves de Misterio.
0: Ay, no, ya, mejor ya sigamos con
2: cualquier
0: la chica,
2: cosa.
1: Queda mal. Luego sondea.
3: Sufre de ansiedad.
0: Ay, hijos de la
2: depresión.
3: Es más.
0: ¿Saben qué? Ya me voy a ir, vale.
3: Si su nieto Brian le grita, ya no viene. Ya está
0: mal todo. No es cierto, no, que no he venido porque me gritó Brian.
2: Pero está dos.
0: Nomás digo que me siento mal.
3: Ah.
0: Sí, okay. Pues hijo, como mi hijo ha crecido en libertad de expresión, no como los tuyos que los tienes que no te pueden ni mirar porque te agacha la cabeza.
3: Güey, así debe ser. Y cuidadito que la levante, porque sopas.
0: Sopas.
2: Vato que le dice a tu esposa, mejor te hago de cenar en tu cumpleaños, porque si haces fiesta me engento. Una perra chicotota más, coda de más. Porque prefiere cena.
0: Oiga,
2: que
0: señorita,
2: fiesta.
0: La fiesta no es para usted, güeyona.
1: Ahí le va a estar, dice.
2: Y saludos a mi esposo, a mi cuñado Giovanni Velázquez, dice.
1: Dice, vato que publica, ay, se cumplió la regla de tres. Otto Sirgo, Jorge y Cuquita, actriz de La Rosa de Guadalupe. Ay, dice, la no, neta, man. Una chicotota.
0: Vato que se cumple la regla de tres cuando los muertos. Bien decía, la muerte nunca viene sola.
3: Perra chicotota más. Otro por acá, dice, últimamente, vato que dice, ay, qué bonita ha estado la luna, deja tomarle foto porque quién sabe cuándo vuelve a estar otra vez.
0: Ay.
1: No puede ser.
0: A ver, te va, esta está bien, esta de Alejandro, y quiere que digan Alejandro Mosca.
1: Jálese, quémelo.
0: Vato que llora cuando se pelea con su esposa, o sea, yo, una chicotota más.
2: ¿Cómo que se llora?
0: ¿Cómo va a llorar cuando se pelea con su esposa?
2: ¿Cómo va a llorar?
0: Pues dile tú, vale.
2: Ay, comadre. Dice, vato que se agüita porque le ponen apodo en el jale. Dice, saludos a la puchita.
0: Así le pusieron, ¿por qué, vale?
2: Pues no sé.
0: No, quiero saber por qué.
3: Sí, sí.
2: A ver, Ramiro Carmona, cuéntanos por qué le pusieron la puchita a la puchita.
3: Está perro, pero. Bueno,
1: pero ya... sí, agüita, ¿qué te digan eso?
3: ¿Qué onda? Pues sí.
1: ¿Cuánto macho alfa?
3: Puede ser.
0: Saludos al amigo Horacio Gutiérrez, que anda ahorita agüitadón, que lo corrieron del jali, pero ya anda ahí moviendo, sí.
2: ¿Cómo que lo corrieron?
0: Sí, es que lo corrieron del jali.
3: ¿A quién?
2: ¿Por qué lo corrieron?
0: Por culpa de nosotros.
3: ¿A quién?
0: Porque estaba oyendo que usaba mucho el teléfono y dice el vato, nah, todo el mundo lo sabe, ¿por qué a mí nomás me estás corriendo? Pero ya anda bien, al rato vas a agarrar uno mejor, Horacio, vas a ver, es más, okay. Ahí te va la bendición, hijo. Una cruz del cielo baja y en tu cuerpo se destiende de todo mal y peligro, la Santa Cruz te defiende. Con el manto de María, ni preso, ni herido, ni cautivo, ni de tus enemigos, vence.
3: Y con eso va.
0: Dame de precio la sangre de Cristo, te cuide y te favorezca, te lleve y por buen camino te proteja.
3: ¿Y ya con eso lo armó?
0: ¡Cállate! Y que agarre un buen trabajo, que pronto agarras, que te acomodes. Para que tú sigas viviendo, para que tú siempre sigas haciendo ánimas.
3: Sí,
0: ¿cuánto para mujeres? Estamos yo lo que de una vez arrepentido, ay, vuelva a mis pies, que trabajando consiga plata y que la traiga para su casa y siga prega por él, nada le diga
3: amén.
1: Era una canción.
0: Sí, era una canción. Bueno, cómo da lata tu mendiga nariz de chili para
3: esmeño. Es que usted con sus bendiciones.
0: Y nada te gusta, mendiga, si sus papujos.
3: Que usted es
2: vato que presume ser número uno en la radio y al día siguiente se reporta enfermo.
0: Pa que vean, los número uno podemos hacer eso. Cuando eres número cinco no puedes.
3: Dice esta morra, no digas mi nombre, pero el patrón de mi esposo le dice a su trabajador, ay muchachín, eres un salvajín. Híjole,
1: ay, muchachín,
0: eres un salvajín. Al rato su patroncín se lo va a echar al platín. Pero le van a dar un aumentín. Así que no lo hagas de pedín.
2: Al que le dicen la huchita le dicen así porque llora de todo y se queja de todo. Dice.
1: Ay. Ahora todo tiene sentido.
0: Mejor díganle el para no chambear.
2: Para no chambear.
0: Que no se haga tan feo. Ya el Ferrari nos está corriendo. ¡Ay, qué greñas traes, Ferrari! Parece el león del mago Dios, ¿vale? Regresamos, familia. Buenos días.
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5: Estos son tus tips de la hora del tráfico. Usa tus espejos para monitorear las áreas alrededor de tu carro. Voltea tu cabeza para revisar tus puntos ciegos antes de cambiar de carril o incorporarte. Usa la distancia del carril de aceleración para incorporarte con seguridad en el tráfico. En carriles estrechos, asegúrate de mantenerte en el centro de tu carril y no te apresures. Estos fueron los tips de la hora del tráfico. Soy tu amiga Mayra, informando para La Qué Buena. 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
5: Estos son tus tips de la hora del tráfico. Mantén la calma y la paciencia, especialmente en situaciones de tráfico intenso. La congestión y los retrasos son inevitables en ocasiones, pero mantener la calma puede ayudar a reducir la frustración y mejorar la seguridad en la carretera. Respeta a los demás conductores, evita comportamientos agresivos y mantén una actitud positiva mientras conduces. Recuerda que la seguridad y la cortesía son fundamentales para un viaje tranquilo y sin incidentes. Estos fueron los tips de la hora del tráfico. Soy tu amiga Mayra, informando para La Qué Buena.
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1: Sí, no está viendo visiones, Don Cheto está de regreso después de que ayer se tomó dos Tylenol PM y a las 3 de la mañana ya se levantó el viejón. Aquí andamos, entrenándome. Giselle, senos.
2: ¿Mandé?
1: Senos. Giselle, senos. Senos, fue noviembre, hija.
3: ¿Cuál noviembre?
1: Septiembre, septiembre, se nos fue septiembre.
2: Septiembre y entramos a octubre.
1: Hablándolo por lo claro.
2: ¿Sorprende octubre o no?
1: No, no. Yo ya estoy harto de las sorpresas, güey. Yo thank you, pero no surprise.
2: Bueno.
1: Surprise, surprise. ¿Me aguanto acá? No surprise, surprise for me. Señores, Saí García Solís, ¿cómo estás? Permíteme estrechar esa mano sucia.
4: No, está limpiecita.
1: Ay,
4: de hecho, tóquela. Tóquela, mira qué suavecita.
1: Sí, lo tienes muy suave tú. Suave.
4: El día que quiera.
1: No, yo no quiero nada.
4: Me encantaría que estas manos suaves tocaran todo su ser.
1: Todo mi ser, ¿verdad?
4: Oh.
1: Chino, ¿cómo estás, querido?
3: Al puro millonzón, viejo.
1: Por nadie. ¿Cómo estás, querido?
3: Por nadie.
1: Por nadie.
3: Pues déjame le digo que ayer conocí a dos hermosas mujeres aquí del San Fernando.
1: Ajá.
3: Y cuando me vieron me dijeron, Chino, estás bien guapo.
1: La neta que estás
3: ¿Por qué te echan carrillas si estás tan guapo?
1: No, estás bien guapo.
3: Ya estás
1: es por envidia,
3: foto.
1: Chino. Por envidia.
4: ¿Quiénes fueron las mentirosas que te dijeron eso?
1: ¿Qué le regalaste? No, a ver, Chino, ahí te va. Todo el que diga que el chino no es guapo es envidioso. ¿Yo te digo que estás guapo?
3: Sí.
1: ¿Saíte es que estás guapo?
3: No.
1: Envi.
4: Ay, me corroe.
1: Ay, me corroe. Como que güeyes. En los controles, la chica Ferrari.
5: Good morning.
1: Hola, Ferrari. Andas de verde hora. Déjame vértile mi sillo.
5: Oh, este suéter. Es que
4: creo que nunca te había visto de otro color que no sea negro.
1: Sí, esa blusa que ya va para el museo.
3: Nos van a correr. Algo va a pasar.
5: Algo va a pasar.
3: Va a llover.
5: Algo va a pasar.
1: Guapa, Ferrari. Hoy, ¿qué te hiciste?
5: Es el color verde.
1: Es el color verde que va muy bien con tus dientes. No te grates. Jugando.
3: Como siempre, gracias a doña Ernestina, que el día de hoy.
5: Sus aretes. No, estos me los regaló mi sister para un cumpleaños.
1: Ah, qué bonito. Ay, qué chip.
4: Están bonitas, hermana.
1: ¿Qué chip sister tienes, eh?
5: ¿Por qué? Son perlas, son.
4: ¿Por qué le dice chip a la hermana de la Ferrari?
1: Chip.
5: Por lo menos me dio algo para mi cumpleaños.
4: ¿Usted no le dio nada?
1: ¿No te di nada?
5: No.
1: Es lo bien quebrado. Vea que me alineen.
5: Así ya, ya lleva 2 años así.
1: 6 años. Sí. 6 años. Llevo 6 años
3: alivianándose.
1: Ya que me aliviane para que vean. Van a ver ahorita. Van a ver. Nomás dejen que me aliviane. No a tu Peris y nomás. Ahorita le debo al chino. Le debo a Oscar, el de las ventanas también. Creo que de las cortinas.
3: Ah, ya va a poner. A ver. Le fue a poner cortinas a.
1: Unas Blay, sí.
3: Ah, vaya.
1: Es una feria, no se la va a pagar este mes. No,
4: amigos, carita.
1: Oigan, familia, pues ya estamos de regreso aquí, 8 después de la hora, con un gran programa que les tenemos preparado. Fíjate, quiero mandar un saludo ahorita. A unos camaradas. Resulta que mi compa Daniel anda ahorita trabajando allá en. Ando trabajando en el, ¿cómo se llama ese lugar ahí? El Gran Central Market. Y ahí dice, aquí lo están oyendo en Tacostumbrarás. Un saludo a los amigos de Tacostumbrarás en el Gran Central Market. Ah, qué bien se come ahí en el Gran Central Market. Aquí en el Downtown LA, ¿nunca han ido?
2: No.
1: Es como una, ¿qué será? Es como un mercado. Es un mercado, pero tiene de todo y comida... De todo el mundo y se come muy
3: nunca,
1: bien.
3: No sabía que aquí había uno.
1: Gran Central Market. No es marqueta, es un mercado.
3: No, ya sé.
1: O sea, hay lugares de carne, hay carnicerías, fruterías y hamburguesas, mariscos.
3: De todo.
1: Barbecue, tacos, pizzas.
3: Hay que ir.
1: Todo allí. Se come muy bien. Y saludos a los amigos de Tacostumbrarás. Y a mi amigo Dani, que anda trabajando ahorita ya por allá en esos
3: lugares.
1: A esos lugares, como quiera que sea. Ya los presenté a mis compañeros porque, qué bueno, porque hoy tenemos noticias también que vamos a platicarle a todos ustedes. Everybody dancing, everybody go. Así que sin más ni más, empecemos con Notiche.

0: Señores, avalan ley antimemes en el Senado mexicano. ¿De qué se trata la ley antimemes? Tengo detalles también.
1: La Casa Blanca frena fin del TPS para 200,000 salvadoreños. Les tengo toda la información. Además,
0: la DEA señala que el Mayito Flaco lo vieron en Ciudad de México. ¿Será cierto? ¡Está bien!
2: Identifican al agente de ICE que mató a un mexicano en Houston. Le tengo los detalles. También.
1: Salen noticias del vuelo de Fly Dubai. Don Cheto, dicen que se pelearon pilotos en vuelo a Israel y tuvo que ser desviado. Les tengo toda la información.
0: ¿Se pelearon pilotos?
2: Sí, puñalada de todo.
3: Los dos pilotos.
0: ¿Y cómo traían con qué tú?
2: Pues porque...
1: Chino, si quieres dar la noticia tú, güey, si ya... Estoy dando el chiste, estoy tratando de omitir eso y el güey sí se
0: A ver, Chino, si tú sabes ese tipo de noticias, ¿por qué nunca las dices?
2: Porque la mandó ella.
0: Oh, bueno, está bien.
3: Señores, ¿y por qué tú mandas pura la que me orienta?
2: No, ¿cuál?
3: Sí, te sabes las noticias.
2: No se las verienta.
0: Dejen al chino ser. Señores, hoy rueda la pelota, pero sobre todo juega Portugal-Dinamarca. Un partido que los ojos del mundo están puestos en él por la cuestión de Cristiano Ronaldo. Tengo mi opinión. Siento que no están siendo, malagradecidos con el bicho.
2: Ya sé.
0: ¡Ey! Está bien, ya sabemos que el vato no es el mismo de antes, pero no lo tratas así a un referente de la selección portuguesa, sí.
2: Y hablando de béisbol, saludos al Monterrey, anda contento porque los White Sox ya está.
0: El Monterrey también ya, todo es deportes, todo el deporte, ya que se ponga a hacer algo.
2: No, ¿qué más quiere que haga?
0: Ya que se ponga a hacer algo ahí, todo deportes, ya todo deporte, todo quiere hablar de deportes. Y hablando de gente que de todo quiere hablar, Said García Solís tiene espectáculos.
2: Interpol retira ficha roja contra Inés Gómez Mon y su marido. Además, ¿qué se sabe de la muerte de Jorge Kawachi? Jerimois habla del agresor de la mamá de Abelito, era su ex. Acusan de intento de asesinato agresor de Rihanna. Y Paramount tiene permiso de comprar Warner. Y por cierto, Fuerza Régida colabora con Taylor Swift. Le tengo los detalles. Comenzamos. Esto.
0: Andan perros ahorita.
2: Esto es Notichet.
0: Hoy quiero mandar un saludo a mi querido Juan Hernández, de allá de Osnar. Que dice, oiga Don Cheto, pregunta para todos. Si estoy que me anda por escuchar la nueva canción de Arjona y Firme, soy una chica más.
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0: Tienes palancas grandes que te encanta manejar.
2: Hoy en la tarde salen plataformas, pero si usted la quiere escuchar.
0: Por primera vez
2: en Don Cheto al aire, Gia. Aquí. Gia.
0: Gia. Me la mandó mi compadre Ricardo.
2: Exacto.
0: Me dijo, hermano, Cheto, ahí te va.
4: ¿Cómo se llama?
2: Amor Factura. Vamos a poder tocar Firme aquí.
0: Más para que veas, ¿eh? Estúpido. Mi compadre Alejandro, mi compadre Ricardo Arjona, me la mandó.
2: Ay, ¿a poco sí lo conoce?
0: Yo y él, mira.
2: ¿Cómo?
0: Yo y él. La de Señora de las Cuatro Décadas es una historia que yo le conté a él. La de la historia del taxi era cuando yo era taxista.
2: ¿Cómo crees?
0: Neta. La pestaña sin ojos era la mía. O sea, vas para que vean. Lo conozco re bien. Vamos a empezar con la noticia. Memes. ¿Qué onda con los memes? Ahorita voy a platicar de lo que dijo la presidenta Clara Sheinbaum. Dijo que los cambios a la ley de propiedad industrial no están prohibiendo memes, pero ¿de qué va lo de los memes? Me voy a regresar poquito a esto. Según esto, los memes abren a través de la sátira y el humor, también abren a la cárcel, la crítica y toda la cosa. El Senado abrió la puerta para criminalizar la libre expresión al aprobar reformas de la Ley Federal de Protección a la Propiedad Industrial. Este es un artículo aprobado por la mayoría oficialista que establece que se impondría de 1 a 5 años de prisión a quien utilice, reproduzca o emite o incorpore a escala comercial la identidad gráfica institucional, dominios electrónicos o cualquier documento de carácter oficial perteneciente a cualquier institución pública de los tres órdenes del gobierno, con la intención de inducir error o engaño el origen oficial. Opositores a esta reforma estaban diciendo que esta redacción deja abierta la puerta para que críticas, sátiras, memes o contenidos de reproducción de distintas plataformas se consideren un delito y que sea castigado con cárcel. con penas equivalentes a que cometan a quien cometa robo, plagio con fines sexuales. Entonces, ahorita está dividida la cosa porque, pues miren nomás, votaron la mayoría a favor, pero no en el sentido de hacer memes, sino de quién estás haciendo los memes. Uh-huh. O sea, que se proteja de alguna manera la identidad de las personas en los dominios electrónicos. Ayer, el Partido Morena y sus aliados en el Senado aprobaron la reforma que en argumentación oficial pretende fortalecer las facultades para combatir la piratería, castigar las violaciones a la propiedad industrial, derechos de autor, etc., etc. La 4T asegura que se busca reforzar la propiedad industrial en el marco de las negociaciones. La gente creo que no lo está entendiendo. Por eso la presidenta en la mañanera dijo que no está prohibido el meme. Están defendiendo a los autores. La presidenta habló de este cambio de la ley y dijo que la ley busca defender el derecho de autor de la supuesta ley antimemes. Quiero recalcar que no se están prohibiendo los memes. Es más, la ley de defensa de los autores o del derecho al autor. O sea que tú puedes ser meme, así que el meme de lo que sea. Pero si hay un meme que tiene un autor, pues que se proteja ese, que tú puedas de alguna manera decir, ah, ese meme yo es mío, o tiene mi cara, o la intelectualidad del meme, sí lo puedes tú pelear allí. No tiene nada que ver, de hecho, con los memes per se. Increíble que 8 columnas de un periódico, y se refirió al periódico Reforma, esté diciendo mentiras. No hay un artículo donde se mencione que no se puedan hacer memes. Es más bien el derecho de autor, que se le dé también el respeto al derecho de autor, como se le da a la música y a los videos y etc., etc. Ahora también incluiría este tipo de contenido, los memes.
3: No sé.
0: ¿Será porque no le está gustando mucho que luego sí hagan memes ahí de políticos?
3: Pues claro, de ahí fue todo el rollo. ¿No ve que en México se estaban agüitando porque hacían memes?
2: A ver, si un pueblo es tiracarrilla, es el pueblo mexicano.
0: Simón.
2: Entonces, pero hay que dividir la carrilla del acoso. Mientras un meme sea para tirar carrilla, yo no le veo nada de malo. Mientras, cuando un meme ya pasa a la línea del acoso,
0: ahí sí hay
2: problema. Ahí sí hay problema.
0: Hay pedo en el ejido.
2: Sí.
1: Bueno, ¿qué?
0: Pedo en el ejido.
1: ¿Qué significa?
0: Así decía, pues allá en el rancho, cuando anunciaban que iba a haber junta de ejidatarios, la gente escuchaba. Ahí decía don Rubén Sendejas, se le comunica a todo el poblado que va a haber junta de ejidatarios en el salón de juntas. Y la gente y los ejidatarios decían, hay pedo en el ejido.
3: Sí, hay pedo en el ejido.
0: Vamos contigo, Giselle Bravo.
1: Don Cheto, pues la incertidumbre sobre el futuro de miles de hermanos salvadoreños en Estados Unidos tomó un nuevo giro, ya que el Departamento de Seguridad Nacional había autorizado una notificación para poner fin al estatus de protección temporal, o sea, el TPS, de aproximadamente 200,000 salvadoreños, pero la Casa Blanca frenó esta medida antes de que fuera publicada. La información fue revelada recientemente que citaron a un funcionario de la administración y a otras 3 personas cercanas al gobierno. Y de acuerdo con este reporte, el DHS y el Servicio de Ciudadanía e Inmigración de Estados Unidos ya habían dado luz verde a este aviso que habría terminado las protecciones. Pues bueno, la intervención de la Casa Blanca habría tomado por sorpresa a algunos funcionarios del DHS y mantiene abierta una decisión que debía definirse este mes. Pues bueno, por ahora los beneficiarios del TPS para El Salvador conservan su protección. El DHS ha señalado que hará un anuncio en momento apropiado y que hasta entonces los salvadoreños bajo este programa mantienen su protección, incluida la autorización para trabajar. Así que, pues bueno, son buenas noticias porque sí, básicamente dijeron hasta nuevo aviso, pero sí da un poquito de tranquilidad de que por lo menos no fue algo repentino y que todavía siguen bajo protección.
0: Ok, entonces frenó el fin del TPS para los 200,000 salvadoreños
1: que estaban bajo, en riesgo.
0: En riesgo, buenas noticias. Vamos contigo, Chinampa. Voy yo. Sí. Señores, dicen que vieron al Mayito Flaco en Ciudad de México. No lo dice cualquier persona, lo dice la DEA. La Administración para el Control de Drogas, la DEA de Estados Unidos, actualizó información de la búsqueda de Ismael Zambada Siqueiros, alias el Mayito Flaco, y dijeron que la última localización donde se le vio fue en Ciudad de México. Debemos recordar que el mayito flaco es señalado por autoridades estadounidenses como el líder de la facción de los mayos del cartel de Sinaloa. La oficina de San Diego compartió en sus redes sociales la ficha de búsqueda con una nueva fotografía más actualizada donde se ve al mayito flaco con tejana y toda la cosa. La foto entera, él trae un cuerno de chivo así como acá en el brazo, en la mano, en el brazo, pero la ficha de la DEA lo recortó donde nada más se le ve la cara de muy muy barbicerrado el viejón, ¿verdad? La DEA lo busca por conspiración, por distribuir una sustancia controlada y advierte que podría estar armado y peligroso. No tú, ¿verdad? Y se dice que también se le vio en Ciudad de México. Curiosamente, ahí dice, la última vez que se le vio fue en Ciudad de México, pero curiosamente, cuando hablan de la ficha total del mayito flaco, dicen que nació en Anaheim, California, en el 82.
3: What do you mean, bro?
0: Yeah, yo no sabía que el mayito flaco hubiera nacido de este lado.
1: De hecho, la ironía que están diciendo es de que los dos que, quote unquote, se denominan como los cabecillas, por ejemplo, del cártel Jalisco que le estaban adjudicando al 03, él nació en Santa Ana, y que el que está del cartel de Sinaloa, pues ahorita el mayito flaco es de Ana. Son dos californianos.
0: Ok.
3: Ah, pues queda muy normal y hasta la fecha, ¿no?
1: Sí, venían, de venir a tener.
3: Venir, ¿no? Tenían los hijos aquí.
0: Ya ves, el chino vino aquí, trae sus yetoncitos.
3: Ah, claro.
0: Pero que sea.
3: Cualquier bronca, ya mis hijos están bien.
0: ¿Vas o voy? Vamos, señores, con el locutor más guapo del cuadrante, aunque le pese a dos que tres por ahí feguillos, el chino al aire está guapo.
3: No más lo que es, chinelo.
0: Y si no, pregúntele a cualquier señora de 55 para arriba.
3: Correcto. Y de preferencia que esté ciega y no traiga lentes en ese momento, puede ser mejor. Un error de la Fiscalía General de los Estados Unidos dejó al descubierto el nombre del agente de Servicio de Inmigración de ICE, que disparó y asesinó al mexicano Lorenzo Salgado Araujo, de 52 años. Debemos recordar que ahorita se está llevando un caso de inmigración en contra de Daniel Tirado Pantoja, uno de los tripulantes que se encontraba con Araujo en el vehículo en el momento de que se le disparó, un agente de ICE le disparó. En este documento incluyeron el y por error lo pusieron al público y salió el nombre del agente de ICE que le disparó. Se llama Gregory Fathers. Así es, señores. Debemos recordar que este incidente ocurrió el 7 de julio de este año en Houston, Texas, cuando un mexicano, Lorenzo Salgado Araujo, de 52 años, murió baleado durante un operativo migratorio de ICE. Supuestamente, ya saben, ICE dice, no, es que aventó el carro en contra de los agentes y el agente se defendió y por eso le disparó. El agente Gregory Fathers no enfrenta cargos penales hasta este momento y su caso sigue bajo investigación federal y local, y no le han hecho nada al viejón. El Departamento de Seguridad Nacional sostiene que el oficial actuó en defensa propia porque la víctima presuntamente invistió a un vehículo oficial con su carro. Pero vamos a ver qué pasa. Por lo menos ya salió el nombre del vato que disparó. No se la va a acabar. Van a investigar dónde vive, le van a hacer la vida.
0: Así como investigan ellos, tienen que investigar, traen uno. Pues qué güeyes. Nomás que investigaron a ellos a uno.
3: Pues la neta sí.
0: Estaba esperando que me agarraba un vato de la... Hey, ¿qué? ¿Who are you? No. Yes, who are you? No, ¿a ti qué te importa? Pues también de aquí para allá, compa. Así con...
3: ¿Cuándo pero
0: no, si de veras. No. You wanna know my identity? Show me your identity first, and then we talking about it. Así nomás quedó, viejones.
3: Yo tengo una pregunta.
0: A ver, ¿qué?
3: No se pueden mandar, o sea, los operativos que ya estén parando nada más a gente que ven caminando porque se ven latinos y que tengan papeles, ¿esas personas no pueden demandar?
1: Pues sí pueden, pero sería como que civil.
3: Porque, oye, pues, a ver, ¿por qué no paras al güero? Hay mucho aquí también europeo, no nada más es mi...
0: Ah, no, pero van contra nosotros, por eso se llama racial profiling.
1: Racial profiling. Racial.
0: Por eso te perfil racial, porque nomás a los pretitos nos para.
3: Ya sé.
0: Yo por eso, yo también aquí, yo aquí vengo bien.
3: ¿Qué?
0: Pues yo vengo bien, mira.
1: Trae su...
0: Mira.
3: ¿Qué dice?
0: Nomás no la saques, pero...
1: Pero no la debe de cargar, señor.
0: Me vale madre, no estamos en tiempos de... En
1: pero
0: tiempo.
1: Si se le pierde de uno...
0: No, pues ni modo. No, pero léele el puro sobri.
3: Sí.
0: Léelo en inglés.
3: Sí, protective sleeve.
0: Sleeve.
3: This document...
4: Santa María Madre, Dios ruega por nosotros. Sensitive
3: electronic. For best performance, do not bend, perforate, or expose to extreme temperatures.
0: Yeah.
5: ¿Y eso qué?
0: Pues quién sabe, yo creo que pues es pues la grinzona.
3: Sí, dice que no la expongas al sol y que no la dobles.
0: Es la grinzona, es la grinzona. Yo siendo engrinzado no va a ser la de malas, ¿vale? Con esta ven a uno y con esta cara que tiene uno. No, sí. Como quiera que sea. Bueno, ¿no van a decir lo del avión?
1: Sí, pero ya nos tenemos que ir.
0: Oh, a ver, da, rápido.
1: Bueno, rápidamente, el vuelo de Fly Dubai que cubría la ruta entre Dubai y Tel Aviv, pues ya salió más información y dijeron que fue desviado de emergencia a Arabia Saudita tras un altercado entre los pilotos en el que uno habría resultado apuñalado. El avión había despegado del aeropuerto internacional de Dubai la mañana del miércoles cuando unas dos horas después del inicio del trayecto se activó un código de emergencia y de acuerdo con el portal de seguimiento, minutos después la alerta se elevó a una señal de secuestro antes de ser rebajada nuevamente a un código de emergencia general. Estas publicaciones de videos, Don Cheto, como lo pueden ver a través de Estrella TV o también en YouTube, pues se ven las imágenes pues
0: hoy traumatizantes, sí se ve sangre.
1: Muy, muy traumatizantes de esta tensión del momento donde fue captada con las cámaras de los teléfonos de varios pasajeros, incluyendo las varias veces en las que la nave perdió altitud. Imagínese ver esta situación y aparte que tu avión estuviera bajando rápidamente. Según el primer ministro israelí, dice que su teoría es de que un piloto apuñaló al otro y que aparentemente trató de estrellar el avión como acto terrorista.
0: Chale, no, entonces qué bueno que lo pararon al amigo, ay.
1: Sí, pero imagínense la cómo hubiera terminado esto si no se hubiera detenido.
3: Qué fuerte.
0: Vamos a regresar con los deportes con el señor Tito Padilla. Ahorita estaba grande el problema, grandote y triste, la mera neta triste de Cristiano Ronaldo, sí, vale. Sí. Porque el Cristiano
5: no está para irse por la puerta atrás.
0: No está para irse por la puerta de atrás. No está para irse por la puerta. Tienen que aguantar vara hasta que el vato se diga, ¿saben qué? Ahí tuvo. Ni modo, un vato así si ya se lo ganó. Regresamos.
1: ¿Está enojado?
0: No. Don Cheto.
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7: Estos son tus tips de la hora del tráfico. Si te preocupa encontrarte con tráfico pesado durante tu recorrido, toma tiempo antes de salir para establecer una ruta alternativa en tu GPC. 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Esto te ayudará a ahorrar tiempo y reducir el estrés en tu viaje. Estos fueron los tips de la hora del tráfico. 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

0: Llegó el momento de hablar de deportes. Ya está listo Tito Padilla. Vámonos a hablar de Cristiano Ronaldo.
1: Ay, qué clarito se ve Tito Padilla, mire.
2: Te digo que se está echando unas perras.
1: No, porque se ve muy bien la cámara. Se ve, mire.
0: No, es la piel.
1: Es muy tal. HD, muy 4XD, Tito Padilla.
2: Ey.
0: Mira.
2: No te oyes, eso sí, ¿verdad? Pero te ve reperrón, pero no te oyes ni madres.
1: No se oye, a ver.
3: Es que le tiene que subir usted.
0: ¿No tiene mute?
3: No, él no se oye.
2: No se oye.
0: ¿Tienes mute? Mute Tito Padilla.
3: ¿Ya le subiste el volumen? Pero aquí no sale.
2: Yo también ya te oigo, Agapo. Vamos a hablar de CR7 y no me la cambies, hijo, por favor, adelante. ¿Qué está pasando con CR7? Tengo mi opinión.
4: Bueno, señores, señores, buenos días, buenas tardes, buenas noches. Lo que pasa es que CR7 se molestó, ya habíamos tocado el tema, pero se molestó bastante por el hecho de que el entrenador, si es nuevo, uno le dijo, espera un poquito, mira, ya vas como 40 mendigos enfrente del área y, pues, la verdad, vamos a darle oportunidad. Se molestó el señor, se indignó, agarró maletas, puso sus tacos ahí, sus medias, sus espinilleras, digo, ahí se ven, si tienen tele, ahí se ven, yo ya veo que no soy indispensable. Y pues él anda buscando su gol 1000, don Cheto. Él anda buscando, entendible. Pero pues la neta debe de entender que anda arrastrando
2: sí,
4: el apellido, ¿eh?
2: Pero vamos a ver una cosa, Tito Padilla. Yo todo eso te lo aceptaría.
0: Yo también.
2: Yo no, todo eso te lo acepto. ¿Sabes qué? El vato tiene que saber que ya no es el mismo, que ya tiene partidos que no hace nada, ya tiene. Uh-huh. Eso no está
0: en, el mesa
2: en la mesa de discusión. La forma en que el técnico lo dijo, ahí fue donde yo me hice Team CR7. Hacia del vato, el vato decir, no hombre, si se va, que se vaya, va a meter los mismos goles que aquí. O sea, decir esas cosas, aquí yo mando, y no me importan presidentes, ni jugadores, ni nada, aquí yo mando. La forma en que lo dice, hombre, ves tú Argentina, lo que está haciendo por Lionel Messi, o sea...
0: Creo que se ha ganado eso,
2: Se ha ganado el vato estar ahí, meterlo por compromiso y lo que sea. Mira, lo que Cristiano Ronaldo te puede hacer en 20 minutos... Es lo mismo también que te va a hacer cualquier otro cambio que van a tener allí.
4: ¿Joao Félix?
2: Joao Félix, ni siquiera están jugando juntos. Joao Félix está jugando de enganche, no está jugando de nueve.
4: Don Cheto, en primer lugar, muchas veces aquí hemos discutido y hemos... Bueno, no discutido, hemos intercambiado formas de pensar en las cuales decimos, no, que se creen unas divas, que quieren hacer esto y que hacen como quieran...

0: director técnico, al plantilla, a los directivos. Y ahora que el director técnico de Portugal no se intimidó, para mi punto de vista, por el monstruo que es, y lo acepto, CR7, pues ahora lo estamos criticando. Yo me voy a ir por el lado del DT, don Cheto, discúlpeme mucho.
1: Está bien, pero yo creo que aquí la selección portuguesa tiene un complot contra ese vato. Y yo no meto las manos en contra al fuego por CR7, y debe ser un dolorcito
2: machín.
1: Porque todos los que hemos jugado llaneramente sabemos que siempre el bueno del equipo es mamilas. Mamila. Quiere que decir quién juega, quién no, y a qué hora lo metan, y en qué posición quiere jugar y todo. Lo sabemos, debe ser un
2: dolor.
1: Un dolorcito, mi compa. Pero Tito Padilla se ha ganado. Portugal ha estado en el mapa en los últimos años por ese vato. No es para que lo ninguneen de esa manera. ¿Sabes qué? Mira, no te voy a meter todo el partido, carnal. Te voy a meter 30, ya que estás 30 minutos. Aviéntate 30 minutos en el juego. Aviéntate 25 minutos, no sé, 25 minutos en el juego. Con eso, está bien. Son partidos, cuando haya un equipo más facilón, lo metes de titular. Tampoco es como que Portugal no hicieron nada. Aquí es un complot de todo el equipo en contra de ese vato.
0: Ahí sí estoy de acuerdo con usted. Ahí sí estoy de acuerdo, porque esto viene desde el Mundial. Debemos recordar, dijo el pensador de Chocoplan, que desde el Mundial hubo ese roce y ese pique que Vitinha, absolutamente todos le dieron, no la espalda, pero dijeron, pues también nosotros somos famosos, también nosotros hemos ganado 2 veces la Champions League, también nosotros hemos hecho esto, estás jugando en Arabia Saudita, o sea, sí, lo entiendo, todo lo que me está diciendo, pero hoy sí, digo, discúlpenme, perdónenme, pero estoy con el director técnico que tuvo los tamaños de salir y decir, venga, don Cheto.
1: No, la forma en que lo dice, son las formas en que lo dice. Yo creo que cualquier técnico que diga, a mí nadie me manda, a mí ni los presidentes, nadie me manda, yo aquí soy lo que hago, lo que a mí me dé mi gana.
2: A ver, espérate, Tito, muévete tantito a la izquierda, porque ahí cuando te ponen en doble caja te cortas.
1: Ah, a ver, pero Tito Padilla, por otro lado, al vato ahí lo metió CR7, al vato lo metió CR7 allí.
0: Sí, era su técnico,
2: ahí lo puso. Ahora, yo lo único que no estoy de acuerdo es de que tú le digas, no te voy a meter en los siguientes 2 partidos, para que lo llamas, y luego que lo pongas a calentar media hora y esté el güey calentando, y sabes que no te van a meter, no está chido, la neta.
0: Para
2: ser quien es y se lo ha ganado, no está chido.
0: O sea, vamos a ver hoy, porque hoy 9:45 de la mañana, Dinamarca, Portugal, don Cheto, los más sobresalientes, porque luego me va a decir usted, ¿para qué queremos a ver Uzbekistán? Y no, los más sobresalientes, Dinamarca, Portugal, Alemania, Serbia y Holanda, Grecia. Partidos de este torneo, vamos a ver de qué, cómo sale. Quiero ver Alemania. Alemania me tiene así un poco como qué pasó, vamos a ver. Yo sé que está renovando, tranquilos, no me van a puñar. Pero yo quiero ver una Alemania más fuerte, más con más empuje, lo ha hecho. Sí, don Cheto, dígame.
1: La vas a ver, pero ya lo dijo Jürgen Klopp. Antes de jugar bien, vamos a jugar mal. Esto es un proceso. Esto es un proceso que va a durar tiempo y no nos estamos viendo como nos deberíamos de ver. Y va a ser a veces necesario perder y toda la cosa. Eso está dentro del plan. No vernos bien desde el principio. Sabemos que...
0: Quiero esas palabras para Ramón Márquez.
1: Kimmich lo dijo. No, ahorita no somos potencia. Está bien. Cuando los jugadores aceptan que ahorita no son potencia y que ahorita por cualquier cosa del fútbol... los cambios y las generaciones y la. Ahorita Alemania no es la máquina, no es la máquina futbolística que era. Jürgen Klopp va a tratar de devolverle la grandeza a los alemanes. ¿Les va a costar? Les está costando.
0: Quiero escuchar esas palabras para Rafa Márquez, por favor. Tomo las palabras de Don Cheto y las voy a aventar al aire. Entiendan todos que estamos en una renovación, señores, por favor.
1: A mí me ha gustado la selección en los 2 partidos que los he visto.
0: A mí también. A mí también, yo lo dije.
1: Tiene unos destellos muy bonitos. Obviamente todavía se hacen bola. Pero por ¿cuánto tiempo no teníamos que mirábamos lo que queríamos ver? Una selección totalmente renovada. Nomás ahí Romo haciendo ahí las... Ahí Romo...
0: No me lo digo
1: así como que es como que el... El viejo conocido, sí, sí. Orbelín Pineda y el Chucky Lozano.
0: Sí, tiene razón. Bueno, rápidamente, porque yo sé que estamos muy cortos de tiempo, señores, ya están listos, algunos únicamente los Dodgers están esperando qué va a pasar el día de hoy con los Phillies y los Bravos. ¿Qué partido el día de ayer de los Phillies de Filadelfia? En el último extra inning, batazo que parte el plato y parte todo, meten hasta el fondo y una carrera, ganan 4-3 y hasta el día de hoy, señoras y señores, hoy arranca el partido también de Phillies Bravos para poder mirar qué es lo que va a pasar. Por lo pronto ya Medias Blancas se medirá a Cleveland, los Yankees se medirán a las Mantas Rayas, los Padres de San Diego, que ganaron su segundo partido, se medirán a los Cerveceros. Únicamente esperamos, sí, señoras y señores, a los Dodgers, sea Phillies o Bravos, que va a ser un partidazo. Pienso que va a ser el top para Dodgers. Si Dodgers, y se lo digo bien, no quiero ningún día a ninguno, pero si Dodgers le toca a cualquiera de estos dos, Bravos o Phillies, y los logra pasar, pienso que viene un triplete, Don Cheto. ¿Qué le parece?
1: Y tu Padilla, yo le tengo miedo a los Padres, vale, pero bueno.
0: Pues, Don Cheto. Bueno, está bien. Sí, padres, sí.
1: Ahorita Fernando Tatis anda afuera del guayón. Sacaron a mí. ¿Viste? Sí. La otra llegada básica que se abrió de patas.
0: Se abrió de patas para poder
2: ir. Sacaron a mis cachorros.
0: Sí, pero bueno, Don Cheto, eso es lo bueno del momento ahorita de este. Ahora sí podemos decir el clásico de octubre. Ya empezamos primero de octubre, ya íbamos a pagar renta. No, sorry que se lo recuerde. Pero ya así es clásico de octubre para que sepamos. Señoras y señores, el día de mañana estaremos tocando el fútbol americano porque le daré al señor Chino todo lo que va a ser en la quiniela. Síganme en mis redes sociales, Tito Padilla 74, todo con sus despachos, o Tito Padilla Deportes en Facebook, Instagram, también en Twitter, y andamos dando lata también en TikTok. Yo me voy, me borro.
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4: 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Estos fueron los tips de la hora del tráfico. Soy tu amiga Mayra, informando para La Qué Buena.
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1: Estos son tus tips de la hora del tráfico. Si te preocupa encontrarte con tráfico pesado durante tu recorrido, toma tiempo antes de salir para establecer una ruta alternativa en tu GPC. Evita las horas pico y los lugares conocidos por la congestión. Esto te ayudará a ahorrar tiempo y reducir el estrés en tu viaje. Estos fueron los tips de la hora del tráfico. Soy tu amiga Mayra, informando para La Qué Buena. 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

0: aire, señores, al aire, es ahí García Solís, échale, hijo.
1: Señor, muy buenos días a toda la gente que nos escucha aquí en Estados Unidos y más allá de las fronteras en este jueves de Perdernos el Asco. 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
2: Wow.
1: Gente que va a poder ir todo un año a Disneylandia, los vamos a regalar aquí en Don Cheto al aire. Pases anuales para Disney.
0: Oh, wow, no, pues
2: a mí inscríbete, por favor.
0: No, muchas gracias, Disneylandia, muchas gracias, chavalones.
1: Señor, vamos a iniciar con los espectáculos y le quiero platicar que la Interpol retiró la ficha roja contra Inés Gómez Montt. Le cuento que la presidenta informó que el gobierno mexicano solicitará apoyo a la Interpol para conocer las razones de la decisión y buscará que las alertas internacionales sean reactivadas mientras ambos enfrentan procesos pendientes en México. Escuchemos lo que dijo la presidenta Claudia Sheinbaum ayer en la mañanera.
0: A ver.
3: Me comentaron hoy en la mañana que le quitaron la ficha roja a Gómez Montt y Álvarez Puga. Facturero reconocido. Con orden de aprehensión en México. Pero todas las pruebas habidas y por haber de que se dedicaban a facturarle a empresarios con facturas falsas para evitar el pago de impuestos. Y hoy me dijeron que Interpol les quitó la ficha roja. Pues vamos a solicitar que se recupere la ficha roja, porque si van a otro país, pues tiene que hacerse con la orden de aprehensión.
4: Qué fuerte, ¿no?
2: Sí, güey.
4: Sí.
1: Eso fue lo que dijo Claudia Sheinbaum en la mañanera. La ficha roja o notificación de Interpol es una solicitud global dirigida a las fuerzas del orden de países que son miembros de la Interpol para localizar y detener provisionalmente a personas que están en una lista. Si estás fichado en la lista de Interpol, todos los países que pertenecen a la Interpol o que tienen sociedad con la Interpol deberían de buscar o deberían de estar al pendiente de la gente que esté en esa lista para detenerla y regresarla al país donde la están buscando. Entonces, al hecho de quitar la ficha roja a la Interpol, quiere decir que los demás países ya no están buscando a Inés Gómez Montt y a Víctor Manuel González Puga y que en otros países pueden andar como la fresca mañana porque no los está buscando la Interpol.
0: Está buscando allí la famosa Interpol.
1: Pero ya dijo Claudia que pues van a pedir que se reactive la ficha roja, o sea, sí van contra ellos.
0: Porque sí tendría que decir, ok, ¿por qué se las quitaron? Nomás para saber, chavalada.
1: Just to know, ¿no? Uh-huh. Just to know.
0: Just to know. ¿Qué más hay, García?
1: Oiga, señor, ¿por qué murió Jorge Caguachi, boxeador y político mexicano? Lo que se sabe es lo siguiente. El mundo del deporte, la política y el espectáculo mexicano, pues el día de ayer se vistió de luto por la muerte de el empresario, socialité y boxeador Jorge Caguachi. Recordemos que estuvo en una de las emisiones de Big Brother VIP. El mundo del deporte pues dio ayer a conocer la lamentable noticia de que murió el exboxeador a los 58 años de edad. ¿Sí fue boxeador?
2: Pero medio.
0: No voy a alegar.
2: Sí.
1: Sí, pues.
4: A medias, pero.
1: De acuerdo a lo que se dio a conocer, el originario de Ciudad de México habría perdido la vida a causa de un derrame cerebral. Información.
0: ¿Un redami?
1: Un derrame cerebral,
0: ¿cómo
1: señor?
0: ¿Cómo que un redami?
1: Recordemos que Jorge Caguachi había sido hospitalizado por varios problemas de salud durante más de un año, donde se le había inclusive se le había visto que retenía muchos líquidos porque estaba inflamadísimo, hinchadísimo del cuerpo.
0: Pero
1: y de la cara.
0: Pero también se hinchó mucho Mickey Mouse, se fue a cambiar el color de ojos y estaba mucho Mickey Mouse.
2: ¿Eh? Agua chino.
0: Agua china, la agua chino. Andar tú.
1: Sea dale. Chino. Pero pues obviamente mucha gente del medio del espectáculo, del entretenimiento, ayer dijo que estaba muy triste por la muerte de Jorge Caguachi. Lo dijo su amigo Roberto Palazuelos, que inclusive él fue quien informó de la muerte. Lo dijo Yolanda Andrade, que estaba devastada por la muerte de Jorge Caguachi.
2: Eran muy buenos amigos, ¿no?
1: Eran muy buenos amigos y tenía amigos en varios sectores, señor.
0: Está en novio con Ana Bárbara, él está en novio con Ana Bárbara un tiempo.
1: ¿Cómo cree?
0: Sí, hijo de novio de Ana Bárbara.
1: ¿En serio?
2: ¿Y por qué no se quedó ahí la Ana Bárbara?
0: No, pues, ¿para qué te digo, hija?
2: No.
0: No, pero sí, el vato decía, ay, que dice que de así de repente, así, ¿qué onda? Vamos a Vamos a Nueva York. Vamos a Nueva York. ¿Pero qué? A comer, vamos a comer a Nueva York, ándale, ándale. Y el avión, vamos a Nueva York. Y boom.
1: Fue diputado federal
0: del Partido Verde. El viejón, así nomás.
1: Tenía zoológico en su casa. Era de los, de los excéntricos que tenía un zoológico en su casa. Tenía hipopótamos, camellos.
0: Luego se le había muerto más. Su jefe hace poco, ¿era?
1: Sí, en marzo de este año, señor. Justamente.
4: No era feo, va. Un día de grande, sí.
0: No era feo, pero luego al rato se hizo mucho Mickey Mouse.
2: Dijo no. Este güey.
0: ¿Quién sabe qué?
4: Sí, yo hay que. De guapo a guapo sabemos.
1: A los 6 meses de la muerte de Jorge Caguachi Macari. Murió su hijo, Jorge Caguachi Gastine. O sea, los dos Jorge Caguachi fallecieron
0: en... Ay, Jorge Caguachi, yo en algún momento que me quería aventar un tiro contigo, vale, Dios tenga tu santa gloria, pues, de la que te salvatis. Es que ves que luego él decía, pues, que él boxeaba. Ajá. Y decía, no, ¿te acuerdas que un día dije, yo quiero aventar un tiro con Caguachi? Sí, me hubiera bajado vara, aunque lo vi.
2: Está más todontón, viejo, a comparación de usted.
0: Ya viéndolo enfrente, sí, digo yo.
1: Oiga, después de que platicamos esta semana de lo que sucedió en la fiesta de Abelito, de que ya su mamá decidió demandar y etcétera, ayer Jerry Mua reaccionó de manera contundente afirmando que el tiempo le volvió a dar la razón tras la denuncia penal que puso por abuso sexual en contra de su exnovio, el influencer español Naim Darrechi, quien ahora es señalado de agredir sexualmente a la mamá de Abelito. La postura de Jerry Mua dijo que el tiempo le dio la razón. De que era un tipejo, que era una persona agresiva y que era una persona que estaba mal en muchos aspectos. Tenemos el video de lo que dijo Jerry Mua. No tenemos el video de lo que
0: pues
1: dijo
0: vale, Jerry Mua. Pero ahí ando beat después Jerry Mua. Está bien, pues, vale.
1: Yo estoy de acuerdo que al tipo lo denuncien y estoy de acuerdo que el tipo, si no quiere pagar, que se vaya de México.
0: Está bien, pues, allá lo están esperando allá en España.
1: También con otra orden de aprehensión.
0: Pero la mamá de Abelito sí ya dijo que tú, porque yo sí la vi, yo.
1: La mamá de Abelito de ayer, y vimos el video y lo analizamos, la mamá de Abelito dijo que ella no supo cómo reaccionar cuando fue intempestivamente agredida por tres personas.
2: Pues que estaba interceptado, sí. Siento cómo se salía esta chiquita.
0: Por abajo las patas de ellos.
1: No, señor, no. No voy a decir nada.
4: Agatas, di.
0: Bueno, adelante.
1: No. La señora ya demandó y pues Abelito dijo que va a ir hasta donde tope.
0: Bueno, está bien, pues no, se siente uno, ¿cómo lo van a uno a andar así con la jefa de uno, ¿verdad?
1: Claro.
0: No, pues como que era adelante.
1: Nos vamos a ir a una pequeña pausa, pero al regresar acusan de intento de asesinato al atacante de Rihanna y además...
0: ¿De Rihanna,
1: señor? Paramount tiene permiso para comprar Warner y Fuerza Régida quiere con Taylor Swift. Se lo cuento al regresar.
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0: Florida acusada de conducir a través de Estados Unidos para disparar un rifle en la casa de Rihanna y de A$AP Rocky fue acusada formalmente por un jurado de 14 delitos graves, entre ellos intento de asesinato. Ivana Licedo Ortiz, de 36 años y residente de Orlando, fue hecha pública el miércoles por un juez del condado de Los Ángeles que compareció ante el tribunal con un uniforme carcelario y habló únicamente con su abogado, quien se presentó en una declaración de no culpabilidad a su nombre. Posteriormente, el juez ordenó que permaneciera detenida con una fianza de 2.6 millones de dólares y la decisión condujo a que dijo que la mujer está mentalmente competente para ser juzgada y que además va a ser acusada por intento de asesinato, señor. Eso en el caso de Rihanna. Ahí vemos a la mujer que sí se ve chisqueada.
1: Pero
0: querían declarar como que estaba medio cucurrucucu pues paloma, sí, pero ya el juez dijo que mentalmente está perfecta para ser juzgada. Que no la van a tratar como si fuera una enferma mental, la van a tratar como una persona que cometió un delito, y no uno, 14 delitos.
2: No manches, trespassing.
0: Sí, sí. Sí, 14 delitos, entre ellos intento de asesinato. Por otro lado, señor, después de que hubiera mucho escándalo, la justicia de Estados Unidos ratificó el acuerdo para que Paramount adquiriera a Warner Brothers Discovery tras 3 meses de disputa legal. Estaban alegando de que iba a tratarse de un monopolio, de que no se podía hacer, y la jueza Araceli Martínez Holguín de California refrendó el acuerdo de consentimiento que convierte a Paramount en posibilidad de comprar Warner. O sea que la compra se va a consolidar antes de que acabe el 2026. O sea que Paramount se va a hacer acreedora a Warner Brothers.
1: Ok, sí, ok.
0: Paramount ya lo comentamos que se va a ir de California, que ya no quiere estar aquí, que quiere poner sus estudios en otro lado, pero al parecer pues también se va a llevar Warner.
1: Mi Warner ya no Paramount, vale. Bueno, ¿qué más?
0: Por último, señor, Fuerza Regida quiere colaborar con Taylor Swift. Ya lo comentaron después de estar en los MTV Video Music Awards y dijo que son Swifties, como les dicen a los fans. Jesús Ortiz Parra, J.O.P. Jesús Ortiz Paz.
1: Sí, J.O.P. Parra.
0: Jesús Ortiz Paz, J.O.P., dijo que reconoció que ellos quieren grabar con Taylor Swift y que ya le mandaron varias propuestas de canciones para... escuchemos lo que dijo J.O.P.
1: A ver.
3: ¿Fue?
0: Wow.
4: Oh, wow.
3: No,
4: she's my favorite thing. Yeah. Anyways, how you guys doing? Welcome to the VMAs. How's the vibe so far tonight?
5: We're happy to be here.
4: Yeah, and then, I mean, a lot going on tonight. So when you think about the show, everybody's performing. What are you excited about?
5: Taylor Swift.
4: Who are you going to run into on the carpet that you're going to put on a regional Mexicana song?
5: Like, put it on for them?
4: Yeah, no, you want to do a song together, yeah.
5: Taylor.
4: Taylor Swift and a regional Mexican song.
5: Imagine.
0: O sea, quieren grabar y bueno, la cuestión es que ya le mandaron varias propuestas. Le cuento que también, ya lo habíamos platicado aquí hace algunos años, que Karina estaba buscándola para hacer una canción country, que ya estaban las negociaciones muy claras y al final no se cerró. Inclusive se hablaba de que ya le había mandado Karina su parte y de que nada más estaban esperando la grabación de Taylor.
1: De Taylor, sí.
0: Sí, de hecho, lo habíamos platicado aquí hace algunos años. Y Fuerza Regida también ya le mandó propuestas. Yo no sé si Taylor no quiere colaborar con una canción en español, no se siente cómoda o quién sabe, pero pues con Karim no se concretó, no sabemos si en algún momento va a ocurrir, pero Fuerza Regida, que también es el grupo número uno, el artista más tocado en México en español es Fuerza Regida.
1: Fuerza Regida.
0: Y es uno de, también, y es uno de los 10 latinos más tocados en Estados Unidos en todas las plataformas. Entonces, pues vamos a ver si es que Taylor
1: le hace caso. Si se anima la güerona, pues esta zancuda, a ver si anímame.
0: ¿Por qué zancuda?
1: De unas piernononas así no total.
0: Zancuda. No le digas zancuda.
1: Vale. A una persona con sobrepeso como yo, ¿cómo se le dice?
6: Gordo.
1: Gordo. Una persona con la cara gigante como yo, ¿cómo se le dice? Carón. A una persona narizona, ¿cómo se le dice?
6: Narizón.
1: Narizona.
0: ¿Pero por qué?
1: Una persona con las patotas, las gigantes, zancuda.
0: ¿Pero por qué le tenemos que decir algo sobre su físico a la demás gente?
1: Porque es para que la gente entienda.
0: I don't know, abogado.
1: Es como si dijera el prieto que trabaja ahí con Don Cheto. Allí semos tres.
0: Cuatro.
1: Porque hay que decir, no, el prieto al toti con el pelo de tizó. Sí. Ahí.
0: Yolanda Andrade.
1: No, el prieto que con las cejas de gusano quemador y pelón, el chino.
6: Ey,
1: el prieto viejillo, papadón, cara de telera.
0: ¿Pero por qué tenemos que hacer referencia a lo físico?
1: Porque así
0: es. Ahorita ya, es incorrecto. Ahorita ya es incorrecto.
1: Cara de bien. Ahorita ya es incorrecto.
3: Aguante lo que te gusta.
0: Hablar del físico de la gente ya es incorrecto.
1: Ay, aguante vara.
0: Sí, soy Said, regresamos con
1: Sí, es el Prieto al Toti.

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1: Surprise, surprise.
0: Surprise, surprise.
2: Surprise, surprise. 5 después de la hora estamos en vivo, Don Cheto al aire. Los saludos con mucho cariño. Deja checar si no tengo ninguna aquí cosita pendiente.
0: Ahorita es, ábramelo, Don Cheto.
2: Es lo que estaba viendo. Si
0: y
2: no
0: en tengo... este momento, antes de que me lo abra, por favor, regáleme.
1: Ay, ábrame.
0: Mire. Antes de que me lo abra.
1: Ay, el ya te lo he abierto.
0: Oye.
3: Deme el primero. De
1: plenty of time.
0: La gente está mandando sus saludos, recomendaciones, rementadas. Deme el primero de Disney.
2: Ah, ya regalamos. ¿Ya? Ok, estoy contestando aquí. Ok, señores, vamos a regalar ahorita un paquete. Mira nomás, ya no puedo yo con esto, vale, ya no puedo. O sea, no puedo de poder, nomás. ¿Qué?
0: Y la próxima semana va a dar pases anuales.
2: No, me vale. El pase anual es next week. Ahorita se van a ganar, ¿qué es ahí?
0: Un paquete de 5 boletos para Disneylandia o Disney California Adventure Park para ir a vivir la magia de Coco de Disney Pixar desde el 21 de agosto hasta el 2 de noviembre en Disney. Y obviamente, lo mejor de Halloween en Disneylandia. Usted elige. Dije, ¿para cuál parque? 5 boletos.
2: Vamos a hacer una cosa. Vamos a regalarle a un apellido el día de hoy.
0: Ok, muy bien.
2: Un apellido. Ferrari, dame una letra.
0: Dame una.
2: Para buscar ese apellido.
0: Dame una
2: letra. Una letra. Y el apellido que empiece con la letra, con ese.
0: Ortega,
2: la...
0: dicen acá.
1: La C.
2: ¿Cómo?
1: La C.
2: Ok, la C puede ser Cabrales,
0: Cruz,
2: Vera, Cruz.
0: Uy.
2: Vamos a ver.
0: Cervantes. O el que salga ahí
2: dice. Cárdenas. Mario Cárdenas, señores, de volado de Pandel. Mario Cárdenas de Pandel. Fue la primera C que salió.
0: Saludos a todos los que. Ay, nomás de California.
2: No, porque a los de la pura C. Vamos a regalar más y al rato lo hacemos de otra forma.
0: Exacto.
2: Hay que echarle y cambiar.
0: Pregunta: ¿todas esas van a participar para los próximos boletos?
2: Sí, ya están para los anuales también.
0: Para no gastar.
2: Es que ahí le encantan los anuales.
1: No.
2: Claro. Que puede uno cualquier día.
0: Claro. Sí.
2: Exactamente.
1: Se adapta a tu schedule.
2: Vamos a marcarle. ¿Cómo se llama el amigo, Chinel?
0: Espéreme que... Mario Cárdenas.
2: Mario Cárdenas. Mario Cárdenas.
1: ¿Qué alcanzas a ver, Chino? ¿Te
0: no, ya necesitas lentes, Chino. Es que como están juntos, para separarlos ya. No, es que no.
1: ¿Está sonando?
4: Sí, está bien.
0: ¿A ver, está sonando?
4: Sí.
0: Sí, por eso.
4: 661.
0: Ajá. Así lo tengo que hacer por uno.
2: ¿Mario?
4: Sí, Mario.
2: Vamos con Mario Cárdenas. Si no contesta Mario Cárdenas,
0: así,
2: ya le damos a otra forma de regalar.
0: ¿Hello?
2: ¡Mario!
5: Bueno. Hey.
2: ¿Qué pasó, Mariolo? ¿Cómo anda, viejo?
5: Bien, bien.
2: ¿Qué dice, gallo? ¿Qué anda haciendo, pues?
5: Pues aquí andamos trabajando.
2: ¿En qué jalas?
5: En haciendo tornillos.
2: ¿Haciendo tornillos?
0: Ya voy a pedir por la mañana,
2: papuchón. ¿Qué le dices ahí? ¿Qué le dicen? ¿La tuerca? Dice Said que le dicen la tuerca, que ocupa un tornillo.
5: Pues, Don Cheto.
2: Oye, vale. Ya,
0: captó, no sabe ni qué.
2: No sabe ni qué, güey. ¿Quién me está hablando? Oye, vale, casado, soltero, divorciado, Marión.
5: Casado.
2: Casado. How many kids you with the wife?
5: Tengo 3, Don Cheto.
2: 3, tú y tu ruca, 5. Son los boletos que te acabas de ganar, Mario Cárdenas.
0: Que no sabe ni qué pez, pero saludos.
2: Unas palabras para el público, Mario Cárdenas.
5: No, pues muy feliz, Don Cheto, porque ahora sí vamos a ir a Disneylandia.
2: Ay, ¿cuántos años tienes que no pisas Disneylandia, vale?
5: Ya como 10 años, Don Cheto.
1: No manches.
2: Hombre, ya Mickey ya está bien grandote, ya.
1: Mickey, ¿no crees?
2: Oye, vale, pues ya toda madre, ¿de dónde eres originario, Mariolo?
5: De Guanajuato.
2: Ah, ¿de qué? Mándale un saludo a tu rancho que tanto reniegas de él.
5: Un saludo a Valle de Santiago, Guanajuato.
2: Eso, vale, salud. Hasta Pandel, California, de Valle de Santiago, nuestro ganador del día de hoy, Mario Cárdenas. Vamos con nuestra decán, Sisi. ¿Qué se ganó, Sisi?
0: Sí, soy Said. Mario, te ganaste un paquete de 5 boletos para Disneyland o Disney California Adventure Park. Tú decides si vas a Disneylandia o vas a vivir la magia de Coco, de Pixar y...

0: y Disney en Disney California Adventure Park. Son 5 boletos cortesía de Disneylandia.
1: Órale, pues así nomás quedó, chavalada. Ahora sí, el tiempo que nos queda.
0: ¡Ábramelo, Don Cheto!
1: ¡Vamos a mandar saludos a lo puro loco!
0: Miriam dice que ayer fue su cumpleaños y quería una felicitación de usted.
1: Ay, no, Miriam, te quiero, te amo, te deseo. Muchas gracias, mira, nuestra escucha número uno que me lleva mis chorizos cuando puede.
0: Mire, le lleva su.
2: Usted se robó los chorizos.
1: Oh. Pero te iba a mandar conmigo, contigo, pero luego no.
2: Pero gracias, ya me lo recupero. El otro día fue a mi remoto.
1: Ay, tú te robaste el mío.
2: No,
1: gracias.
2: Me dijo, son para ti, bebesona, porque okay. No te dio tu porción.
1: Bueno, saludos, Miriam. Beso para ti, querida. Dice, Don Cheto, ¿cómo está? Tema de hoy, ¿qué te arrepientes de no haber hecho? Y sabes que ya no puedes hacer. Les voy a platicar la mía. Vi la serie y nadie nos va a extrañar y me arrepiento de no haber hecho la prepa porque no viví la experiencia. Es un gran tema de Javier.
3: Me gusta, Javi.
1: Bautista. A ver. ¿Qué te arrepientes de no haber hecho y que ya no vas a poder hacer? Por ejemplo, ir a la escuela, vivir los años de prepa. Yo me arrepiento de no haber estudiado, ¿vale?
2: ¿La neta?
1: La neta.
2: Pero
1: también siento que si hubiera estudiado no hubiera estar aquí.
2: Exacto.
1: Por eso me arrepiento, porque aquí tengo que estar perra.
2: Madrugando.
1: A ver, entonces ese va a ser el tema de hoy, ¿eh? Del que nos Javier Bautista.
3: Ahí se lo mandé.
1: Va. Órale, sigamos. Dice por acá JJ Hernández. Dígale a Liselona que se desahogue conmigo de bien a bien, dijo Chucheras.
2: ¿Que me desahogue? ¿De qué?
1: Sí, no sé, que te desahogues con JJ Hernández.
2: ¿Pero de qué?
1: A ver, te la va a empezar a rayar así nomás de buenas a primeras, sí. Para que desahogarte.
2: Para desahogarme.
3: Viejo, JJ Hernández dijo eso, ¿ah?
1: Viejo Wango, saludos para de la Giselle, un beso para Miguel Orona desde Wichita, Kansas.
3: También Hidrorrayo, Hidrorrayo quiere también otro para Pensilvania.
1: Pero un beso. ¡Qué feos besos! ¡Besos
2: ay,
1: de
2: ya
1: cucha!
2: ¡Los quisiera! ¡No, no! ¡Por favor! No.
1: ¡Beso de cucha! ¡Beso de cucha!
2: ¡No es beso de cucha! ¿Cómo quiere que haga?
1: ¡Así mira! ¡Fíjate! Primero te remoja los labios y luego vas a decir... Tú le haces... ¡Pares pedo!
2: ¡Sacó alco de pedo!
1: Me está albureando, me dijo sacudo para no barrer, ¿cierto?
3: Sacudo para no barrer.
1: Ahí está doña Sonia, su princesa. Tanto dinero echa a la basura, Kiki. Ay, ay, ay, que el manual de Carreño. Para que me venga a decir saco, revoloteo, ataco, me debo en petaco, tripas, corazón y cuajo, en vueltas, en mi tasajo, saco de pomarajo por arriba y por abajo. ¡Para eso!
2: No, yo no dije todas esas antes.
1: Bueno, vámonos.
2: Saludos para Reinita. Dice, dile a Don Cheto que me mande saludos.
0: Dice por acá Fabián, dice, yo tengo un amigo que trabaja en la radio y siempre los premios se los dan a conocidos. Aquí no.
1: Aquí ah, no, podemos. Señor. Aquí no. A las pruebas nos remitimos.
0: Sí, la neta no.
1: Yo ya he pedido varios y no he ganado.
0: Correcto.
2: No, neta, no saldremos de
1: no,
2: Disney.
1: La neta, no, ya no. No se puede hacer. Okay. De hecho, Disney, de póliza de Disney para regalarnos tantas cosas.
0: Sí.
1: Es que salga todo en la cámara y al aire.
0: Sí, correcto. No. Sí. Si se podía, ya no se puede.
1: Ya no, no se puede. No. Salud para Merced, California, Don Cheto. Traigo el hocico cocido. Me di en la madre. Ah, saludos para mi amigo Giovanni Velázquez, que se piensa qué le pasó, pero anda cocido del hocico.
0: Mire nomás.
1: Es lo que ocupo yo para no tragar, ¿vale?
0: Moisés Magaña. Chino, yo soy el que mi mamá te vio y dijo que qué guapo está. Ah, mándale saludos. Magdalena Plasencia. Hola, preciosa.
1: Hola,
0: ¿cómo estamos?
1: Dile algo bonito, no. Chino. Hola, Magdalena.
0: Hola, Magdalena.
1: Magdalena, me hablaba, ¿no?
0: ¿Qué sales por el pan, baby?
1: Aquí, oye, acá, por el pan, Magdalena. Magdalena, me hablaba, chino, no se conformaba.
0: ¿Por qué te emocionas cuando alguien le da de comer a tu ego, Chino?
2: Sí.
1: ¡Ey!
0: ¡Es normal!
1: ¡Déjalo! El ego se tiene que alimentar here and there.
0: No, uno no tiene que hacerle caso tanto.
3: A ti cuando dicen que te ves bien, te emocionas. No.
1: El ego tiene que alimentar.
0: Sí, güey.
1: Uno, cuando uno controla el ego, aunque uno lo controle y se siente Q.
2: Ah, pero dice uno, usted cuando manda su bendición, ah, ya, pero él cuando se trata de lavar,
1: sí,
2: ¿no?
1: Ahí sí, yo siempre, es lo que único que me cae gordo de ti.
2: Exacto.
1: Que a ti te enfadan las cosas de los demás, pero...
0: No, eso sí, nomás que de repente se ponga a dar bendición.
1: ¿Puedes decir lo que dijo de la bendición la persona? Dilo. Que funciona.
0: Ah, una señora sí dijo que le echó la bendición y
1: que le funciona.
0: Salieron bien sus estudios.
3: Sí, pero le voy a poner el ejemplo de lo que usted acaba de decir. Uh-huh. Cuando el señor tiene remoto, nosotros le dejamos hablar. Uno de nosotros tiene remoto. ¡Ya, ya, ya! ¡Ya!
1: ¡Eres así,
3: ya!
0: Tú lo anuncias cada media hora y todo.
1: Así,
0: desde un mes antes.
3: No, sí,
1: sí. Dice, saludos a todos en cabina. Saludos para con la voz de Jorge Kawaii. El Chino. Opiniones impopulares, vuelvan a hacerlo. David Zárrate. Ay, ya te perdí, David Zárrate.
3: Felicita a mi esposo Juan Molina, que hoy es su cumpleaños número 46, su esposa Gloria, que lo ama.
1: Ah, saludos para Juan Molina, cumpleaños 46 del Águila, con mucho cariño. Y también quiero mandar un saludo a mi compa Chuy Ureña, que ayer me mandó un saludo y me dijo, viejón, aunque no lo conozco, lo quiero mucho y hoy es mi cumpleaños, con usted siempre así. Mi compa Chuy Ureña, un abrazo, viejón. Felices 41, la edad peligrosa, no se agache, que hay peligro.
2: Hablando de cumpleaños, Don Cheto, le quiero decir happy birthday a Arlet Ochoa. Dice, Don Cheto, por favor, felicíteme, hoy cumplo años desde Tangamandapio, Michoacán. Tangamandapio. Está muy guapo la Arlet, ¿eh?
1: A ver, presta.
3: Tangamandapio es un pueblito.
1: Un pueblito de con sus crepúsculos arrebolados. Arlet. A ver.
0: Arlet. Oscar, ya te mandaron saludos. Dice que le manda saludos, que se va al retiro de Kairos y regresa el domingo. El que le puso las cortinas.
1: ¿Quién?
0: Oscar.
1: Ah, me mandó un mensaje que si no me invitó que a un retiro espiritual, pero ahorita no tengo chance.
2: Ahorita no ando.
1: Pero vete un mes. Para así me das un mes de pagarte.
3: Señor.
1: Ah, pero soy perro candil de la calle y no traigo feria. Sí. Pero ahí ando prestando.
3: Pero andan mandando a la gente. Ay, no, vale, no. Ponga la mano, por favor.
1: No, pero es
2: ¿podemos
1: que...
2: ¿podemos hacer ándele un tema de eso un día?
1: No, es que soy... No, es que yo así
2: a mí
1: soy,
2: me cae don estúpida. Gorda. Ay, la gente pediche.
3: Sí, a mí también.
1: Ay, don no, estúpida. Pero es que... Vale, yo he estado en esas situaciones.
2: No, güey, pero ya.
1: Es que estoy siguiendo cuando a Arlet Pau. Ya te seguí, querida Arlet Pau, ¿eh?
2: Cuando agarran a alguien de su patito y una y otra vez.
1: A veces vale ir a Giselle. No. En veces, aunque uno esté en la oscuridad, con esa oscuridad puede ser la luz de alguien.
2: Bye.
3: Le voy a decir algo y quiero que le quede muy claro. Yo tengo amistades que como su puerquito me agarraban, que me pedían y me pedían y me pedían prestado. En el momento que me dejaron de pagar... Les dije, ¿sabes qué? Ya no va a haber préstamos.
2: Pero aquí a Don Chito no le piden prestado, le piden nomás.
1: Pero te voy a decir una cosa, vale. Pero yo así soy.
2: No, no importa. Pero no. Porque cuando usted necesite, a ver si ellos le van a andar dando a usted.
1: ¡Tracas! Pues yo quiero pensar que no le
3: hacen. No quiero pensar.
1: Cada quien, uno tiene que actuar a conformidad, es uno, no conforme la gente quiere. Si yo soy así, si un día yo ocupo y no me hacen el paro, ellos son así.
2: Pero hay gente que pide para cosas en verdad esenciales y cosas importantes de emergencias y ahí puede entender uno, pero hay gente que para estupideces andan pidiendo.
0: ¿Antes enojada?
2: No, sí me enojo. Están gordos.
0: Mejor
2: la neta.
0: Mejor voy a proponer un tema. Para ser todos felices.
2: Importa,
1: ya tenemos
2: ya
1: tema.
2: Cállate, chino. Gordo.
3: Ya tenemos tema. De hecho, ya nos tenemos que ir a corte.
0: Pero es que ese lo puedo hacer a la siguiente hora.
3: No, va a ser ahorita.
0: Es que no saben, pero es día del novio.
2: Ah.
0: Entonces, ¿novio? Es día del novio.
3: ¿Y como chino tiene varias?
0: Hoy es día del novio, viejo. Entonces,
1: el día del novio es el 14 de febrero.
0: Para todas mis novias, por favor.
3: 60 y más.
0: Me gusta ser sencillito, así que acepto tarjetas de Starbucks de $100.
1: Ah, tu playera dice Chino Nation.
0: Sí, les puedo dar mi cel y me manden unos $100.
1: ¿Y esa bandera qué?
2: De Estados Unidos, porque es
1: de muy Estados Unidos,
0: ¿qué? Gabacho. No, es que no ve que fue el gabacho que me las hizo de muestra.
1: Ajá.
0: Y nada más me lo puse porque él la tenía.
1: No, tu bandera tiene que ser como una bandera y ala así, y así que tú estás
2: de gay.
3: Así.
0: Pues mi compa la hizo, no.
3: Una bandera con colores como la comunidad LGBT con plus.
0: Que por cierto, se me perdió tu información, hijo, mándamela. Porque dijo que para hacer unas playeras y me la puse para ver si la ve y mándame mi foto.
3: Regresamos con el tema de Javier Bautista que dice de qué te arrepientes y ya no vas a poder hacer. Volvemos con eso. Bye.
2: Lo cortó como
0: que regalar bien perro.
1: No,
0: bye.
1: No, Chino, ya.
0: Chale, corta las alas de este programa.
1: Eres más enfadoso que un piojo en los tanatis.
2: Lárgate.
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8: Estos son tus tips de la hora del tráfico. Usa tus espejos para monitorear las áreas alrededor de tu carro. 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

0: en vivo, señores, 25 después de la hora. Ayer estuve ausente, pero hoy vuelvo con buenos nuevos bríos, señores.
1: Ay, wow.
0: El tema del día de hoy es...
2: ¿De qué te arrepientes que ya no vas a poder hacer? Nos lo dijo Javier Bautista. Muchas gracias, Javier.
0: Porque Javier dice que él vio una serie que se llama... Nadie se acordará. ¿Nosotros cómo se llama? Nadie se acordará. Una que viste tú.
2: Sí.
0: Nadie nos va a recordar. Y dice que él nunca vivió... él no fue a la prepa, y que cuando vio esa serie dice, ah, qué chido hubiera sido haber ido a la prepa, pero ya no lo voy a poder.
2: Nadie nos va a extrañar.
0: Nadie nos va a extrañar. Ya no puedo yo ir a la prepa, ya soy un ruco de 40 años, ya no voy a ir a la prepa.
2: O sea, no vivió esa experiencia.
0: O sea, cosas, entonces el tema es, cosas que no viviste.
2: Y que ya no vas a poder
0: vivir. Que te hubiera gustado vivir. Yo estudiar.
1: Pero estudiar y terminar una carrera.
0: No, o sea, ir a la escuela bien, o sea, primaria, secundaria, preparatoria. Uh-huh. O sea, bien. No, nunca, no tuve chance.
1: Ok.
0: Por lo que tú quieras. Siento que sería bien burro. Y que obviamente, y ahorita lo digo desde la vejez y desde la añoranza y desde una suposición. Creo que iba a estar, si hubiera ido, hubiera estado como todos los estudiantes renegando de que voy.
1: Exacto.
0: Pero sí me hubiera gustado a mí hacer eso. ¿Chino?
3: Estudiar y para ser cirujano plástico.
0: Siento que... A ver, pero te voy a decir una cosa. A ver, permíteme, Chino. ¿Por qué se están riendo del chino, mendigos, muchachos? ¿Por qué son así con su compañero?
2: Si no es como Aquarius, te va a salir con una respuesta que no tienes ni idea. O sea, no, a veces no tiene nada que ver con el tema y a veces es como que dices Jesucristo vencedor.
0: A ver, te voy a hacer una pregunta. Todas las preguntas que vienen de mí, tú puedes notar en mi cara, en mi bella faz, que son reales.
3: Sí, señor.
0: O sea, pero ser cirujano plástico, ¿te nació desde siempre o ahora nomás por caliente que quieres ver viejas encueradas?
1: Sí, la segunda.
3: No, pues viejas encueradas, ¿no? De cuando acabe de dejarlas como Barbies, ahí sí va.
1: No, porque sabe que...
0: O sea, ¿de dónde viene tu...?
2: De que los cirujanos ganan mucho dinero y él quisiera tener mucho dinero, de ahí viene.
1: O la opción... ¿Le puedo dar mi teoría de conspiración?
0: Sí.
1: Porque este güey, así como es de mañosos, le diría... Jada, no te pandea, yo te treno, yo te hago pado, pero yo te treno.
0: O sea, haría... Ya ni modo que útil.
1: Exacto. Haría jaladas así este.
3: ¿Pero por qué me entendí?
0: Cada vez hablas más ronco. Ok, cirujano, hubiera estudiado para ser cirujano plástico. Ahí se sigue riendo. Cámaras, por favor, aquí.
3: Pero siento que ya, turruco, siento que
0: ¿por
3: ya...
0: qué te ríes? Déjalo.
3: ¿Qué? Es que...
0: A ver tú, pues. A ver tú. Cosas que ya no vas a poder hacer. Ándale, y
3: para irme ya.
0: Hacer.
2: Ser papá. Yo hubiera querido, la verdad.
0: Pero, ¿qué? Pues sí, pues.
3: ¿De chocolate?
2: No, yo creo que ya no, ya llegó un punto donde yo ya no, ya pasé una edad en lo que dije ya no.
0: O sea, tú ya ni, ya no te, ya no adoptarías.
2: Ya no.
0: ¿Tu marido está joven?
2: Sí, pero no, mi marido no se puede cuidar ni él, no quiere cuidar, apenas se cuida las plantas, no quiere cuidar animales, no quiere cuidar niños, no cuida nada que
0: sea. Ni plantas, no cuides nada tú, Juanito.
2: Nada.
0: Tú no cuides nada, tú estás joven. ¿Tú qué, güeyes? La señora de las plantas que cuide las plantas.
2: Él también es señora de las plantas. De hecho, él es más señora de las plantas que yo.
0: Sí, pero es la mala marihuana que se fuma.
2: No,
1: sí le gustan las plantitas.
0: O sea, tú, de ser papá.
2: Sí.
0: Pero ¿para qué, pues, Vali?
2: Yo, la verdad, hubiera sido muy buen papá.
0: ¡Ay! ¡Le di si no le digo!
2: Pregúntele a mis sobrinos.
0: Ahorita hasta pregúntale
2: a mis sobrinos.
0: Hermanos. Yo tengo un grupo con sus hermanos y todas están.
2: Todos mis sobrinos.
0: Todos los tíos son buenos. Saludos a la Ferrari.
2: No.
0: Todos los tíos son buenos con los sobrinos, como todos los abuelos con los nietos.
2: No,
1: sí, pobre niño. Un ratito ya se los entregan.
0: Sí, porque tú vas a un abuelo con un nieto, le da galletas, sí. Le compra nieve. Y a uno, cuando fue su hijo, ¿cuándo le da beso?
2: Nada.
0: Déjalo, no lo regañes. Sí, me echaba las chanclas y tiraba la leche.
1: Ya.
3: Y ahora, pobrecito.
0: Ahorita déjalo, no le hagas nada, déjalo.
3: A Monterrey.
1: Fue accidental.
0: Déjalo. Ok, va. Tú, cosque.
3: Pero es que también, Said, ya me lo imagino con tus hijos. ¿Qué más el día de la madre?
0: Pues los hijos van a decir, ¿qué hago, tío?
1: No, ¿cómo?
0: De más confundidos que los hijos de Ricky Martin el día de la madre. Bueno, a ver, tú, ¿qué, pues?
1: Ay, Don Chito, tengo sentimientos encontrados. Probablemente otra carrera, como, no sé. ¿Algo de negocios?
0: ¿Pero tú estudiaste carrera?
1: Sí, pero de hecho cuando estaba estudiando me salió la oportunidad de trabajar en comunicaciones.
0: Y, entonces,
1: y me salí para trabajar porque pues ya no iba a tener, ¿cómo?
0: Tarantada.
1: ¿Por qué?
0: Que te hubieras quedado, hija, mira un callitis.
1: Sí, la neta, sí, lo que callitis sabes.
0: Aquí. Dije, sí, ni terminé, modo, ni modo, pues vale.
1: Terminé con un perverso.
0: Ah, pero ahorita está como la Ferrari está en break, tenemos Acuario.
1: ¡Ah!
2: Llegó la hora de Acuario.
0: La hora de Acuario.
2: Cuéntanos primero.
0: O sea, el tema es...
2: 5, 4.
0: Cosas que te hubiera gustado hacer, pero ya no puedes hacer por la edad o porque ya no estás... Sí, sí.
4: Pues, this is real story. Yeah. A mí me hubiera gustado ser intérprete.
0: ¿Intérprete de qué?
4: De como cuando a las cortes que hacen intérprete, cuando ocupa alguien que hable español o alguien que hable inglés.
2: ¿Y por qué era doctora? ¿Puedes?
4: Ajá.
2: Ay, pero no hablas bien.
4: No, de veras que sí.
0: Ya me lo imagino. Yo, a ver, tú hablas inglés y yo soy el intérprete. Okay. Tú di algo en inglés. No, di un monólogo.
1: Yeah, I would like to speak to my lawyer.
0: Ella dice como que su lawyer que quiere platicar con el lawyer.
1: I have some information that I want to share with my lawyer, so I think do I have a chance to speak to him?
0: Ella dice que ella como que su lawyer que ¿cómo se dice lawyer? O su abogado, ella que su abogado que si puede ella hablar con su abogado.
1: I have new information to share with him, so
0: que tiene cosas que decirle. Así, por ni un lado, así me miraría el Acuario. Intérprete el Acuario.
3: Pero ahora, estás a tiempo de eso.
0: Sí, puede.
2: Acuario, pero los intérpretes, los intérpretes son expertos en el lenguaje.
4: Pues sí, por eso.
0: ¿Quién sabe? Porque también los que interpretan ahí a los boxeadores dicen cada cosa que
1: no. No, pero en cuestiones legales tiene que ser
2: experto.
1: Sí, o sea, idioma el que sea, tiene...
0: Vamos a leer a la raza, de...
2: Sí, pero, por ejemplo, esas son cosas que todavía puedes hacer. Estamos hablando de temas que ya, de cosas que ya no vas a poder hacer.
0: A ver, vamos a leer, manden los mensajes, ya sea aquí al ¿cómo se llama aquel chino que quiere ser? Al cirujano, aquí a la abogada,
2: al padre,
0: papá, y al estudiante.
3: El estudiante.
1: Ahí le va esta. Dice, de lo que me arrepiento, estúpido, de lo que me arrepiento y ya no voy a poder hacer, dice, en la high school me dieron un full ride scholarship, o sea, que una beca completa para jugar fútbol en una universidad de Oregon. Pero la falta de apoyo de los papás, pues ahí estaba el rollo, dice, y yo que sin el apoyo no seguí mi sueño, de eso me arrepiento.
0: Ahora dice por acá, Don Cheto, no haber luchado por mi sueño de ser locutora o reportera. Yo le dije a mi madre, quiero estudiar ciencias de la comunicación, y me dijo, estás loca, de eso no se vive. Bien por tu mamá.
1: Yeah.
2: No se vive.
1: She had a point,
0: pero tú hubieras de haber luchado.
3: Pregúntale al Aquarius.
0: Mira nomás, aquí está el Aquarius, a gusto ella.
4: Ay, Don Cheto, pues no se vive.
0: No.
2: Pero tú no estudiaste, Aquarius.
0: No se vive.
4: Claro,
0: de eso.
3: Okay, güey.
0: No, cuando te acuerdas que trabajas aquí con Susan en cabina, que te encargaba cosas y nunca te pagaba.
2: Todavía se las debe, de hecho.
0: Todavía se debe.
1: Sí, todavía se las ha pagado.
0: Que le decía, tráete un café, y Aquarius, no, luego yo acá. Ay, hija.
4: Yo acá.
0: Bueno, está bien.
3: Lucy. Yo me arrepiento de no haber sido porrista. Yo en la high school fui entrenada, o sea, tuve entrenamiento para ser cheerleader y me escogieron para ser parte de un equipo, pero por andar de noviera y me fui de pinta, bajaron mis grados y ya no pude. Y ahora no sabe cómo me arrepiento.
1: Uh-huh.
3: Y era pues,
2: dice ahí, por acá.
0: De la calentura.
2: Me arrepiento que ya no voy a poder nunca comerme a mi mejor amiga cuando tuve la oportunidad.
0: ¿Cómo tuvo esa?
2: En una salida, ella me dijo, después de una cena, andaba medio tipsy ella y me dijo... Hoy voy a hacer lo que tú quieras, llévame a donde tú quieras.
0: Y lo llevó al Burger King.
2: No, la llevó a la playa a ver el mar en la noche.
0: Llevarte a la playa a ver el mar nocturno.
2: Cuando ella lo que quería...
0: A la luna reflejada en sus olas.
2: Dice, ella lo que quería era ver el techo del cuarto y me arrepiento.
0: Disfu. Ahí la tuvitis, Vali. Para que te... No, pero no vea que aprovecharse de una mujer que esté titsi.
1: ¿Titsi qué?
0: Titsi.
1: ¿Qué es tipsy?
0: Que como que a medio chiles de...
2: Tipsy.
1: Tipsy con P.
0: O tipsy.
1: Sí, como entonadona. Entonadona.
3: Dice por acá, abrazar a mi padre. Pero no porque se murió.
0: ¿Entonces por qué?
3: Es por la situación que usted y yo sabemos que no puedo ir.
1: Ah.
3: Pasa. Oh. Pero sí puedes ir, güey, nomás, pues la regresada va
0: a... No, abrázalo virtualmente.
3: Pues sí.
2: Dice, algo que no voy a poder vivir es vivir un tiempo de soltera. Me casé a los 16 años. Y desde entonces estoy amarrada y me hubiera encantado vivir mi soltería de bien a bien, dijo Chucheras.
0: Ay, eso, un día entre el... ¡Ay, ay, ay, ay, ay! Bien calientita que era. ¿Verdad? Se desbocó, se desbocó.
2: No, le hubiera gustado, le hubiera gustado.
0: Sí, pero tú ley. Ahora larga al marido y rífatila con tus morros para que veas. A ver, ahí te va. Hubiera querido ser músico, tocar un instrumento, pero a esta altura siento que yo ya no me aprendo ni la ni el do.
1: That's Eduardo. A good one.
0: Yo también hubiera gustado aprender.
1: Sí, mi mamá siempre me decía, de todas las clases que me metía, siempre me decía que algún instrumento nunca quería.
0: Ya dice, no le digo a doña Sonia.
1: ¿Qué?
0: Sí toca.
1: ¿Qué le pasa?
3: Sí toca la flauta, pero.
0: A ver, don Cheto, ¿no?
1: Estúpidas.
0: Yo quiero que hubiera sido un buen cura. No sé por qué, pues siento que me arrepiento no haber seguido. O sea, yo.
3: Pero probó las.
0: Ese llamado, probó las mieles del pecado.
2: Dice por acá, dice, me arrepiento, dice, por andar trabajando. Me arrepiento de no haber jugado más con mis hijas cuando estaban pequeñitas. Ahorita tienen 3 y 17 años y en la preadolescencia y adolescencia ya no nos quieren ni ver.
0: No, ya de aquí para el Real ya no te van. Ya cuando estés viejita, a lo mejor por ahí me te hacen caso y ahí nomás por pura lástima.
2: Siento que no les di tiempo, dice.
0: Ay, va. De no haber boxeado, Martín. Desde morrillo era bueno para los madrazos, pero bueno, viejo. No había quien me ganara en la escuela. Pero como vivía en un ranchillo, nunca fui a un entrenamiento de box. Ahora te diré. El ser bueno para los madrazos en el rancho te puede hacer un boxeador valiente.
3: Pero no
0: necesariamente. Y...
3: Bueno.
0: Ya. Bueno, porque cuando te empiecen a enseñar técnicas y que te digan, ya, y que estés 2 meses nomás haciendo esto. No vas a querer. Ya vas a querer.
3: Ya estoy aquí echando más. Sí,
1: no. A ver, dice. Don Cheto, no digan mi nombre, pero me arrepiento y me doy contra el suelo por no haber metido la ley Bagua al perro baboso que jamás que me quiso arreglar. Me arrepiento de no haberme informado bien y cuando lo hice ya había pasado el tiempo de acusarlo.
0: Híjole. La Bagua es la Bagua, ¿qué es la Bagua?
1: Es como protección por violencia, ¿no?
2: Pero no
1: violencia
2: creo que doméstica. No, creo que todavía puede,
0: pero se inspira.
2: ¿No?
0: Sí, Don Cheto, tuve chance de comprar una casa en México y me arrepiento de no haberlo hecho en el momento ese porque ahorita ya están bien caras.
2: Dice por acá,
0: casa, 1,000,000 pesos, sí, sí, ya, sí. 1,500,000 de pesos, ya. Claro.
2: Dice, me arrepiento de no haber tomado una beca al 100% que me dieron para estudiar medicina en la UDG en los 90s.
0: Hoy nomás.
2: Dice López. La verdad es que quizá en los 90s hubiera sido bueno. Ahorita, la verdad, que ser doctor es mucho estudio, mucha friega. Oye, y ganan más las que ponen uñas que los médicos.
3: ¿Será?
2: Claro, tú vas a doctor Simi, $25, 25 pesos la consulta.
0: A ver. Pero puedes también ser, por ejemplo, doctor especialista.
2: Por eso, pues sí, pero los especialistas no estudian 4 años, estudian 10.
0: Bueno, sí, pues también, ¿qué esperabas? Pues también estás ahí nomás, tomando temperaturas y presiones. También, malíciala. Ahora, puede irse a su pueblo y hacer una clínica allí.
2: A mí me parece que en algún momento... El oficio de médico se prostituyó mucho y no lo valoremos. Les pagamos muy poco. Le pagamos más a la gente que pone uñas o que corte el pelo que a los médicos.
0: Sí, pues, pero también hay médicos muy careritos, pero son los especialistas. Uh-huh. Bueno, dice Don Cheto, no me arrepiento de no haber ido a un concierto de Joan Sebastián aquí en Fresno. Ese día iba a ir y me arrepentí por pura huevonada y se murió a los poquitos meses. Mire, ahora nomás veo videos y de él.
2: Yo me arrepentí de no ir al último concierto de Juan Gabriel.
0: ¿Sí?
2: Estaba aquí mi hermana Irani, la seis, y me dijo, ay, ¿yo qué voy a querer ir a ver a Juan Gabriel? A mí llévame a otro lado. Hola. Y se murió el día siguiente.
0: Chale. Ves, Irani, mira, ya haber andado, hubiera dicho, ay, yo juego.
2: Mira.
0: Pero ves, pero no, por eso ya que no venga.
2: Ah, déjela.
0: Cuando venga ya, no, que se vaya pronto.
3: A ver, esta morra no se me hace tan... Ahí le va. A mí me hubiera gustado terminar la prepa y disfrutar mi adolescencia y salir con mis amigos. Y dije, ah, caray, veo sus fotos. Le digo, ¿pero cuántos años tienes o por qué? Me vine a Estados Unidos. ¿Y cuántos tienes? 21. Me vine a los 18. Y yo, ay, todavía puedes, ¿no?
0: ¿Puede y qué?
3: ¿Ir a la prepa y salir con amigos?
0: No, salir con amigos, sí.
1: ¿A la prepa?
0: A la prepa, no sé.
3: ¿A los 21?
1: No, a la prepa va a tener que hacer un GED.
2: ¿Qué es GED?
0: ¿Pero él quiere ir en México vivir la prepa?
3: No, pues se vino para Estados Unidos, yo creo que a lo mejor ya no puede regresar.
2: ¿Como prepa abierta?
3: Pero 21 todavía puedes, ¿no? O sea,
0: No, la prepa a los 21 ya están muy ruku.
3: ¿Será?
2: Dice, yo me arrepiento de...
0: ¡Habla bien! ¿Por qué hablas como usted por ocho? ¡Habla bien, vale! ¡Hablas como usted por ocho!
2: Yo me arrepiento de no haber sido cantante. Ahora con cuatro hijos ya es muy difícil, dice Yesenia.
0: Pero cantabas bien, Yesenia.
3: A ver, primero cantas.
0: Primero canta bien.
1: ¿Cómo saben que no canto?
0: Por eso, yo nomás digo, pues yo también puedo decir, me arrepiento de no haber sido cantante y canto re feo, yo tototi. Dice, don Cheto, ir al Army. Es que tuve una entrevista con el recluta, pero el vato andaba pedo y de violado con una, y de volado con una vieja. Y no me puse atención a mi entrevista y me salí enojado. Y ya dije que ya no iba a volver. Ahora me arrepiento y aquí ando de pintor. También si hubieras entrado al Army, hubieras andado pintando, pero de rojo. Allá, señor, cosas allá.
1: Pues sí.
2: Es una bombita.
0: A mí me hubiera gustado que tú hubieras ido para allá.
2: ¿Ay, yo por qué?
0: Para que sintieras lo que roza el cable. Tú estás muy mal acostumbradito a la vida, tú. Que sintiera lo que roza el cable.
2: Yo
0: que supieras de qué lado roza la truza.
2: Sí, compa. Sé qué lado roza. Luego le digo, esta sí está buena.
0: A ver, vamos, ya,
3: me arrepiento de no haber sacado, de haber sacado lo que invertí en Bitcoin cuando estaba barato. Un compa. No lo sacó, ahí lo dejó y el güey ahorita es millonario.
1: No manches.
0: Yo no la quiero creer. I'm a hater, pues.
3: Pero. Sí puede pasar, sí pasó, pero no así como.
1: Tuvo que... su auge sí, y la gente auge. Que se agarró.
0: Todos dicen que son millonarios en teoría, pero no lo tienen en físico.
3: No, pero si lo cambias.
0: Está bien, pues. Don Cheto, me arrepiento de no andar con la mamá de un amigo, porque decía, ay, no es la mamá de un amigo, tengo una señora sazona. Y quiso andar conmigo, yo le dije que no. Ahora ya no puedo porque ella ya se hizo ultra religiosa y como que se calmó. No es como que se calmó.
3: Ah, la puedes llevar al terreno de la lujuria.
0: No la puedes llevar. Ya pasó eso, ya es una señora de edad, ya se entregó a Dios.
3: Te pueden entregar a ti.
2: Luego regresemos con el maestro Fernando de Caminos de la Vida, que vale. Ya está por acá. Si quiere marcarle para cualquier pregunta, échala.
0: Quiero más leer uno último que se me hace muy chido. Dice, a ver, me arrepiento. Haberme venido al norte a los 14 años y no disfrutar mi adolescencia en México. Esa está bien chida.
1: Sí.
0: Está buena para cerrar. Es jueves, el maestro Fernando va a estar leyendo aquí números, energías y todo de maestros de Caminos de la Vida. ¿Cuál es el número para que nos llamen?
1: Muy facilito, Don Cheto, 818-563-1055.
0: Órale, pues.
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10: 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Soy tu amiga Mayra, informando para La Qué Buena.
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5: Estos son tus tips de la hora del tráfico. 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Esto te ayudará a ahorrar tiempo y reducir el estrés en tu viaje. Estos fueron los tips de la hora del tráfico. 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
1: Estando de, no, por eso te digo que ya está
2: muy... ¿Y están full?
1: Cuestamos. María, está María. Dice, María Maestro Verán, ¿cómo está? Quiero saber qué va a pasar con mi matrimonio, que ando medio mal. Vamos con María, línea número uno, por favor. ¿Cómo estamos, María?
3: Bien, gracias. Buenos días.
1: Buenos días, Mariah. Oye, ¿cuál es tu fecha de nacimiento, baby?
3: 10-15-84.
1: ¿10-15 y qué?
4: 84.
1: 8-4. Chavales, es de mi edad.
5: Eso es cumpleañero.
1: 10-15-84. What's happening con tu matrimonio, María?
3: Quiero saber si tiene futuro o cómo vamos, porque hemos estado teniendo momentos muy difíciles últimamente.
1: ¿Cuál es la razón por la que más están peleando ahorita? ¿Por cuestiones de dinero, por cuestiones de atención, por cuestiones de los hijos? ¿Cuál sería
2: Carlita, como, pues.
1: ¿Cuál sería la cosa por la que están más alegando ahorita últimamente con tu marido?
3: Yo creo que es porque ya llevamos mucho tiempo casados y como que ya entramos en la rutina.
1: ¿Cuántos años tienen casados?
3: 25.
1: 25. Damn. Maestro Fernando, ¿qué ve? ¿Qué dicen los números? ¿Qué le dice la energía de María? 10-15 del 84.
6: No, pues fíjate que no es tanto rutina. Yo llevo 34 años casado y soy muy feliz. Y me la llevo muy bien. Entonces no es tanto la rutina. Simple y sencillamente, estimada amiga, no hay que generalizar las cosas, ¿no? Porque si le empieza a buscar una justificación, pues ahí se empieza a enfriar más la situación, estimada amiga. Bueno, eres persona de Libra. Tu ser de luz, Jofiel, día favorable, viernes, piedra, el ópalo, color rosa, metal, cobre y elemento aire. Mira, pues, hoy, precisamente, que estamos iniciando octubre, sería bueno que aproveches tu elemental, que es el aire. Vete a dar una vuelta, oxigénate, toma mucho aire, téngalo ahí un rato, sáquelo, ¿sí me entiende? Y trata de limpiar tu mente. La relación tuya, estimada amiga, es una relación que va a durar mucho más tiempo. Pero no es lo mismo estar feliz con alguien, estar con alguien feliz y tranquilo y en armonía, estar como en este momento te sientes, ¿sí me entiendes? Pero, de alguna manera, eso que acabas de decir, que a lo mejor es la rutina, lo cotidiano, pues de alguna manera tienen primero que hablar y volver a
2: la llama.
6: Exactamente, lo
2: dije. Es que a lo mejor te puso canastota, póngase una lencería, sálgale ahí al viejo, reviva la llama, qué sé yo.
5: ¿Quién es ese borrachito?
1: Y que arriba el loca, ¿dónde viniendo a trabajar borracho, señor?
2: Sí. A las cosas como son, a lo mejor ya.
6: Sí, ahí.
2: ¿Dónde las canastotas ahí, que siempre le duele la cabeza?
6: Pues. Sí, ahí le toca también, que es de parte y parte, ¿no? Porque también, sí.
5: No más ella.
6: Sí, obvio, porque si, por ejemplo, ella espera a su señor bien guapa, así como tú sabrás.
5: Gracias.
6: ¿Ah? Y el señor llega oliendo a pescado.
1: Sí, también es que tú siempre, Chino, es lo único que yo te alego, Vali.
5: Sí.
1: Que tú siempre le echas la culpa a la mujer y a sus guandajonesis. No, a lo mejor el vato es como tú.
2: ¿Guandajón?
1: Nunca dice una palabra bonita, nunca nada. Les regalan algo y en vez de dárselos así bonitos, se los avientan. Ahí está, y te traje eso. No, también es chilingana.
2: Bueno, no sabemos.
7: Le quiero pasar el 10 de Santa María, maestro, que dice que tiene años sintiéndose mal de salud y quiere saber si esto es debido a algún mal. Elías. Buenos días.
1: Número 4. ¿Cómo estás, Elías?
8: Pues mal, un chiste, ya estamos batallando con la salud.
1: ¿Por qué, vale? ¿En qué año naciste?
8: En 1985.
1: Ok, dime mes y día.
8: Julio 11 del 85.
2: ¿Eh? ¿Julio qué?
7: Julio 11 del 85.
1: Del 85, eres una edad conmigo. Oye, Elías, a ver qué está pasando, Guasumara, de you in the life right now.
8: Ya tengo años batallando con mi salud, concierto que no me siento bien y me han hecho estudios y que salen normales y me mareo mucho y me siento cansado y ya me gusto, pues, y ahorita me estabilizó

0: en realidad, pues no, no
1: me. Okay, entonces, como decimos en Michoacán, mero, mero, mero, lo tuyo es como que te sientes cansado, sin ganas, como enfermo, pues.
0: Sí, me mareo mucho, siempre me mareo mucho.
1: ¿No tendrás colesterol alto tú?
0: Pues me han dicho que sí, pero dicen pues, que no es para que ande así. Sí me he cuidado ya cuando me dijeron, pero...
1: Ay, chino, tú, vale.
2: ¿Sabes qué tiene que ver que
1: sea? Corre, neta, corre, cáile. Maestro Fernando Elías, julio 11 del 85. Bueno. Guachusí.
3: Persona de cáncer, su ser de luz, Gabriel, día favorable, los lunes, piedra, las perlas, color blanco, metal, plata... Elemento agua. Bueno, estimado amigo Elías, mira, cuando el cuerpo sufre inexplicablemente es porque el alma ya lleva pidiendo ayuda desde hace rato, estimado amigo. Cuando una persona se hace exámenes, estudios, análisis y prácticamente no le hallan nada, pero su cuerpo está fallando, es porque aparte de ser uno carne y hueso, también somos energía, vibración, pensamiento, estimado amigo, y en ese sentido tu energía sí fue tocada, estimado amigo, tu energía fue dañada, como dice aquí Don Cheto, con el perro brujerillón, fuiste, sí, le dieron...
1: ¿Tú te sirviste
3: sí, un trabajito? Pues sobre todo porque cuando... Hay ese tipo de agotamientos, independientemente de que tenga que tratarse con medicina, normalmente es porque le han dado algo y se descompensa mucho ese chakra que es el del ombligo. Y de ahí él va a empezar a sentir esto, que lo que come le hace daño, a sentirse desgonzado, a perder inclusive el sueño, su energía sexual, a empezar a sentir que, ¿cómo le explico? Que su día es más largo que la misma noche.
1: Ay, me está describiendo. Neta, me está describiendo.
3: Entonces, mientras él no arroje, no expulse, no saque de su cuerpo lo que le hicieron, pues desafortunadamente va a seguir batallando, ¿no? ¿Por qué le hacen esto? Obviamente para verlo mal, para verlo sufrir, para atrasarlo por envidia, para que obviamente un cuerpo sano, una mente sana es un ser productor. Cuando una persona está como el Señor, puede tener capacidad, conocimiento, experiencia, las ganas, la necesidad, pero el cuerpo no le está respondiendo, ¿no?
1: Todo esto, si usted sí ve aquí un working, ahí le trabajó.
4: Un perro brujillón.
3: Y precisamente, vea, que ya se viene, este mes es muy energético en ese sentido.
2: Eso le iba a preguntar, porque, sí, es que yo, me salió un video el día de hoy que están hablando de qué mes que el primer día del mes y todo eso, y dice que es un mes donde las personas que brujean, pues brujean y aprovechan por la energía. Hay lunas, todo eso. ¿Qué?
1: Pues así, te va a hablar este.
2: ¿Es cierto eso?
3: Es que por algo el día 31 de este mes, uh-huh, es un día muy, muy, muy, muy prestado para hacer rituales de brujería, uh-huh, para invocar espíritus, para invocar demonios, para cerrar pactos. O sea, este mes es bastante complicado Sí.
1: Oh, este es el mes más brujero.
3: Sí, y una persona que ya le hayan hecho males, como en el caso del señor, este mes va a sentir cosas mucho más desagradables. Entonces es mejor que ataje y no arríe.
4: Claro.
3: Entonces, si me dice, creo que dijo que llamaba de Santa María.
4: Sí.
3: Sí, estamos, no sé, por esta zona estamos en...
4: Santa María es como a medio California.
3: Ah, no, okay. Puede ser, no sé, Fresno, Sacramento... Sí, sí. Bakersfield.
1: Los Ángeles también.
3: También, ¿no? Donde más se le acomode.
1: Hora y media.
4: ¿Santa María?
1: Hora y media.
4: Una hora arriba de Santa Bárbara.
3: Ok. Sí, donde más cerca le quede, si quiere nuestra ayuda, pues con mucho gusto.
1: 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Es el 800-440-2616, 800-440-2616 en Estados Unidos, 800-440-2616. Y en México también hay un número.
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1: Maestro Fernando, thank you very much por estar con nosotros.
3: No, hombre, muchas gracias por la invitación. Algo que les pueda recomendar para este mes, que se protejan un poco, pueden ser con el chocurrey, que significa Dios está conmigo. También pueden utilizar un ojo turco. También pueden utilizar una medalla de San Benito con su cordón rojo en la mano izquierda. Que ahí está, mira.
1: Ahí la isla anda protegidísima.
2: Sí, por está si muy las bien. Moscas.
1: Y las burras.
3: Y pues cualquier cosa, aquí estamos para servirles.
1: Gracias, maestro Fernando.
3: Okay, muchas gracias, amigos míos. Sean libres, sean felices. Abran su mente, busquen opciones y no se rindan. Paz, amor y buen genio, mis peregrinos del alma.
1: Regresamos. Gracias, maestro Fernando.

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1: Ferra, pone a uno de tus hermanos ahí que se inscriba y luego va a
2: fichas o fichas. 18 hermanos, Ferrari.
3: 15 ahí los voy a poner.
1: I know, dude, aprovecha.
0: Ay. Nomás que no le llamamos y que diga, mi hermano es de Ferrari porque ya valió.
1: No,
0: que no te conoce.
3: Así sí, le, no me conocen, no saben del show. Nomás.
1: Oigan, Don Cheto, puede ser un anuncio parroquial ya que estamos.
2: ¿Dónde pasa la bebé?
1: Voy a andar bien regenteada en la ciudad de Shafter este sábado 3 de octubre de 12 a 2. Voy a estar en el Apple Market del 111 North Central Valley Highway en la ciudad de Shafter porque vamos a celebrar su sexto aniversario con mis compas de Radio Lobo. Va a haber comida, rifas, tanto de bicicleta, televisoras, PS5, muchas cosas y voy a estar ahí de 12 a 2 este sábado. Los espero.
2: Órale, pues, ¿dónde mero una vez más?
1: En el 111 North Central Valley Highway, en la ciudad de Shafter, en el Apple Market, o sea, de manzana, Apple Market.
4: O en el Apple. Y pregúntale, señor, ¿dónde va a estar el sábado?
2: ¿Va a estar registrado también tu chinel?
0: Sí, pues sí. 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
4: ¿Ves cómo sí le deja decir? Además, ayer usted no sabe, pero el señor este que lleva desde que yo saqué mi look con los pantalones anchos diciendo que no se me ven bien y que no están padres esos pantalones. ¿Ayer quién cree que llegó con unos pantalones de esos?
1: ¿Puede modelar?
2: A ver, chinel,
1: que los modele.
2: Modele. Porque te vayan perrón con esas Adidas que te compró. Ay, Giselle, ¿por qué vienes de cebra aquí entre tantos perros leonis?
4: Mire.
2: ¡Oh, se te ven chidos, chinel!
4: ¡Ay, ay, ay! Sí, se le ven chidos. Y cuando yo los traigo me dice que no.
1: A ver.
2: Te los pones como que en rochito.
4: No. Los míos.
0: Mire. Ahí está.
1: ¡Perro!
2: Aquí los traes tú.
4: No, los míos.
3: ¡Levanta la camisa! ¡Levanta la camisa!
0: ¡Quiere el pedo!
4: Bueno, me mandó la fregada con mi juez de misterio. Yo lo había preparado para ayer.
2: Ah, ¿qué? Por eso, pero ya, como yo no sé ni qué día vivo, yo no sé.

0: eres jueves, yo tengo preguntas filosóficas el día de hoy.
1: Boring.
0: Well, it's not boring.
1: A ver.
0: Vas a ver. Vamos a nuestro segmento. Dilema. Tú lo vas a decir, Ferrari.
1: Dilema.
0: Dilema filosofal.
1: Ay.
0: Venga, ¿a cómo se llama este segmento?
1: Dilema filosofal.
2: Filosofal, no, no es sofai.
1: Filosofal. No es sofai.
0: Sofai theater. De nuevo, dilema filosofal. Venga, Ferrari, presenta el tema de hoy.
1: No, dilema
2: filosofal.
0: Déjalo.
1: Filosofal. There you go.
0: Ahora,
2: vamos a nuestro segmento.
1: ¿Cómo era?
3: ¿Dilema? Dilo así.
1: ¿Dilema? Sí, ¿verdad? Dilema filosofal. There you go. Yes.
2: Otra vez, todo pegado.
1: Dilema filosofal.
0: Bien, señor. Eso.
2: ¿Por qué te agarras?
0: Dilema filosofal. Si tú pudieras, ¿qué harías? ¿Borrar tu peor recuerdo o revivir tu mejor recuerdo?
2: Híjole.
0: ¿Qué harías?
2: Vivir mi mejor recuerdo.
0: ¿Vivir tu mejor recuerdo o borrar tu peor recuerdo?
2: Es que yo creo que cualquier recuerdo que haya sido malo, yo ya no lo tengo presente. No, señor, no. No.
0: ¿Cómo le haces para borrar las cosas?
2: No, trabajarlo. Yo llevo muchos años trabajando con mi terapeuta y yo la mayoría de las cosas que me dañaron, yo ya no las tengo.
0: ¿Tú tomas terapia?
2: Todos los días.
0: ¿Y luego por qué no se nota? Sí se nota.
2: La verdad.
0: Sí se nota. Ok, pero a ver, ahora, lo ideal sería que también dijéramos un poco de qué va nuestro peor recuerdo y nuestro mejor recuerdo. Entonces la pregunta, el dilema filosofal es, si pudieras, ¿qué harías? ¿Borrarías tu peor recuerdo o revivirías tu mejor recuerdo? Chino, vamos contigo, estás en vivo, güeyón.
4: Híjole, yo creo que borrar mi peor recuerdo.
0: No.
4: Pues que no está chido, sí, es algo que, pues ya.
0: ¿Cómo se llamaba el tío?
4: No, ya se los había contado.
0: ¿Cuál era?
4: Bueno, si pudiera revivir el bueno, es cuando mi mamá me vio jugar el peque y mi mamá fueron a CU a verme jugar fútbol.
0: Ok.
4: En Pumas.
0: Ese mejor. Era tu mejor recuerdo.
4: ¿Cuál te
0: recuerdo?
3: O sea, no cuando nacieron tus hijos, sino...
0: No. Está overrated. A ver, entonces, ¿pero tú borrarías tu peor recuerdo?
4: Sí.
0: Pero ese no lo puedes compartir.
4: Sí, pero lo he hecho un día. Y,
0: a ver, ¿cuál?
4: Cuando salió embarazada y no lo quise tener y fuimos a que no tuviera hijo. Abortar, prácticamente.
0: Alguien fuerte ese.
4: Ya sé, pues lo hice.
0: Que vamos a tener que cancelar aquí
4: no,
0: el programa.
4: No, yo lo hice. Sí. Es que luego te entran las. Te entro al aire y dices.
0: Puede ser el que te iba a sacar de pobre.
4: Pues ya sé, pero pues ya no. Ya.
3: Wait, so you did it?
4: Sí.
0: O sea, tú le dijiste a la morra, ay, que mejor no hay
4: sí,
0: tenerlo.
4: Sí, no.
0: ¿Y qué dijo? Y así, no hay que tenerlo.
4: Sí, la convencí y fuimos al
0: vamos. ¡Que sí vas a entrar!
2: ¡Que sí, estúpida!
0: ¡Que no! ¡Que yo lo quiero! ¡Que no! Así.
4: Sí.
0: ¡Chale! Ferrari, ¿borrarías tu peor recuerdo o revivirías tu mejor recuerdo? What you wanna do?
1: Vivir mi mejor recuerdo.
0: ¿Sí?
2: ¿Y cuál fue?
1: Y no sé cuál
2: vender
1: fue.
2: Vender flores. Vender todas las flores en
1: no
2: una
1: sé
2: hora.
1: ¿Cuál es? ¿Cuál? No, tengo en diferentes etapas mejores recuerdos.
0: Etapas.
1: Etapas.
0: De
1: las es que hablo bien rápido y me como las palabras.
0: Comes la calabra, la torta, los tamales, el pozole. A ver.
1: Creo que mi mejor fue cuando, es que yo de chiquilla miraba, ya he contado esta, que el parade de ahí de Whittier Boulevard, que siempre miraba yo ese parade de chiquita.
2: ¿Y qué pasó?
0: Que luego,
1: ¿alguien
4: madre es tu mejor recuerdo?
0: It's a sad life here, man.
1: Yes, okay. Why is sad? Es algo que yo quería hacer de niña y
0: ¿qué? ¿Salir de Santa o qué?
1: No, en el parade con los de drill team de high school.
0: Tu sueño era salir en el parade como con las de drill team.
1: Ajá.
0: ¿Qué es drill? ¿Como las cheerleaders?
1: Las que andan con la de band, sí. Como
0: las bastoneras.
1: Pero es más con las manos. Es con la música, you go with
0: it. ¿Y si llegaste a salir?
1: Sí, y ahí estaba.
2: Y la vistieron y iba atrás.
1: Mi familia y mi... everybody was...
0: ¿Y hacías pirámides? ¿No hacían pirámides?
1: Sí, yo era la de abajo.
0: Ah, huevo, lo que te iba a decir. ¡Pongan a la mesotota esta! ¡Pongan a la mesotota esta para subir esa arriba!
1: Yo ahí también las cargaba.
0: La mesa ahí, la mesonona, güey. Así era, así de lomoti.
2: Levantaba tres
0: sin bronca. Adentro de lomoti, güey.
1: ¡Sin bronca!
0: Seis morrillas arriba.
1: No, una se ponía
0: y
1: aquí.
0: Y hasta le hacía una morrilla. ¡Está bien macizo esta madre! ¡Está bien macizo esta madre!
2: ¡No se caiga!
0: ¡No sea así, viejo! ¡Ey! Aquí estamos para tirarnos con juegos.
1: ¡No, Rodrigo, no! Acuarios, que ya hablé, ya me voy.
0: A ver.
3: Ay, no manches.
0: Tú, Giselle, ¿tu peor recuerdo o tu mejor momento?
3: Mi mejor momento. Ay. Sí, mi mejor momento. Peor recuerdo no, porque, bueno, no sé, cada quien lo interpreta como quiera, pero siento que esos peores recuerdos o situaciones es lo que nos forman como seres humanos. Entonces siento que yo sí quisiera vivir algo bonito que ya viví. Okay.
0: Bueno, hoy voy a hacer este segmento, vamos a hacer este segmento con anonimato, ¿ok? Okay. No vamos a decir atención aquí. No vamos a decir el nombre de las personas para que se sientan con confianza, porque puede haber cosas fuertes aquí.
3: O sea que usted hizo que mis compañeros expusieran su vida para nada.
0: No, pero yo sabía que iban a salir con unas cosas bien a la que verientas. Ah, sí. Mi momento cuando mi mamá me fue a ver, tu jefa bien enfadada así.
4: No, que ahí se nos golearon.
0: Por eso fue chino.
4: Pero está chido voltear y ver a tu familia en la tribuna.
0: ¿Qué?
3: Ahí le va a estar bien.
0: Tu hermano el Pequi.
4: Fue un partido antes de que fuera el partido de Pumas, el de primera división.
0: ¿Qué tal el Pequi? ¿Cómo se llamaba? El Pequi. En vez de felicitarlo, ¿cómo se llama el número 9? A ver, adelante.
3: Dice que yo viviría mi mejor recuerdo, ese olor de las personas cuando me despedí, cuando me vine a perseguir mi sueño a Estados Unidos. Hoy algunas de esas personas ya no están. I mean, that makes sense, qué bonito.
2: Yo creo que en mi caso, yo viviría mi mejor recuerdo, porque mi peor recuerdo, que ahorita ya realmente, como le dije, yo lo tengo ya muy trabajado, es cuando murió mi papá, porque mi papá murió literal en mis brazos.
0: Ay, cállate.
2: Entonces, ese día, que fue un 28 de diciembre de hace 7 años, yo me iba a ir al cine con mi amiga Nirani, que ya estaba abajo esperándome para irnos juntos al cine. Entonces estaba en Morelia, porque yo generalmente voy en Navidad, y yo me regresaba el 29, el día siguiente me regresaba yo en la mañana. Uh-huh. Y mi papá me habló y me dijo, ven, me dijo, tengo mucho frío. Me dijo, ¿me puedes poner poquito alcohol en los pies porque tengo mucho frío y hazme un té? Y entonces yo le dije, papá, ya me voy al cine, ya llegaron por mí. Y me dijo, tengo mucho frío. Le dije, ok, entonces bajé. Subí el alcohol, le di su té, se estaba tomando su
0: mal
2: té.
0: Humor.
2: No. Y le estaba yo dando, literalmente le estaba refregando los pies. Entonces le dije a mi mamá, mami, ven y tú dale el té, porque yo si le doy las dos cosas, ya se me va a hacer tarde, ya tenemos los boletos, ya vamos a ir al cine, pero yo estaba dándole en sus pies. Y me dijo, ven, entonces yo estaba agarrándole los pies, cuando me dijo ven, y nada más hizo, y ya, ahí se murió. Entonces, ese para mí hasta el día de hoy es el momento más triste, pero ya lo tengo realmente muy, muy trabajado.
3: Oye, pero entonces fue muy instantáneo, güey.
2: Fue súper instantáneo, literal. Ven, ese día habíamos comido con mi hermana Lulú, y lo único que se me hizo raro...
0: Lo enguervó, Lulú.
2: No, lo único que se me hizo más raro, que mi papá, aunque estuviera malo, toda la vida comía. Mi papá era de súper buen comer. Y ese día hizo mi hermana mole, y mi papá le dijo, mejor dámelo para llevar, que no tengo nada de hambre. Y dijo, uy, y hay chongos de postre. Y mi papá dijo, no, chongos sí, dame. Entonces, lo último que comió mi papá fueron los chongos zamoranos que le hizo, que le dio a mi hermana.
0: Yo nomás digo a la familia.
3: No manches.
2: Y pues bueno, no comió su mole que tanto le gustaba.
4: Porque... Ah, pero los chongos.
0: Los moles así, ay, ya me va a dar miedo a mí, vale, que okay. Yo diga, cuando me tenga frío, yo así no va a que va a dar la stone ahí. A ver, vamos a hacer te agradezco por la, sí, por compartir este momento tan especial, tan doloroso, pero tan especial, tan significativo.
2: No, pero después imagínese que me dijo, que me dijeron y que yo lo siento así, me dijo, tu papá te escogió y se sentía seguro de dejar a tu mamá y su vida al lado de ti.
0: Sí. Ya ahorita sabe que la regó, pero...
2: No.
3: Ay, don Chico. No.
0: Dice por acá... no vamos a decir nombres, no, ¿ok?
4: Que anónimo.
0: Don Cheto, borraría mi peor recuerdo, la pérdida de mi hermana. Ay, ay, ay, ay, ay. Ok, va.
4: Dice, yo también. Mi peor momento. El mejor fue ver nacer a mi hijo, el peor, verlo morir.
3: Ay, no manches.
4: Ah, sí,
3: qué fuerte está eso. Eso está muy fuerte.
0: A ver, este vato tiene una bien fuerte, canal. Dice, y me mandó el screenshot. Dice, borrar mi peor momento, se lo mando. Y su amigo le escribe, te miro en el otro mundo, carnalito, ya estuvo, ya no puedo más, tengo 2 meses que no puedo mirar a mi niño. Y él le contesta, espérate, güey, no mames, espérate, carnal, así no.
4: Y se quitó.
3: Se desvivió.
0: Y se desvivió el amigo.
3: No manches.
4: Ah,
0: aventaron una... ¿Había muerto el hijo qué? Cuenta bien.
3: No, a lo
2: no, mejor yo creo que no,
3: no se lo dejaban ver a lo mejor la mujer o algo. Dice, no digas mi nombre, por favor, es una mujer. Dice, yo viviría mi mejor momento, estar sentadita en la orilla de la cama esperando las caricaturas, dice, con mi inocencia de una niña de tan solo 8 añitos, dice, y quedarme en esa edad, porque no quisiera estar pasando de nuevo lo que estoy pasando en estos momentos.
4: No dijiste nada.
3: Sí, que su niñez, güey, de 8 años, que porque como que es el único momento de su vida donde no tiene, no vivió todo lo feo que ha vivido en su vida ahora.
0: O sea, como que no tenía, pues, de que la adultez no le ha ido muy bien, que digamos, en la adultez. A ver, esto está bien fuerte. También una chica dice, Don Cheto, yo borraría mi peor momento y es cuando decidí engañar a mi esposo con un familiar cercano. Mi matrimonio se terminó y la persona con la que le engañé a mi marido sigue feliz con su esposa y sus hijos y yo sola.
3: No manche.
0: Híjole. No, oh, sí se están dejando caer las greñas. Se está poniendo aquí intenso el programa, pero es parte de... Dice, yo recordaría mi mejor momento cuando fue a ver a mi hijo jugar fútbol y...
3: Eso lo estoy viendo.
0: Y le dio un balonazo en la cara a mi suegra.
1: Oh, oh my God.
3: Eso estaba leyendo ahorita. Y...
0: ¡Ah, qué perro! Y el bien, hijo, bien.
2: ¡Gol! Dice, no, ahí le va otra triste. Yo borraría de mi mente mi vida el pasado 13 de junio. Cuando llegó la policía a tocar la puerta de mi casa y a decirme que mi hija falleció en un accidente automovilístico.
0: Ay, güey. Cállate,
3: vale. Güey, no, no.
0: Wey. Dios me libre. No, wey. A ver, ahí te vas. Si ya está igual de fuerte también. Dice, es un hombre. Borré mi peor momento. Sufrí abuso infantil y se aprovecharon de mí porque teníamos hambre.
3: ¿Pero es un hombre?
0: Sí. De hecho, Don Cheto, a usted que le gustan los perfumes, me acuerdo que la persona que me violó usó un perfume que hasta la fecha no lo aguanto porque me recuerda a eso.
3: Pobrecito.
0: Es un vato, un morro, pues, un joven que lo viola, lo abusaron de él. Ay, ay, ay.
3: No manches.
4: Atentamente, Saida. Ay, ay, ay, ay.
0: Dice Don Cheto, yo borraría todo el año de la pandemia. Perdí muchos familiares ese año. ¿Cuántos? ¿Cuántos? Esto se juega harta gente en la pandemia. Ah, claro. Dice Don Cheto, mi peor momento yo lo borraría. Una vez mi mamá no me recogió de la escuela.
1: Oh, no sé.
3: ¿Pero algo
0: y
3: pasó?
0: Cuando tenía 10 años mi mamá falleció mientras yo estaba en la escuela. A ver, hija, cuenta más. ¿No te recogió esa vez porque había muerto?
3: Sí,
4: o fue otra.
0: O nunca te recogió.
1: Ay, no.
3: De que, no, no me quiero reír, pero porque primero sonó funny. Pero no, okay. Creo que lo que está tratando de decir es de que no, que el día que no la recogió fue porque falleció su mamá.
0: Ah, que estaba atendida ella.
4: Exacto. Entonces ahí sí, ay, okay, no riéndose.
3: Pero es que hizo usted una pausa y se entendió como funny de que no la recogió por no recoger.
0: ¿Borraría mi peor? ¿No puede apagar esa tele?
4: No, pues.
0: Es que está flasheando mucho y nomás me.
4: Es que es el nuevo sistema. Que no, ya no está canito.
0: ¿No?
4: ¿Ya no?
0: No.
3: ¿Cómo que no está canito?
0: Cualquier día se les va, andan arreglando sistemas. Ustedes sin saber si nosotros queremos estar aquí, ¿eh? Dice, borraría mi peor momento cuando se me vino un aborto espontáneo y perdí a mi bebé.
3: Ay.
0: Se están dejando caer la greña con pus tristes, ¿eh?
2: Oiga, sí.
0: Ya
2: sí,
0: compartan un bonito.
2: ¿Ya dijeron lo del abuso?
3: Sí.
0: ¿El
3: ya.
0: del niño? ¿El del morro?
2: No,
0: sí.
2: El de la morra.
0: A ver, esa no es.
2: Dice, yo borraría mi peor momento, el día que sufrí mi abuso infantil y haber tenido que tener hambre.
0: No, ya lo leí yo.
2: ¿Y se han aprovechado de mí ya?
0: Mujer, hombre. Ah.
3: Dice una hombre. Morra, dice, yo quisiera borrar el día que mi papá murió, pero también al año mi mamá por la pandemia y hasta ahora sufro de depresión por lo mismo.
0: A ver, otra vez, ¿por qué sufrí de depresión?
4: No,
3: se le murió su papá primero y luego su mamá al año. Murió, pero por la pandemia.
0: Dice, yo borraría mi peor momento, Don Cheto. Una vez yo me las goleé de mi esposa y la estuve espiando y la vi tener sexo con otro hombre. A ver, deja preguntarle, God, ¿dónde? ¿Dónde y cómo la tenían?
1: Ay, ¿cómo?
2: Yo quisiera vivir mi mejor recuerdo el día que regresé a México en el 2023 después de 18 años de estar acá en Estados Unidos y borrar mi peor recuerdo el día que el maestro de educación física en la secundaria de la escuela católica en León, Guanajuato abusó de mí.
3: ¿Es morra o...?
2: Es vato.
0: Oh, el maestro de educación física abusó de él.
3: Oh my God, dude, what a freaking pig.
4: Ay, unos bien
0: dice fuertes. Don Cheto, estaba llorando recordando que mi mamá no me recogió a la escuela porque falleció y luego ya me hizo ya reír usted.
3: Y se pasó de lanza.
0: Es que no te entendí, ja.
3: Dice una morra, yo viviría mi mejor recuerdo y son muchos, dice, pero el especial fue cuando conocí a mi papá a los 11 años. Fue la primera y única vez que lo vi. Dice, fue muy dulce y tierno conmigo. Yo era una niña que no supe qué hacer o decir. Hoy le diría tantas cosas.
0: ¿Y dónde está el papá?
2: Y ese fue un buen recuerdo. Pues, nomás, te volvió a dejar.
3: Pues, tuvo la oportunidad de conocerlo. Mucha gente nomás con conocerlo.
0: A ver, ¿puedo leer? Está bien triste. Ay, es no que ya me agüité, Vale. Yo quería cortar el segmento, Vale. Dice, borraría los dos momentos. Curiosamente, es el peor y el mejor. Porque el peor es ver nacer a mi hija. Y el peor, enterrarla a sus 15 años.
4: Oh. Otro. Ay.
2: Qué fuerte.
0: Vámonos, ¿sabes qué? Vámonos. Vámonos ya.
5: 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Estos son tus tips de la hora del tráfico. 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
1: Oiga, familia, aquí está su amigo Don Cheto. Se vino, se dejó caer la gemeliza, señores, los gemelos de Sinaloa. Nuestro amigo Roberto, que yo lo conozco desde chiquillo, yo les daba para gastar así.
2: ¿Cuánto les daba?
1: $20 a cada
3: uno. Su domingo.
1: ¿Cómo anda mi Robert? Qué chido es verte, carnal, ya bien grande, ya todo un artista, viejo.
4: Bien fiero flash a la verga.
1: Es todo, viejo, está bien.
2: Oye, Robert, salúdame muchísimo a tu mamá, la verdad, yo la quiero mucho. Todas las veces que nos encontramos nos vemos con mucho cariño, porque es una mujer bien luchona, bien trabajadora, y que además ha estado ahí por sus hijos
1: desde
2: todo el
1: siempre.
2: Tiempo.
1: Hoy me consta, ¿eh?
2: Y además es una mujer ruda. Desde que yo la vi en premios de la radio allá y me decían, no, mis hijos no van a ir ahí. Ya le explicaba yo, señora, van a ir aquí. Pero no sabes qué bien me llevo con su mamá.
3: Es típica mamá mexicana. No, te dice lo que siente, lo que quiere.
2: Pero esa señora lucha, pelea y hace todo por sus hijos. Por eso la quiero tanto y por eso nos llevamos tan bien.
1: ¿Cómo estamos, Robert? ¿Cómo estamos, mi compa? Qué bueno ver a tu carnal de nuevo, después del exitazo de Andamos Mejor y después de cositas que hubo ahí raras, de que te andabas ya solapa y todo. Pues ahora sí ver que en la gemeliza 2026 ya están de nuevo juntos.
4: Compa, la neta es un sueño, me explico. Obviamente hubo un tiempo que pues yo era la primera voz y pues un día yo vi a mi carnal y dije, no, mi compa tiene un talentazo, pues me explico. Y pues ahí es donde yo empecé a ver lo que la gente le puede gustar y yo decidí pues darle la oportunidad como carnal, pues y fierro flash, mi compa pues arremangó pinche talento que Dios le dio y pues ahorita andamos también con el viejón Jesús Ortiz de la Fuerza Regia y decidimos a entrar allí macizo porque pues obviamente ocupamos la guianza de las dos partes y yo digo que el tiempo de Dios es más correcto que uno y ahorita mi carnal pegó primero y él me va a enseñar cómo está el movimiento y tenemos el maestro Jesús Ortiz de la Fuerza Regia que también nos va a dar.
2: Lo firmó él en Street Move, ¿no?
4: Tenemos un contratito allí, obviamente, de echar una mano uno al otro.
1: Okay. Sí. ¿Ustedes los conocí yo que tendrían unos 8 años, 9 años, cuando fueron a Tengo Talento?
4: No, empezamos en Lagrimita Costel.
1: En Lagrimita y Costel.
3: No manches,
1: más morros todavía.
4: Mi mamá siempre admirando a compa Don Cheto, a Garza, a Jenny Rivera. Y
3: ¿cuántos años tenían ahí cuando fueron?
4: Pues 7 años, ¿no? Tenemos 7, 8 años en la
2: Grimita. Unos niños.
4: 20 años, hace 20 años.
1: ¿Son de Paramount ustedes? ¿Nacieron en Paramount, nada?
4: De Paramount, California, sí, machín. Pero crecimos en Boyle Heights.
1: En Boyle Heights. Sí. Juan Moisés y Roberto, los gemelos de Sinaloa. Platíquenos del nuevo La Gemeliza. La gente estaba pidiendo que se volviera a juntar los gemelos de Sinaloa. Les hicieron caso a la raza y tienen un disco que lo estaba escuchando y es muy moderno, o sea, vienen corridos, pero muy, muy moderno, se da ahí.
4: Gracias a Dios, sí. Pues,
1: hay un sonido especial ahí, ¿eh?
4: Yo digo de admirar a muchos artistas como Gerardo Ortiz, Regulo Caro, ese movimiento del norteño, lo acoplamos 2 en 1, pues me explico, y se hizo más rockstar el movimiento, pues. Y pues sí, claro, obviamente el estilo siempre ha estado, nomás es un poquito más moderno, más efectos y pues más carácter, pues.
1: Vienen muchos featuring, colaboraciones ahí en La Gemeliza. Viene Fuerza Régida, viene Bless, viene...
2: El Fantasma.
1: Calle 24 también, viene El Fanta, Clave Especial, o sea, viene
2: Obi on the drums.
1: Viene Obi.
3: Nice.
1: Obi on the drums.
3: ¿Cuándo una con Don Cheto?
1: ¿Qué voy a hacer allí con
3: que
1: ellos?
3: Que está la nueva, ¿verdad?, generación y luego
1: Es que lo van a decir, ¿a qué ando en el Ferra y en el Ferrari? Y
3: yo ando en las
1: drogas. Y yo qué digo, yo aquí sentado con una Pepsi, pues como que no va a machar ahí viene, ¿da, viejo?
4: Se puede dar, mi compa, sí, mi compa.
1: No. ¿Cómo le cambia la vida a los gemelos? Digo, yo que lo vi, de que los vi en lugares de mariscos, canal, y de repente ya los veo en carros bonitos y con joyas y toda la cosa. O sea, Andamos Mejor les dio, fue la rola que los hizo, pues ahora sí que ya ganarse una feriecilla, ¿no?
4: Pues sí, también somos compositores y pues ahí tenemos rolas con otros artistas y pues obviamente, y pues también invirtiendo en otros artistas, pues también mi carnal siempre hemos invertido nuestro dinero en la música y pues obviamente tenemos ahí otras inversiones en la música que no podemos nombrar. Pero esa madre también nos dio, pues, y pues ahí tenemos la disquera, yo y mi carnal también, y no solo, fue la música, pero no solo el talento.
1: No solo la música, sí,
4: no,
1: sí.
4: No
1: sí.
4: Solo nuestro talento, también fue invertir.
1: Invertir en otra cosa, qué chido. Oye, y ya los gemelos ya se están presentando, se van a presentar ya como los gemelos, ya los dos otra vez.
4: Sí, compa, la neta, pues es algo que se tenía que dar, obviamente. El público manda al final del día y pues obviamente siempre ahí en el TikTok, regresa con tu carnal, y yo en eso pues no le hacía caso a la gente y...
3: ¿Tú no ves pues, en tu rollo, pues?
4: Sí, pues 4 años me esa madre pues me lo repetía en Las Vegas, no manches, mucha gente se arrimaron y me decían, compa gemelón, y dije, no, compa, no son el gemelón, son los del Cristo, y pues al final del día... pues de tanto el pressure de la gente, dije, a lo mejor estoy mal yo. A lo mejor yo tengo, la gente, es un señal de Dios que la gente me está llamando eso porque es lo que quiere. Uh-huh. Y pues sí, ahí un día reflexioné y dije, voy a probar la suerte y voy a decidir to follow the people. Y no manches, bro, fue la decisión más correcta del mundo y pues no manches, aquí andamos, me explico.
2: La Gemeliza Tour, para la gente que quiere estar pendiente, inicia el 23 de octubre en Phoenix, Arizona. Ya hay 10 fechas anunciadas en Phoenix, El Paso, Oklahoma, Irving, Chicago, Denver, Atlanta, San José y Anaheim. Y el 12 de diciembre estará en el YouTube Theater en Inglewood, California, para la gente que quiera estar en la Gemeliza Tour.
4: Sí, claro, están invitados para que le caigan macizo VIP con ustedes.
1: Está bien, no, gracias. Pues sí, me gustaría que luego vinieras ya con más tiempo con tu carnal. Levantara al Juan Moisés muy temprano, claro, cabrón, claro. Para que se venga para acá y
3: que se quede a dormir contigo,
1: que se quede
3: para
1: dormir
3: que
1: acá contigo, toda la cosa, ¿no?
4: Más
5: ¿puedes decir a Moisés por qué separaron o nada más quisieron tomar cada quien su carrera?
4: Compa, pues yo miro todo como una estrella, me explico, al final del día hay muchas estrellas en el cielo y pues yo también quería brillar y pues mi hermano pegó fuerte y pues un día chistosamente andábamos en un nightclub. Y la gente no se tomó foto conmigo y nomás con mi cara dije, ¡a la verga! Dije, ¿a poco ya no soy nadie? Y pues ahí dice, pues le hablé a Dios y dice, yo no, a lo mejor tengo que armar lo mío para que la gente también vea que yo tengo mi posición y decidimos hacer Los del Cristo. Y pues ahí teníamos duetos con Justin Bieber, con Farruko y desgraciadamente no se hizo por el negocio porque yo andaba plebe, no sabía tanto de los contratos y... Pero esa madre me abrió el ojo que obviamente Dios así lo quiso, pues.
1: No, pues es que la mera neta, a veces se necesitan estas cosas, Roberto, ser esta cosa, Robert, para que suceda lo que estaba, it was meant to be, you know?
4: Claro.
1: Porque son carnales, desde niños ahí están y toda la cosa, y a veces tiene que haber esta ruptura para decir, pues por ahí está la cosa. Yo te considero un vato muy comprometido, tú, creo que tienes un compromiso grande, creo que que ahora que ya tienes más madurez lo estás viendo de esa manera, y vas a ver que les va a ir muy bien ahí en la Gemeliza Tour. Te agradezco que te hayas quedado aquí porque estamos esperando a... Aquel vato no llegó, pero pues de todos darte el respeto que
4: no, pues aquí
1: que
4: llegamos con aquí. Carnal, pues,
1: que luego que vengas con tu carnal
4: para protegerlo, porque al final del día para eso estamos. Yo estoy aquí
1: para protegerlo.
4: Para llenar un espacio donde a veces no puede llegar. Es
1: donde a veces no puede llegar, pero te hago la invitación personal para cuando venga ya la fecha de aquí de Los Ángeles, lo que sea, se dejen venir y ahí sí hablar de todo y la cosa, y me traigan unos tenis del 10 y medio y todos los...
3: un relojito.
1: No, no sé mucho de cadenas, porque la última que usé me dejó el cuello bien negro.
2: Ay, ya lo tenía usted negro.
1: No lo tenía, sí,
3: una cadena. Así lo tiene, señor.
1: Edwin Cass me la dejó así. Para la raza, ya están los gemelos de Sinaloa, ¿cómo los encontramos en Instagram?
4: Los gemelos, mi carnal gemelo y yo como Timu. Timo original. Sí, pues también esa madre del Timo, la gente me llamaba a mí gemelo de Timo. Y yo dije, a ver.
3: Sí, compa.
4: No, pues sí, la gente, ¿por qué quieres comprar los gemelos? Pues yo soy su hermano, ahí vengo, y la gente no me creyó y dije, de aquí me voy a agarrar, dije, me voy a nombrar el gemelo de Timo y no mames, esa madre
3: se fue.
4: Y dije, el público Timo manda. Yo dije,
1: pero
4: el
1: es Timo
4: manda.
1: Original, o sea, es Timo original.
3: Es original,
1: ¿no?
3: Sí.
1: Timo
3: sí.
1: Original.
3: Qué chido.
2: Oiga, señor, regresamos con los boletos de Disney y además con el estreno mundial del dueto entre Ricardo Arjona y Grupo Firme, lo tenemos
1: está
2: aquí.
1: Está bien. Y la invitación, señores, ahorita aquí saludando a mi compa Roberto, a ti, mi compa Timo, pues edad de los gemelos de Sinaloa, y muy pronto el álbum ya está, la Gemeliza, en todas las plataformas, está bien perra la portada, les presté un carro rojo para que salieran ahí la portada. Y aquí nos vemos, señor, muy pronto otra vez con los gemelos de Sinaloa, no se pierda la gira que van a hacer por ellos, ya la Gemeliza está de regreso, señores. Gracias, Roberto.
3: Yeah.
1: Saludos a tu jefa. Regresamos con boletos para Disney.
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0: esto, todo esto que tengo aquí son pura gente que se registró para Disneylandia.
1: Más de 15,000 personas.
0: Sí,
1: señor.
0: No, la sale. Un rasal. De un rasal. Es un gentilismal, decimos.
2: Saludos a todos los 14,999 que se van a agüitar.
0: Bueno, lo voy a hacer rápido porque tengo corto el tiempo, así que lo voy a aventar al azar.
3: Vámonos.
1: En lo que lo selecciona, nada más quiero comentar que, hablando de ganadores, mi amigo Jorge Barrera acaba de regalar el viaje a Las Vegas y se lo ganó Lucero Martínez, que su Instagram es Lucerito6120, Lucero Martínez, que se ganó el viaje a Las Vegas de mi amigo Jorge Barrera de Nissan O'Horan.
0: ¡Qué chido, Lucero! ¡Felicidades! Bueno, vamos a ver qué se ganan los de... Tú me dices, Giselle, cuando lo dejes caer.
3: ¡Ya!
0: No, no le pegué.
3: ¡Ya!
0: Ahí está. Ah, ¿es de aquí de Burbank? Ah, no, vive en la Burbank Boulevard. Pues Valley Village, Valley Village.
3: Ok.
0: Gerardo Campos de Valley Village, señores. Gerardo Campos de Valley Village. Vamos a verle a Gerardo Campos. Si contesta, se gana 5 boletotes. Ay, sí,
1: larín. 5 boletos para Disney California Adventure Park para ir a vivir la magia de Disneyland, de la magia de Coco, de la película de Disney Pixar. Y además, obviamente, Plaza de la Familia del 21 de agosto al 2 de noviembre. O Halloween en Disneylandia.
3: Está sonando.
0: ¿Cómo se llama el amigo? Oscar, ¿cómo se llama?
2: Gerardo Campos.
0: Gerardo, chino, cada vez ves menos, güey, ¿no?
3: Sí, ¿por qué? Sí, es cierto. Sí, sí, están más grandes las letritas,
0: ya
3: que
0: estás, ya. Ya acabo. ¡Bueno!
2: Estaba al revés la...
4: ¡Hello!
0: Bueno, ¿cómo estás, Gerardo Campos? Soy el chino al aire, de Don Cheto al aire. ¿Cómo estamos, Gerardo Campos?
4: Muy bien, gracias.
0: Hola, oye, brother, ¿no te gustaría comprarte un zapatillo para rebajar?
4: No, no lo necesito, gracias. Okay.
0: Te voy a pasar a Don Cheto, él te quiere vender otra cosa. ¡Eh, pues Gerardo, ¿cómo estás, hijo?
4: ¿Qué hubo? Aquí andamos.
0: Mira, tengo ahorita un set, una gorra, una playera, 4 stickers y 2... ¡Gerardo! ¡Te acabas de ganar los boletos para Disneylandia!
4: ¡Eso es todo!
0: ¡Unas palabras para el público! ¡Estás en vivo, Gerardo Campos!
4: No, pues no, muchas gracias. Les agradezco ese regalo.
0: No, está toda madre, vale. ¿Te registraste tú o te registró tu ruca?
4: Yo me registré.
3: ¿A quién vas a llevar, Gerardo?
4: A mi marido y tal vez a unos amigos.
3: Ah, ya ves. ¿Cómo
0: estás casado con... ¿Tienes marido?
4: Claro, claro.
0: Oh, con razón, ahí dijo, preséntalo.
3: Sí.
1: Ah, pues bebé, ¿puedo irte de tu quinto wheel?
3: ¿De dónde eres
1: porque
3: originario,
1: Gerardo?
3: Porque
1: llevas 5 boletos, yo puedo ir de 5 wheel.
0: ¿De dónde eres originario, Gerardo?
4: Del Meritito Colima.
0: ¡Oh! De Meritito Colima. Gerardo, se nos va, señores, con su marido y algunos amigos ahí que se van a locar de bien a bien.
1: Dijo chicharas.
4: Gerardo Campos. Al chino también.
0: De Valley Village, señores. ¡Woo! Gerardo está llorando en estos momentos. Escuchen el llanto. Vamos, Gerardo.
4: Simón, estoy chille.
2: Se escucha.
0: Ahí está. No me vayas a colgar, Gerardo. Felicidades. Salud para ti, para tu marido, ¿vale?
1: Si te hace falta el quinto, me llamas, Gerardo, ¿eh?
3: ¿El quinto qué?
0: Para tu vato.
1: El quinto.
0: Oiga,
1: para
0: tenemos
1: llevar
0: un minuto, pero queremos invitar al público en este minuto.
1: Que se conecte
0: porque,
1: a la radio.
0: Porque, señores,
1: que vaya a la radio.
0: Ahorita váyanse ahorita en este momento a la radio, porque en TikTok no sé.
1: Qué buena Los Ángeles en la aplicación.
0: La qué buena, porque tenemos el estreno mundial. Estreno mundial de Amor Factura, hoy en plataformas a partir de las 6 de la tarde, pero como nosotros tenemos vara alta con Firme y con el maestro Ricardo Arjona, antes que nadie la tenemos aquí. Lo nuevo de Ricardo Arjona y el grupo Firme. Gracias a Music VIP, vamos a estrenar. No se va a escuchar en YouTube ni en Estrella TV. Váyase a la estación, a la Qué Buena de Los Ángeles,
2: porque
0: para que la escuche
2: aquí
0: por primera vez. El estreno mundial de Amor Factura, grupo Firme, Ricardo Arjona, Ricardo Arjona y el grupo Firme, Amor Factura, y así nos despedimos en este estreno.
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0: Pero sí, no está viendo visiones. Don Cheto está de regreso después de que ayer se tomó dos Tylenol PM y a las 3 de la mañana ya se levantó el viejón. Aquí andamos, señores. Zay García Solís, ¿cómo estás? Permíteme estrechar esa mano sucia.
1: No está limpiecita. De hecho, tóquela. Tóquela, mira, qué suavecita.
0: Sí, lo tienes muy suave, tú. Suave.
1: El día que quiera.
0: No, yo no quiero nada.
1: Me encantaría que estas manos suaves tocaran todo su ser.
0: Como mi ser, ¿verdad? Oh. Chino, ¿cómo estás, querido?
2: Al puro millonzón, viejo.
0: Por nadie. ¿Cómo estás, querido?
2: Por nadie.
0: Por nadie.
2: Pues déjame digo que ayer conocí a dos hermosas mujeres aquí del San Fernando.
0: Ajá.
2: Y cuando me vieron me dijeron, Chino, estás bien guapo.
0: La neta que estás
2: ¿Por guapo? ¿Qué te echan carrillas si estás tan guapo?
0: No, estás bien guapo.
2: Ya estás
0: es por envidia,
2: foto.
0: Chino. Por envidia.
1: ¿Quiénes fueron las mentirosas que te dijeron eso?
0: ¿Qué le regalaste? No, a ver, Chino, ahí te va. Todo el que diga que el Chino no es guapo es envidioso. ¿Yo te digo que estás guapo?
2: Sí.
0: ¿Saites que estás guapo?
2: No.

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1: Ah, ya va a poner. A ver, le fue a poner cortinas a.
2: Unas Blay, sí.
1: Ah, vaya.
2: Es una feria, no se la va a pagar este mes. No,
3: amigos, carito.
2: Oigan, familia, pues ya estamos de regreso aquí con un gran programa que les tenemos preparado. Fíjate, quiero mandar un saludo ahorita a unos camaradas. Resulta que mi compa Daniel anda ahorita trabajando allá en. Ando trabajando en el, ¿cómo se llama ese lugar ahí? El Gran Central Market. Y ahí dice, aquí lo están oyendo en Tacostumbrarás. Un saludo a los amigos de Tacostumbrarás en el Gran Central Market. Ah, qué bien se come ahí en el Gran Central Market. Aquí en el Downtown LA, ¿nunca han ido?
4: No.
2: Es como una, ¿qué será? Es como un mercado. Es un mercado, pero tiene de todo, comida de todo tipo, de todo el mundo y se come muy
1: nunca,
2: bien.
1: No sabía que aquí había uno.
2: Gran Central Market. No es marqueta, es un mercado.
1: No, ya sé.
2: O sea, hay lugares de carne, hay carnicerías, fruterías y hamburguesas, mariscos.
1: De todo, de todo.
2: Barbecue, tacos, pizzas.
1: Hay que ir.
2: Todo allí, se come muy bien. Y saludos a los amigos de Tacostumbrarás y a mi amigo Dani que anda trabajando ahorita allá por allá en esos,
1: lugares.
2: A esos lugares, como quiera que sea. Ya los presenté a mis compañeros porque, qué bueno, porque hoy tenemos noticias también que vamos a platicarle a todos ustedes. Everybody dancing, everybody go, así que sin más ni más. Empecemos con Notiche. ¡Oye, Notiche! Señores, avalan ley antimemes en el Senado mexicano. ¿De qué se trata la ley antimemes? Tengo detalles también.
4: La Casa Blanca frena fin del TPS para 200,000 salvadoreños. Les tengo toda la información. Además,
2: la DEA señala que el Mallito Flaco lo vieron en Ciudad de México. ¿Será cierto? ¡Está bien!
5: Identifican al agente de ICE que mató a un mexicano en Houston.
6: Le tengo los detalles.
5: ¡Está bien!
4: Salen noticias del vuelo de Fly Dubai. Don Cheto, dicen que se pelearon pilotos en vuelo a Israel y tuvo que ser desviado. Les tengo toda la información.
2: ¿Se pelearon pilotos?
4: Sí,
1: apuñalada y todo.
3: ¿Los dos pilotos?
2: ¿Y cómo traían con qué tú?
1: Pues porque.
4: Chino, si quieres dar la noticia tú, güey, si ya. Estoy dando el chiste, estoy tratando de omitir eso y el güey. Sí, se
2: a ver, Chino, si tú sabes ese tipo de noticias, ¿por qué nunca las dices?
1: Porque la mandó ella.
2: Oh, bueno, está bien.
3: Señores, ¿y por qué tú mandas pura la que merienta?
4: Sí.
1: ¿Cuál?
3: Sí, te sabes las noticias.
1: No, se las que verienta.
2: Dejen al chino ser. Señores, hoy rueda la pelota, pero sobre todo juega Portugal-Dinamarca. Un partido que los ojos del mundo están puestos en él por la cuestión de Cristiano Ronaldo. Tengo mi opinión. Siento que no están siendo, malagradecidos con el bicho.
1: Ya sé.
2: ¡Ey! Está bien. Ya sabemos que el vato no es el mismo de antes, pero no lo tratas así a un referente de la selección portuguesa, así.
1: Y hablando de béisbol, saludos al Monterrey, anda contento porque los White Sox ya está.
2: El Monterrey también ya. Todo es deportes. Ya que se ponga a hacer algo.
1: No, ¿qué más quiere que haga?
2: Ya que se ponga a hacer algo ahí, todo deportes, todo de todo quiere hablar de deportes. Y hablando de gente que de todo quiere hablar, Said García Solís tiene espectáculos.
5: Interpol retira ficha roja contra Inés Gómez Mon y su marido. Además, ¿qué se sabe de la muerte de Jorge Kawachi? Yerimoa habla del agresor de la mamá de Abelito, era su ex. Acusan de intento de asesinato agresor de Rihanna. Y Paramount tiene permiso de comprar Warner. Y por cierto, Fuerza Régida colabora con Taylor Swift. Le tengo los detalles. ¿Qué? Comenzamos. Esto.
2: Andan perros ahorita.
5: Esto es Notichet.
2: Hoy quiero mandar un saludo a mi querido Juan Hernández de A de Osnar, que dice: oiga, Don Cheto, pregunta para todos. Si estoy que me anda por escuchar la nueva canción de Arjona y Firmi, soy una chica más.
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2: Tienes palancas grandes que te encanta manejar.
5: Hoy en la tarde salen plataformas, pero si usted la quiere escuchar
2: por primera vez
5: en Don Cheto al aire, Gia. Aquí, Gia.

0: Me la mandó mi compadre Ricardo.
1: Exacto.
0: Me dijo, hermanos, ay, mano, Luceto, ahí te va.
2: ¿Cómo se llama?
1: Amor Factura.
3: Vamos a poder tocar firme aquí.
0: Más para que veas, ¿eh? Estúpido. Mi compadre Alejandro, mi compadre Ricardo Arjona, me la mandó.
1: Ay, ¿a poco se reconoce?
0: Oh, yo y... Sí, yo y él, mira.
1: ¿Cómo?
0: Yo y él. La de señora de las cuatro décadas es una historia que yo le conté a él. La de la historia del taxi era cuando yo era taxista.
1: ¿Cómo crees?
0: Neta. La pestaña sin ojos era la mía. O sea, vas para que vean. Lo conozco re bien. Vamos a empezar con la noticia. Memes. ¿Qué onda con los memes? Ahorita voy a platicar de lo que dijo la presidenta. La presidenta Clara Sheinbaum dijo que los cambios a la ley de propiedad industrial no están prohibiendo memes, pero ¿de qué va lo de los memes? Me voy a regresar poquito a esto. Según esto, los memes abren a través de la sátira y el humor, también abren a la cárcel, la crítica y toda la cosa. El Senado abrió la puerta para criminalizar la libre expresión al aprobar reformas de la Ley Federal de Protección a la Propiedad Industrial. Este es un artículo aprobado por la mayoría oficialista que establece que se impondría de 1 a 5 años de prisión a quien utilice, reproduzca o emite o incorpore a escala comercial la identidad gráfica institucional, dominios electrónicos o cualquier documento de carácter oficial perteneciente a cualquier institución pública de los tres órdenes del gobierno, con la intención de inducir error o engaño del origen oficial. Opositores a esta reforma estaban diciendo que esta redacción deja abierta la puerta para que críticas, sátiras, memes o contenidos de reproducción de distintas plataformas se consideren un delito y que sea castigado con cárcel, con penas equivalentes a que cometan a quien cometa robo, plagio con fines sexuales. Entonces, ahorita está dividida la cosa porque, pues miren nomás, votaron la mayoría a favor, pero no en el sentido de hacer memes, sino de quién estás haciendo los memes. Uh-huh. O sea, que se proteja de alguna manera la identidad de las personas en los dominios electrónicos. Ayer, el Partido Morena y sus aliados en el Senado aprobaron la reforma que en argumentación oficial pretende fortalecer las facultades para combatir la piratería, castigar las violaciones a la propiedad industrial, derechos de autor, etc., etc. La 4T asegura que se busca reforzar la propiedad industrial en el marco de las negociaciones. La gente creo que no lo está entendiendo. Por eso la presidenta en la mañanera dijo que no está prohibido el meme. Están defendiendo a los autores. La presidenta habló de este cambio de la ley y dijo que la ley busca defender el derecho de autor. De la supuesta ley antimemes, quiero recalcar que no se están prohibiendo los memes. Es más, la ley de defensa de los autores o del derecho al autor. O sea que tú puedes ser meme, sí, que el meme de lo que sea. Pero si hay un meme que tiene un autor, pues que se proteja ese, que tú puedas de alguna manera decir, ese meme yo es mío, o tiene mi cara, o la intelectualidad del meme, sí lo puedes tú pelear allí. No tiene nada que ver, de hecho, con los memes per se. Increíble que 8 columnas de un periódico, y se refirió al periódico Reforma, esté diciendo mentiras. No hay un artículo donde se mencione que no se puedan hacer memes. Es más bien el derecho de autor, que se le dé también el respeto al derecho de autor, como se le da a la música y a los videos y etc, etc. Ahora también incluiría este tipo de contenido, los memes.
1: No sé.
0: ¿Será porque no le está gustando mucho que luego sí hagan memes ahí de políticos?
3: Pues claro, de ahí fue todo el rollo. No ve que en México se estaban agüitando porque hacían memes.
1: A ver, si un pueblo es tiracarrilla, es el pueblo mexicano.
0: Simón.
1: Entonces, pero hay que dividir la carrilla del acoso. Mientras un meme sea para tirar carrilla, yo no le veo nada de malo. Mientras, cuando un meme ya pasa a la línea del acoso,
0: ahí sí hay problema.
1: Ahí sí hay problema.
0: Hay pedo en el ejido.
1: Sí.
2: Bueno, ¿qué?
0: Pedo en el ejido.
2: ¿Qué significa?
0: Así decía, pues, allá en el rancho, cuando anunciaban que iba a haber junta de ejidatarios, la gente escuchaba, ahí decía don Rubén Sendejas, se le comunica a todo el poblado que va a haber junta de ejidatarios, ahí en el salón de juntas. Y la gente y los ejidatarios decían, hay pedo en el ejido.
1: Sí. Hay pedo en el
0: ejido. Vamos contigo, Isel Bravo.
2: Don Cheto, pues la incertidumbre sobre el futuro de miles de hermanos salvadoreños en Estados Unidos tomó un nuevo giro, ya que el Departamento de Seguridad Nacional había autorizado una notificación para poner fin al estatus de protección temporal, o sea, el TPS, de aproximadamente 200,000 salvadoreños, pero la Casa Blanca frenó esta medida antes de que fuera publicada. La información fue revelada recientemente, que citaron a un funcionario de la administración y a otras tres personas cercanas al gobierno, y de acuerdo con este reporte, el DHS y el Servicio de Ciudadanía e Inmigración de Estados Unidos ya habían dado luz verde a este aviso que habría terminado las protecciones. Pues bueno, la intervención de la Casa Blanca habría tomado por sorpresa a algunos funcionarios del DHS y mantiene abierta una decisión que debía definirse este mes. Pues bueno, por ahora los beneficiarios del TPS para El Salvador conservan su protección. El DHS ha señalado que hará un anuncio en momento apropiado y que hasta entonces los salvadoreños bajo este programa mantienen su protección, incluida la autorización para trabajar. Así que, pues bueno, son buenas noticias, porque sí, básicamente dijeron hasta nuevo aviso, pero sí da un poquito de tranquilidad de que por lo menos no fue algo repentino y que todavía siguen bajo protección.
0: Ok, entonces frenó el fin del TPS para los 200,000 salvadoreños
2: que estaban bajo, en riesgo.
0: En riesgo, qué buenas noticias. Vamos contigo, Chinampa. Voy yo. Señores, dicen que vieron al Mayito Flaco en Ciudad de México. No lo dice cualquier persona, lo dice la DEA. La Administración para el Control de Drogas, o sea, la DEA de Estados Unidos, actualizó información de la búsqueda de Ismael Zambada Siqueiros, alias el Mayito Flaco, y dijeron que la última localización donde se le vio fue en Ciudad de México. Debemos recordar que el Mayito Flaco es señalado por autoridades estadounidenses como el líder de la facción de los Mayos del cartel de Sinaloa. La oficina de San Diego compartió en sus redes sociales la ficha de búsqueda con una nueva fotografía más actualizada, donde se ve al Mayito Flaco con tejana y toda la cosa. La foto entera, él trae un cuerno de chivo así como acá en el brazo, en la mano, así en el brazo, pero la ficha de la DEA lo recortó donde nada más se le ve la cara de muy muy barbicerrado el viejón, ¿verdad? La DEA lo busca por conspiración por distribuir una sustancia controlada y advierte que podría estar armado y peligroso. No tú, ¿verdad? Y se dice que también se le vio en Ciudad de México. Curiosamente, ahí dice la última vez que se le vio fue en Ciudad de México, pero curiosamente, cuando hablan de la ficha total del Mayito Flaco, dicen que nació en Anaheim, California, en el 82.
1: What do you mean, bro?
0: Yeah, yo no sabía que el Mayito Flaco hubiera nacido de este lado.
2: De hecho, la ironía que están diciendo es de que los dos que, quote unquote, se denominan como los cabecillas, por ejemplo, del cártel Jalisco, que le estaban adjudicando al 03, él nació en Santa Ana, y que el que está del cártel de Sinaloa, pues ahorita el Mayito Flaco es de Ana, todos californianos.
0: Ok.
3: Ah, pues queda muy normal y hasta la fecha, ¿no?
2: Sí, venían, venir a tener
3: a los hijos aquí.
0: Ya ves, el chino vino aquí, trae sus dientoncitos.
3: Ah, claro.
0: Pero que sea.
3: Cualquier bronca, ya mis hijos están bien.
0: ¿Vas o voy?
2: Va.
0: Vamos, señores, con el locutor más guapo del cuadrante, aunque le pese a dos que tres por ahí feillos, el chino al aire está guapo.
3: No más lo que es, chinelo.
0: Y si no, pregúntele a cualquier señora de 55 para arriba.
3: Correcto. Y de preferencia que esté ciega y no traiga lentes en ese momento, puede ser mejor. Un error de la Fiscalía General de los Estados Unidos dejó al descubierto el nombre del agente de Servicio de Inmigración de ICE, que disparó y asesinó al mexicano Lorenzo Salgado Araujo, de 52 años. Debemos recordar que ahorita se está llevando un caso de inmigración en contra de Daniel Tirado Pantoja, uno de los tripulantes que se encontraba con Araujo en el vehículo en el momento de que se le disparó, un agente de ICE le disparó. En este documento incluyeron elementos y por error lo pusieron al público y salió el nombre del agente de ICE que le disparó. Se llama Gregory Fathers. Así es, señores. Debemos recordar que este incidente ocurrió el 7 de julio de este año en Houston, Texas, cuando un mexicano, Lorenzo Salgado Araujo, de 52 años, murió baleado durante un operativo migratorio de ICE. Supuestamente, ya saben, ICE dice, no, es que aventó el carro en contra de los agentes y el agente se defendió y por eso le disparó. El agente Gregory Fathers no enfrenta cargos penales hasta este momento y su caso sigue bajo investigación federal y local, y no le han hecho nada al viejón. El Departamento de Seguridad Nacional sostiene que el oficial actuó en defensa propia porque la víctima presuntamente invistió a un vehículo oficial con su car. Pero vamos a ver qué pasa. Por lo menos ya salió el nombre del vato que disparó. No se la va a acabar.
0: No se la va a acabar.
3: Van a investigar dónde vive, le van a hacer la
0: vida. O así como investigan ellos, ¿eh? Un cambio investigar también uno. Pues qué, güeyes. Nomás que investigaron a ellos a uno.
3: Pues la neta, sí.
0: No, oh, estaba esperando que me agarraba un vato de lado. Hey, ¿qué? ¿Who are you? No, no. Yes, who are you? No, ¿a ti qué te importa? Pues también de aquí para allá, compa. Así con...
1: Ah, yo, ¿verdad? ¿Cuándo perdón?
0: No, si de veras. No, no. You wanna know my identity? Show me your identity first. And then we talking about it. ¿Eh?
1: ¿Eh?
0: Así nomás quedó, viejones.
3: Yo tengo una pregunta.
0: A ver, ¿qué?
3: No se pueden mandar, o sea, los operativos que ya estén parando nada más a gente que ven caminando porque se ven latinos y que tengan papeles, ¿esas personas no pueden demandar?
2: Sí pueden, pero sería como que civil.
3: Porque, oye, pues, a ver, ¿por qué no paras al güero? El güero hay mucho aquí también europeo, no nada más es mi...
0: Ah, no, pero van contra nosotros, por eso se llama racial profiling.
2: Racial profiling. Racial.
0: Por eso te perfil racial, porque nomás a los prietitos nos para.
3: Ya sé.
0: Yo por eso yo también aquí, yo aquí vengo bien.
3: ¿Qué?
0: Pues yo vengo bien, mira.
2: Trae su...
0: Mira.
1: ¿Qué dice? Voy a hacerme ver.
0: No, más no la saques,
2: pero
0: ella
2: no la debe
0: nomás
2: de cargar, señor.
0: Le vale madre, no, no estamos en tiempos de... En
2: pero
0: tiempo.
2: Si se le pierde de uno...
0: No, pues ni modo. No, pero léle el puro sobre.
1: Sí.
0: Léelo en inglés.
1: Dice protective sleeve.
0: Sleeve.
1: This document...
3: Santa María Madre, Dios ruega por nosotros.
1: Sensitive electronic. For best performance, do not bend, or expose to extreme temperatures.
0: Yeah.
3: ¿Y eso qué?
0: Pues quién sabe, yo creo que... Pues es pues la grinzona.
1: Sí, dice que no la expongas al sol y que no la dobles.
0: Es la grinzona, es la grinzona. Yo siendo engrinzado, no va a ser la de malas, ¿vale? Con esta ven a uno y con esta cara que tiene uno, como quiera que sea. Bueno, ¿no van a decir lo del avión?
2: Sí, pero ya nos tenemos que ir.
0: Oh, a ver, da rápido.
2: Bueno, rápidamente, el vuelo de Fly Dubai que cubría la ruta entre Dubai y Tel Aviv, pues ya salió más información y dijeron que fue desviado de emergencia a Arabia Saudita tras un altercado entre los pilotos en el que uno habría resultado apuñalado. El avión había despegado del aeropuerto internacional de Dubai la mañana del miércoles cuando unas dos horas después del inicio del trayecto se activó un código de emergencia y de acuerdo con el portal de seguimiento, minutos después la alerta se elevó a una señal de secuestro antes de ser rebajada nuevamente a un código de emergencia general. Estas publicaciones de videos, Don Cheto, como lo pueden ver a través de Estrella TV o también en YouTube, pues se ven las imágenes pues
0: hoy sí se ve sangre.
2: Muy, muy traumatizantes de esta tensión del momento donde fue captada con las cámaras de los teléfonos de varios pasajeros, incluyendo las varias veces en las que la nave perdió altitud. Imagínese ver esta situación y aparte que tu avión estuviera bajando rápidamente. Según el primer ministro israelí, dice que su teoría es de que un piloto apuñaló al otro y que aparentemente trató de estrellar el avión como acto terrorista.
0: Chale, no, entonces qué bueno que lo pararon al amigo ahí.
2: Sí, pero imagínese la cómo hubiera terminado esto si no se hubiera detenido.
1: Qué fuerte.
0: Regresamos.
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1: 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Larry Hernández.

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1: ¡Aire, señores! ¡Al aire! ¡Ahí García Solís! ¡Échale, hijo!
2: Señor, muy buenos días a toda la gente que nos escucha aquí en Estados Unidos y más allá de las fronteras. Señor, vamos a iniciar con los espectáculos y le quiero platicar que la Interpol retiró la ficha roja contra Inés Gómez Montt. Le cuento que la presidenta informó que el gobierno mexicano solicitará apoyo a la Interpol para conocer las razones de la decisión y buscará que las alertas internacionales sean reactivadas mientras ambos enfrentan procesos pendientes en México. Escuchemos lo que dijo la presidenta Claudia Sheinbaum ayer en la mañanera.
3: A ver.
4: Me comentaron hoy en la mañana que le quitaron la ficha roja a Gómez Montt y Álvarez Puga. Factureros reconocidos. Con orden de aprehensión en México. Pero todas las pruebas habidas y por haber de que se dedicaban a facturarle a empresarios con facturas falsas para evitar el pago de impuestos. Y hoy me dijeron que Interpol les quitó la ficha roja. Pues vamos a solicitar que se recupere la ficha roja, porque si van a otro país, pues tiene que hacerse con la orden de aprehensión.
5: Qué fuerte, ¿no?
6: Sí, güey.
2: Sí. Eso fue lo que dijo Claudia Sheinbaum en la mañanera. La ficha roja o notificación de Interpol es una solicitud global dirigida a las fuerzas del orden de países que son miembros de la Interpol para localizar y detener provisionalmente a personas que están en una lista. Si estás fichado en la lista de Interpol, todos los países que pertenecen a la Interpol o que tienen sociedad con la Interpol deberían de buscar o deberían de estar al pendiente de la gente que esté en esa lista para detenerla y regresarla al país donde la están buscando. Entonces, al hecho de quitar la ficha roja a la Interpol, quiere decir que los demás países ya no están buscando a Inés Gómez Montt y a Víctor Manuel González Puga, y que en otros países pueden andar como la fresca mañana porque no los está buscando la Interpol.
1: Está buscando allí la famosa Interpol.
2: Pero ya dijo Claudia que pues van a pedir que se reactive la ficha roja, o sea, sí van contra ellos.
1: Porque sí tendría que decir, ok, ¿por qué se las quitaron? Nomás para saber, chavalada.
2: Just to know, ¿no? Just to know.
1: Just to know. ¿Qué más ahí, García?
2: Oiga, señor, ¿por qué murió Jorge Kawachi, boxeador y político mexicano? Lo que se sabe es lo siguiente. El mundo del deporte, la política y el espectáculo mexicano, pues el día de ayer se vistió de luto por la muerte de el empresario, socialité y boxeador Jorge Kawachi. Recordemos que estuvo en una de las emisiones de Big Brother VIP. El mundo del deporte pues dio ayer a conocer la lamentable noticia de que murió el exboxeador a los 58 años de edad. ¿Sí fue boxeador?
6: Pero medio.
1: No voy a alegar.
6: Sí.
2: Sí, pues.
5: A medias. Pero
2: De acuerdo a lo que se dio a conocer, el originario de Ciudad de México habría perdido la vida a causa de un derrame cerebral. Información.
1: ¿Un redami?
2: Un derrame cerebral,
1: ¿cómo
2: señor?
1: ¿Cómo que un redami?
2: Recordemos que Jorge Kawachi había sido hospitalizado por varios problemas de salud durante más de un año, donde se le había inclusive se le había visto que retenía muchos líquidos porque estaba inflamadísimo, hinchadísimo del cuerpo y
1: pero
2: de la cara.
1: Pero también se hinchó mucho Mickey Mouse, se fue a cambiar el color de ojos y se estaba mucho Mickey Mouse.
6: ¿Eh? Agua chino.
1: Agua china, la sabes andar tú.
2: Sea vale. Chino. Pero, pues obviamente, mucha gente del medio del espectáculo, del entretenimiento, ayer dijo que estaba muy triste por la muerte de Jorge Kawachi. Lo dijo su amigo Roberto Palazuelos, que inclusive él fue quien informó de la muerte. Lo dijo Yolanda Andrade, que estaba devastada por la muerte de Jorge Kawachi.
6: Eran muy buenos amigos, ¿no?
2: Eran muy buenos amigos. Y tenía amigos en varios sectores, señor.
1: También pues novió con Ana Bárbara, él también novió con Ana Bárbara un tiempo.
2: ¿Cómo cree?
1: Sí, hijo, novio de Ana Bárbara.
2: ¿En serio?
6: ¿Y por qué no se quedó ahí la Ana Bárbara?
1: No. Pues, ¿para qué te digo, hija?
6: No.
1: No, pero si el vato decía, ay, que dice que de así de repente, así, ¿qué onda? Vamos a Nueva York, vamos a Nueva York. ¿A comer a Nueva York, ándale. Y el avión, vamos a Nueva York. Y vámonos.
2: Fue diputado federal
1: del Partido Verde. Así nomás, viejón, así nomás.
2: Tenía zoológico en su casa, era de los, de los excéntricos que tenía un zoológico en su casa. Tenía hipopótamos, camellos.
1: Y se le había muerto más. Su jefe hace poco, ¿era?
2: Sí, en marzo de este año, señor, justamente.
5: No era feo, va, un día de grande, sí.
1: No era feo, pues luego al rato se hizo mucho Mickey Mouse. ¿Quién sabe qué?
5: Era galancillo, hay que. De guapo, sabemos.
2: A los seis meses de la muerte de Jorge Kawachi Macari, murió su hijo, Jorge Caguachi Gastine. O sea, los dos Jorge Caguachi fallecieron en...
1: Ay, Jorge Caguachi, yo en algún momento y que me quería aventar un tiro contigo, vale, Dios tenga tu santa gloria, pues, de la que te salvatis. Es que ves que luego él decía, pues, que él boxeaba. Ajá. Y decía, no, ¿te acuerdas que te dije, yo quiero aventar un tiro con Caguachi? Sí, me hubiera bajado vara, aunque lo vi.
6: Y está más todontón, viejo, a comparación de usted.
1: Ya viéndolo enfrente, sí, digo yo.
2: Oiga, después de que platicamos esta semana de lo que sucedió en la fiesta de Abelito, de que ya su mamá decidió demandar y etcétera, ayer Jerry Mua reaccionó de manera contundente afirmando que el tiempo le volvió a dar la razón tras la denuncia penal que puso por abuso sexual en contra de su exnovio, el influencer español Naim Darrechi, quien ahora es señalado de agredir sexualmente a la mamá de Abelito. La postura de Jerry Mua, dijo que el tiempo le dio la razón, de que era un tipejo, que era una persona agresiva y que era una persona que estaba mal en muchos aspectos. Tenemos el video de lo que dijo Jerry Mua. No tenemos el video de lo que dijo.
1: Pues vale, pero ahí ando bits, pues Jerry Mua. También, pues, vale.
2: Yo estoy de acuerdo que al tipo lo denuncien y estoy de acuerdo que el tipo, si no quiere pagar, que se vaya de México.
1: Está bien, pues, allá lo están esperando, allá en España.
2: También con otra orden de aprehensión.
1: Sí, la mamá de Abelito sí ya dijo que tú, porque si yo sí la vi,
2: La mamá de Abelito de ayer, y vimos el video y lo analizamos, la mamá de Abelito dijo que ella no supo cómo reaccionar cuando fue intempestivamente agredida por tres personas.
6: Pues que estaba interceptado, sí. Siento cómo se salía esta chiquita.
1: Por abajo las patas de ellos.
2: No, señor, no. No voy a decir nada. Agatas, di.
1: Bueno, adelante.
2: No. La señora ya demandó y pues Abelito dijo que va a ir hasta donde tope.
1: Bueno, está bien, pues no se siente uno, cómo lo van a uno a andar así con la jefa de uno, ¿verdad?
2: Claro.
1: No, pues como que era adelante.
2: Señora, una mujer de Florida acusada de conducir a través de Estados Unidos para disparar un rifle en la casa de Rihanna y de A$AP Rocky fue acusada formalmente por un jurado de 14 delitos graves, entre ellos intento de asesinato. Ivana Licedo Ortiz, de 36 años y residente de Orlando, fue hecha pública el miércoles por un juez del condado de Los Ángeles que compareció ante el tribunal con un uniforme carcelario y habló únicamente con su abogado, quien se presentó en una declaración de no culpabilidad a su nombre. Posteriormente, el juez ordenó que permaneciera detenida con una fianza de $2.6 millones y la decisión condujo a que dijo que la mujer está mentalmente competente para ser juzgada y que además va a ser acusada por intento de asesinato, señor. Eso en el caso de Rihanna. Ahí vemos a la mujer que sí se ve chisqueada.
1: Pero
2: la querían declarar. Declarar como que estaba medio cucurrucucu paloma, sí, pero ya el juez dijo que mentalmente está perfecta para ser juzgada, que no la van a tratar como si fuera una enferma mental, la van a tratar como una persona que cometió un delito, y no uno, 14 delitos.
6: No manches, trespassing.
2: Sí, sí, sí, 14 delitos, entre ellos, intento de asesinato. Por otro lado, señor, después de que hubiera mucho escándalo, la justicia de Estados Unidos ratificó el acuerdo para que Paramount adquiriera Warner Brothers Discovery tras 3 meses de disputa legal. Estaban alegando de que iba a tratarse de un monopolio, de que no se podía hacer, y la jueza Araceli Martínez Holguín de California refrendó el acuerdo de consentimiento que convierte a Paramount en posibilidad de comprar Warner. O sea que la compra se va a consolidar antes de que acabe el 2026. O sea que Paramount se va a hacer acreedora a Warner Brothers.
1: Ok, sí, ok.
2: Paramount ya lo comentamos que se va a ir de California, que ya no quiere estar aquí, que quiere poner sus estudios en otro lado, pero al parecer pues también se va a llevar Warner.
1: Mi Warner ya no Paramount, vale. Bueno, ¿qué más?
2: Por último, señor, Fuerza Regida quiere colaborar con Taylor Swift. Ya lo comentaron después de estar en los MTV Video Music Awards y dijo que son Swifties, como les dicen a los fans. Jesús Ortiz Parra, J.O.P. Jesús Ortiz Paz, J.O.P. Jesús Ortiz Paz, J.O.P. Dijo que reconoció que ellos quieren grabar con Taylor Swift y que ya le mandaron varias propuestas de canciones para escuchar. Lo que dijo J.O.P.
1: A ver.
3: ¿Fue?
2: Wow.
7: Anyways, how you guys doing? Welcome to the VMAs. How's the vibe so far tonight?
8: We're happy to be here.
7: Yeah, and then I mean a lot going on tonight. So when you think about the show, everybody's performing. What are you excited about?
8: Taylor Swift.
7: Who are you gonna run into on the carpet that you're gonna put on a regional Mexicana song?
8: Like put it on for them?
7: Yeah, no, you wanna do a song together, yeah.
8: Taylor
7: Swift, yeah. An original Mexican song.
8: Imagine.
2: O sea, quieren grabar. Y bueno, la cuestión es que ya le mandaron varias propuestas. Le cuento que también, ya lo habíamos platicado aquí hace algunos años, que Karina estaba buscándola para hacer una canción country, que ya estaban las negociaciones muy claras y al final no se cerró. Inclusive se hablaba de que ya le había mandado Karina su parte y de que nada más estaban esperando la grabación de Taylor.
1: ¿De Taylor, sí?
2: Sí, de hecho, lo habíamos platicado aquí hace algunos años. Y Fuerza Regida también ya le mandó propuestas. Yo no sé si Taylor no quiere colaborar con una canción en español, no se siente cómoda o quién sabe, pero pues con Karim no se concretó, no sabemos si en algún momento va a ocurrir, pero que Fuerza Regida, que también es el grupo número uno, el artista más tocado en México en español, es Fuerza Regida.
1: Fuerza Regida.
2: Y es uno de, y es uno de los 10 latinos más tocados en Estados Unidos, en todas las plataformas. Entonces, pues vamos a ver si es que Taylor
1: le hace. Si se anima la güerona, pues esta zancuda, a ver si anímame.
2: ¿Por qué zancuda?
1: Tiene unas piernononas así, no total.
2: Zancuda. Estamos, no le digas zancuda.
1: Vale, a una persona con sobrepeso como yo, ¿cómo se le dice?
5: Gordo.
1: Gordo. Una persona con la cara así como yo, ¿cómo se le dice?
5: Carón.
1: A una persona narizona, ¿cómo se le dice?
5: Narizón.
1: Narizona.
2: ¿Pero por qué?
1: Una persona con las patotas, las gigantes, zancuda.
2: ¿Pero por qué le tenemos que decir algo sobre su físico a la demás gente?
1: Porque es para que la gente entienda.
2: Claro, no, abro.
1: Es como si dijera el prieto que trabaja ahí con Don Cheto. Allí somos tres.
2: Cuatro.
1: Porque hay que decir, no, el prieto... Al Toti con el pelo de tizó.
2: Sí.
1: Ahí.
2: Yolanda Andrade.
1: No, el prieto que con las cejas de gusano quemador y pelón. El chino.
5: Ey,
1: el prieto viejillo, papadón, ¿cuánto? Cara de telera.
2: ¿Pero por qué tenemos que hacer referencia a lo físico?
1: Porque así es.
2: Ahorita ya, es incorrecto.
1: Aguante.
2: Ahorita ya es incorrecto.
1: Aguante, cara de bien. Ahorita ya es incorrecto. Aguante,
5: aguante lo que te gusta.
2: Hablar del físico de la gente ya es incorrecto.
1: Sí. Ay, aguante, vara.
2: Sí, soy Said. Regresamos con
1: Vidi. Sí, es el prieto al Toti. 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

0: Giselona, ya nos vamos, hija.
1: Tiene buen pulmón, ¿ya vio?
0: Sí, tiene muy buen pulmón.
2: También es buena delantera y trasera, es lo más importante.
0: Buen pulmón. Giselle Bravo, qué gusto que tenerte aquí. Mañana es viernes, mañana aquí te va a tener. Miguel, ¿te puedes quitar que la gente vino desde bien lejos a grabarnos y tú ahí con tu mendigo peinado ahí horrible?
3: Una disculpa, señor.
0: A ver, vengan, por favor, chicos, vengan, por favor.
4: Vengan para que saluden.
0: Acabo, no van a salir en cámara. Vinieron desde Wisconsin.
1: Wisconsin.
0: ¿Cómo te llamas, baby?
5: Daniela Gama.
0: ¿De dónde eres?
5: Soy de Guanajuato, pero vivo en Green Bay, Wisconsin.
0: ¿Estoy más guapo en persona o en tele?
5: Muy guapo.
0: ¡Ay, ay, me dio un beso! ¡Ay, me dio un beso! ¡Ay, ay, ay, ay, ay, ay! Oye, Vale, ¿cómo estás? ¿Tú te llamas?
6: Francisco Patiño.
0: De arriba la Gavia, Guanajuato, señores, que a toda madre. ¿Y este campeonzazo qué?
6: ¿Cómo te llamas?
0: Alex, qué, bienvenidos muchachos, bienvenidos. Gracias, aquí está Said, su esposo el chino.
2: Ah, ¿cuál esposo?
0: Mi sobrina Giselle.
3: ¿De qué vamos a
0: De Wisconsin.
5: Vivimos en Green Bay, Wisconsin.
0: Green Bay, Wisconsin.
5: Sí.
0: Wisconsin. Desde Guanajuato. Amamos Guanajuato, sí les dije.
6: Sí, por lo de los Packers, ¿eh?
0: Ah, sí, cállate. Te voy a regalar un negadero, dos stickers. Para que no se vayan con las manos vacías, ¿eh?
2: Pero si quieren comprar algo más, váyanse a...
0: No, ahorita no tengo nada en la tienda porque
1: está vacía.
0: Ya pronto.
6: Traemos de los cafés.
0: No, muchas gracias, hijo. Ay, no te hubieras molestado, venga.
1: Ay, la tarjeta.
0: Venga para acá. Ah, mira, nos regaló nuestros 50 bolas para el Starbucks.
3: Qué chido.
0: Ay, son dos de 50. Ay, una de 50.
1: ¿Está guardando usted todas las tarjetas?
0: Esto es para Carmela. Thank you for putting a smile on my face. You're the best.
2: ¿Y por qué se está embolsando la otra tarjeta también?
0: ¿Cuál otra? No, esto es para todos. Esto es para todos. Para todos. Yo ni café tomo, pues, pero...
1: ¿Cómo no?
2: ¿Cómo no? Si todos los días yo soy el que le compra su café.
0: Ahí les va. Denme 80 por las dos.
1: Y otra calero.
0: Los quiero mucho, familia. Hasta mañana.
2: Lo amo.
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1: 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Pero bueno, ya te cuento más detalles más adelante, lo voy a ir desglosando poco a poquito, porque mientras tanto nos vamos con más en tu rico y delicioso jueves primero de octubre. ¡Ey! ¡Ay, ay, ay! Entrando ya en la temporada de brujas, ¿no, ingeniero? Que pues, no te digo. A ver, ¿dónde está mi fondo, hombre? No, pues ahora lo tienes que preparar, porque si no, imagínate, puras fallas contigo, hombre. Tú dale play, ahorita lo ponemos. Échale, mira, ay, ay, ay, hablando del Rey de Roma y ellos que se asoman. Imagínate, Chivas contra América y luego en medio tiempo tocándote Los Inquietos del Norte. ¡Ay! 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Uy, esto va a ser un paquetazo. ¡Vámonos con más! ¡Buenos días!

0: sabemos.
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2: Se va a echar a perder,
3: Sabina. Y si el mundo fuera ciego, ¿qué ofreces?
4: Yeah.
2: Está muy buena esa.
4: Sí, la like.
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4: ¿Qué? Ay,
3: no. Gracias, público. 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
4: ahora,
3: gracias.
4: Pero...
3: muy pronto, mi libro, que es Cómo hacer tamales, estilo Michoacán y frases perronas.
2: Viento.
3: Dos en uno. Diviértase en las mañanas.
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0: Yes. Ya por acá nos andamos preparando tanto en las redes sociales como aquí en vivo, porque el día de hoy tengo visitas y me acompaña Max de Carnicería Tres Amigos. Bienvenido, Max, ¿cómo andamos, pues?
1: MJ, gracias, aquí andamos brillando desde temprano.
0: Eso es todo, viejón, perfecto. Oye, y traemos buenas noticias, hombre, aparte de que pues ya es el rico y delicioso jueves, y estamos ya casi del viernes pachanguero. Sabemos que siempre nos llenas de buena información y buenas promociones para la audiencia, ¿a poco no?
1: Ah, no, pues claro, porque ahora es jueves viernes.
0: Yes, sir, así es.
1: Es jueves viernes.
0: Para que aprovechen y vayan calentando los motores, porque estas dinámicas que traen por cortesía de Tres Amigos están buenísimas. 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
0: Así es,
1: para toda nuestra raza, saludos, gracias por conectarse. Tenemos grandes dinámicas que vienen, ahí vienen, MJ. 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
1: Se me estaba yendo, bueno, la palabra, ya, ¿sí? La mera neta se me fue.
0: No, está bien, no pasa nada, hombre. 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
1: ¿Ya tan pronto?
0: Ya, sí, ya estamos en el mes, primo, imagínate. Mira, ya de una vez, yo ya estoy como las tiendas que empiezan a aventar sus promociones.
1: Oye,
0: tres meses antes.
1: Mejor cuenta desde Navidad lo que vamos a hacer en Navidad.
0: Imagínate, y ya de una vez, si quieres, lo aventamos ya.
1: Ahí, para sí, que porque ahí tenemos el juguetón también que viene.
0: Próximamente, en diciembre.
1: Sí. Primeramente Dios, ahí viene también.
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0: Ahí está la primicia, Órale, pues. Bueno, que pendientes y vámonos con más. 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
1: ¿A qué? ¿Como cuatro horas más o menos, ingeniero?
2: Bueno, ya te traigo más detalles, ¿eh? Allá en el Oakland.
1: ¡Ey!
2: No, y espérate, porque ya sabes quién va a tocar el medio tiempo.
1: ¡Uy, uy, uy!
2: ¡Los Inquietos del Norte, hombre! Fíjate, no, hombre, clásico de clásico y vas a disfrutar de la buena música de Los Inquietos del Norte para poner el ambiente y tú a festejar al millón y pasadito. ¡Ja! ¡Órale, pues, por cortesía de nuestros amigos de la mexicana Minimar! ¡Órale, pues! Ya casi te di toda la información, ¿verdad? Bueno, no te despegues para que sepas a qué horas vamos a andar allá en este supercontrol remoto. Mientras tanto, dale play, ingeniero, y que suene bonito aquí por la mera mera. La qué buena. Échale. Eso es todo, Espinosa Paz. A veces. Hey, estás en compañía de tu compita, tu compa MJ. Aquí contigo hasta las 3 de la tarde, ¿eh? Órale, pues. Provechito en tu hora de lonchecito. ¡Ajá!

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Y sigue disfrutando más de la 94.5. 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Chivas contra América, ¿no? ¿A todo quién le vas, ingeniero? ¿A la América o a las Chivas? ¿A la América? Ah, ¿a poco eres americanista, eh? No, yo voy a las Chivas, primo. Vale, pues, debate, ¿qué otra? Nos agarramos del chongo, tú, primo. Pero bueno, así que ahí está, entonces. 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Se va a poner buenísimo.

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Ándale, pues, ¿eh? Vete preparando porque más adelante vas a tener la oportunidad de ganarte boletitos, ¿eh? Para Larry Hernández y Roberto Tapia. Ándale, pues, que llegan a Millennium 2100 de la Victorian Avenue, ¿eh? Órale, pues. Ahí para que tengas la oportunidad de ganarte tus boletitos. Siendo la llamada número 9 al 775-333-0945. Pendiente para participar más adelante, ¿eh? Así que ponte las pilas. No olvides la clave, ¿cuál es? ¡La qué buena! Y así de fácil y sencillo podrías ganarte tus boletitos, ¿eh? Así que pendiente para participar y ganar. Mientras tanto, vámonos con más. ¡Dale play, ingeniero! ¡Chale, Vicente Fernández! No me sé rajar, ¿eh? Sonando aquí por la mera mera. ¡La qué buena! ¿Eh?

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0: 5. Ándale, pues, no te olvides de este jaripeo baile que se va a poner al millón y pasadito. Este 10 de octubre, allá en los terrenos de la Feria del Lion, en Jerrington, Nevada. Viene siendo el jaripeo de cierre. Ay, ay, ay, cierre de temporada, ¿no? Sí, pues imagínate, luego se viene el friazo. Hey, pero bueno, antes de que suceda, aprovecha, porque se viene el último de esta temporada. Ya que llega Banda Carnaval, Banda Maguey, Banda Toro y Banda Los Montoya, Y en el ruedo, ay, ay, ay, los toros nativos del rancho Toro Bravo, para que no te lo pierdas, Evento 100% familiar. Además de que también puedes comprar tus boletitos ya en tiquetón.com o en lugares seleccionados. Puedes ver la información en Qué Buena Rino en Facebook o en Instagram para que puedas ver dónde los puedes comprar. Y claro, no te lo vayas a perder, va a estar buenísimo, Además, déjame decirte que también se viene una dinámica en redes, Además de que también este supercontrol remoto que vamos a tener ya este sabadito con nuestros amigos de La Mexicana Mini Mart. 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Mientras tanto, vámonos con más aquí por La Mera Mera. ¿Cuál? La Qué Buena. Hey,
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La que buena, claro que sí.

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5. Ándale, pues, te invitamos a que sigas nuestras redes sociales para que estés al pendiente de estas promociones que se ponen al millón y pasadito, ¿eh? 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Oye, ¿no hemos revisado las páginas, tu primo? Para ver si nos han mandado saludos, ¿eh? Sí, es que nos tienen acá trabajando en producción, ¿no? Hey, vienen buenos, anunciantes, patrocinadores, pues. 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Vale, pues, y bienvenidos a la Qué Buena, hombre. Ahí para que te des una vueltecita. Bueno, mientras tanto, vámonos con más. Que siga la buena música, échale, primo. Que sigue por ahí, hombre. El de las R's con el Dani Félix de los Cerros, la escuela. ¡Ey!

5 y que siga la buena música. Échale Josh Favela junto con Alfredo Olivas. Eres sonando aquí por la 94.5. La que buena en compañía de tu compita, tu compa MJ. Aquí contigo hasta las 3 de la tarde. ¡Hey!

Y sigue disfrutando más de la 94.5. Y fíjate que el día de ayer, ¿no? ¿Fue ayer, ingeniero? ¿Sí o no? Que les habíamos hablado sobre este documento que se había firmado. Bueno, el documento que fue firmado por Donald Trump y líderes tecnológicos para regular el avance de la AI. ¡Ey! Fíjate que el documento propone controles voluntarios para las empresas que desarrollan el modelo de la famosa inteligencia artificial. ¿Eh? Bueno, ¿qué establece el acuerdo? El texto se llama White House Accord on Super Intelligent. Ey, ya también le quieren cambiar el nombre, ¿no? Ya no va a ser AI, ahora va a ser, creo que le había puesto S, ¿no? De Super Intelligent. En vez de A, ahora sería S-E. Super Intelligent. Que, por cierto, el presidente lo mencionó ya, creo que fue ayer antier, ¿no? Pero bueno, no crea una ley ni una regulación obligatoria. Fíjate, plantea una autorregulación para las compañías mientras no haya normas específicas. Además, las empresas deberán aplicar mecanismos para monitorear sus modelos durante el entrenamiento y el despliegue, sobre todo ante riesgos de ciberseguridad. Y a veces, para que no te anden hackeando, primo, bioseguridad, amenazas químicas, que es lo más preocupante. Y bueno, también habrá equipos internos, auditores externos y comités independientes dentro de los directorios, pues. Bueno, ¿quiénes son los que firmaron? El presidente Donald Trump, Elon Musk de XAI, Mark Zuckerberg de Meta, Sundar Pichai, a ver si dije bien su apellido, de Google, Dario Amir de Anthropic, Greg Brockman de OpenAI y Jensen Huang de NVIDIA, ¿no? Imagínate. Bueno, alcanza con la, ahora sí que autorregulación, ¿es suficiente? Bueno, Trump adelantó que evalúa crear un comité para supervisar el acuerdo. Dario Amodei advirtió que la inteligencia artificial tiene riesgos muy reales. Expertos consultados por medios estadounidenses cuestionaron que la autorregulación sea suficiente. ¡Ay, ay, ay! Bueno, si te acabo de hablar en chino, no te preocupes, porque ahorita te lo voy a explicar más adelante a lo que se refieren estos parientes, ¿verdad? A lo que están tratando de decirnos aquí. Ya te lo traigo más adelante, porque si no, imagínate, ¿ah? ¿Eh? Así como que, bueno, primo, ¿y eso qué es? Mientras tanto, vámonos con más. Aquí por la mera mera, la que buena. Sí, créeme, también me costó un poquito de trabajo entenderle, pero ya después de meditarlo, le entendí. Y ahorita te lo traduzco al español avanzado. Ay, sí, ¿no? Órale, pues. Te acompaña tu compita, tu compa MJ, aquí contigo hasta las 3 de la tarde, ¿eh? Y no te olvides de este supercontrol remoto que tenemos ya este sabadito, ¿eh? 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Hasta para el recodo y recoditos. Y para el clásico, Chivas América, ¡ay, ay, ay!

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Ándale, puede ser. Y bueno, ya te traigo esta explicación, hombre, para que le podamos entender un poquito más a lo que me refiero, ¿no? Resulta que en este mundo de la tecnología, ahora sí que imagínate que la inteligencia artificial, conocida como AI, es como un robot de juguete, ¿ah? Súper inteligente, que puede aprender y hacer casi cualquier cosa, ¿ah? Y bueno, como estos robots, que actualmente ya los están sacando también, se están volviendo muy, muy rápidamente poderosos e inteligentes, pues Donald Trump y los jefes de estas empresas tecnológicas, que por cierto son las más grandes del mundo, se reunieron en la Casa Blanca, que fue lo que había mencionado anteriormente, ¿verdad? Y bueno, ahí firmaron este papelito que viene siendo como una lista de promesas, ¿no? Que fue lo que mencioné, y en el cual uno de los primeros puntos es cuidar el juguete, ¿verdad? Donde aquí se está prometiendo que no dejarán que los robots hagan cosas peligrosas o se salgan de control. Imagínate, nada más, ¿verdad? Pero bueno, ahorita, aquí ya me está sonando como una película que he visto por ahí. Ya te digo más adelante cuál es. Bueno, después de ahí, la revisión de expertos que tienen que estar, pues ahora sí que atentos, ¿no? Antes de que el robot salga a jugar con todo el mundo, pues personas expertas tienen que revisarlo para asegurarse de que todo esté seguro. Y después de ahí, trabajar en equipo para que todos los jefes de la tecnología, pues ahora sí que han prometido ayudarse entre sí para que estos robots estén, ahora sí que siempre estén seguros y no causen daño y sean buenos amigos de los humanos, ¿eh? Y bueno, ahora sí que es como una regla de oro en el patio de tu casa para que todos estos robots puedan jugar seguros y no salga nadie lastimado de los seres humanos, ¿verdad? O seres vivos que rodean a estos robots inteligentes que, pues como te digo, ya están saliendo a la venta, ¿no? Y que por cierto también me suena así como que estamos viendo la película de iRobot, ¿no? Yo Robot de hace ya un tiempo atrás, ¿no? Con Will Smith, que si no la has visto, bueno, es una película muy relacionada con lo que estamos viviendo hoy en día y que por cierto, cada vez nos acercamos más a lo que viene siendo eso, ¿no? Fíjate, en la película, curioso, ¿eh? Porque si es ficción, ahí la primera ley de esta película que tienen para estos robots es, primera ley, un robot no puede dañar a un ser humano ni permitir que sufra daño por inacción. La segunda ley, bueno, debe obedecer las órdenes de los humanos, salvo que contradigan la primera ley. Y la tercera ley, debe proteger su propia existencia siempre que no entre en conflicto con las dos primeras leyes. ¿Qué tal? Bueno, esas son las tres leyes de la ciencia ficción de esta película, que de veras sí está, pues ahora sí, como dicen, ¿no? Haz de cuenta que estamos viviendo ya la película. Y nada que ver, ¿verdad? Pero mucha coincidencia, tu primo. Y que, supuestamente que esta película, ¿en qué año está relacionada, ingeniero? Está basada en el 2035, ¿no? Ahí en la ciudad de Chicago. ¿Y cuándo salió la película? Salió en el 2004, ¿no? Ándale, pues, ahí con el famoso actor Will Smith. Órale, pues, bueno, pues ahí está. Ahí si te la quieres botanear este fin de semana, ahí para que la... Ay, ay, ay, ay. Bueno, han dicho que no hay que preocuparnos, ¿eh? Y que que todo está bajo control, ¿eh? Wey, que por eso están haciendo esto, para que nada se salga de control. Ay, ay, ay. Bueno, vámonos con más aquí por la mera mera. ¿Cuál? La que buena. Ay, ay, ay. Está buena para comenzar el Halloween, ¿no?

Rico. ¡Ey! Ya en tu rico delicioso jueves, ¿eh? Primero de octubre. A ver, ingeniero, ahora sí ya la tienes lista, ¿qué rollo? A ver, ponmela, please. Ándale. Ya para entrar en calor, ¿no? El mes de octubre. Ya, ahora sí que la cuenta regresiva para Halloween. Uy, uy, uy. Fíjate, de mí te acordarás, ¿eh? Se va a ir en caliente este mes. Ey, sí, ya, cuando menos sientes ya vamos a estar ahí en Halloween. Ya, oye, ¿ya compraste tu traje o qué rollo? No, oye, si se venden como pan caliente hoy en día, ¿no? Ya ves, la andan poniendo creo que un mes antes. Y ya cuando entras ya lleva más de la mitad vendida, ¿no? Ya ves que lo había mencionado anteriormente con el pariente Max, ¿no? Que pues ya están las tiendas grandes también, ya ponen todo. Creo que ya está hasta Navidad también, ¿tú? No, hombre, pues se van con todo, fierro, primo, 45, ¿eh? Ay, ay, ay, hombre. Bueno, pendiente porque más adelante, ay, te traigo una noticia para las generaciones que les tocó vivirla, ¿eh? Hombre, pues nos acabamos de enterar. Ay, ay, ay, ya te cuento esa noticia, hombre. Y claro, pues no puede faltar el estreno musical porque tenemos que seguir con la programación, ¿verdad? Y esas promociones que no pueden faltar, como el Super Control Remoto, que tendremos ya este sabadito, ¿eh? 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Para que nos acompañes y tengas la oportunidad de disfrutar.

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1: 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Vale, pues, bueno, y nos vemos este sabadito de 1 a 3 de la tarde. Va a estar bueno. Órale, pues, dale play, ingeniero, porque nos vamos con más. Aquí por la mera mera. ¿Cuál? ¡La Qué Buena! ¡Hey!

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3: Estos son tus tips de la hora del tráfico. 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Soy tu amiga Gamaira, informando para La Qué Buena.
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voz entrañable se apaga. A los 100 años, falleció Peppino Mazzullo, el actor italiano que dio vida al inolvidable Topolillo original. Él fue el alma de un personaje que marcó a los baby boomers, enamoró a la generación X y acompañó a la infancia de los millennials, uniendo abuelos, padres e hijos frente a la pantalla. Hoy le decimos, hasta siempre, Peppino.

la 94.5, ¿eh? Ah, qué caray, hombre, con esta información que compartimos. Fíjate, a mí sí me tocó vivir un poquito de eso, ingeniero. ¿Eh? Me tocó conocer a Topollillo, pero en versión español, ¿no? Ahí con el actor, si no mal recuerdo, Gabriel Garzón, ¿no? Que es el que hacía el doblaje al español. Y bueno, hombre, ay, ay, ay. Ahora sí que dicen que recordar es vivir, ¿no? Bueno, ¿a ti te tocó o no te tocó? Bueno, si te tocó, pues sabes de lo que hablamos, ¿eh? Y si no, ahí búscalo en, yo pienso que en YouTube, ¿no? O en algún canal, alguna plataforma digital que tengan capítulos de El Tío Gaboí, ¿no? Y cuando salía el Topollillo, pues. Pero bueno, ahí está, hombre. Bueno, vámonos con más, hombre, porque al minuto 40 ya te traigo el estreno musical. Minuto 41 por ahí, ¿ah? ¿Eh? El estreno musical del día de hoy, hombre. Y vámonos con más de la mera, mera, la que buena. Ándale, pues, primo, que suene bonito. Eso, chale, primo. Y que descanse en paz, Pepino Mazzullo. Sí, señor.

Y agárrate, porque ya te traigo el estreno musical del día de hoy. Así es. En esta ocasión te traigo algo por cortesía de Al Tiro, junto con los Yonix. ¡Ey! Y bueno, déjame decirte que este temazo ya es un tema original que fue lanzado por los Yonix a principios de los... ¿qué viene siendo? De los ochentas, ¿no? Y bueno, bajo la inconfundible voz del fallecido maestro José Manuel Zamacona. Y bueno, esta versión actual pues viene siendo el legado clásico grupero, con el potente sonido del regional mexicano de la buena banda actual. Y hoy presentamos White Roses. Ah, la vas a conocer. Y dale play, ingeniero, pa' que la escuchen. ¡Hey!

tarde, pues, ¿eh? ¿Qué tal te pareció la versión? Bueno, ahí está, con el pariente Armando, ¿no? De Al Tiro. Bueno, ya la puedes disfrutar desde sus plataformas digitales. Si te gustó el nuevo estilo. O quien quita y próximamente sonando aquí por La Mera Mera. ¿Cuál? La Que Buena. Vámonos con más.

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1: Estos son tus tips de la hora del tráfico. Si te preocupa encontrarte con tráfico pesado durante tu recorrido, toma tiempo antes de salir para establecer una ruta alternativa en tu GPC. Evita las horas pico y los lugares conocidos por la congestión. Esto te ayudará a ahorrar tiempo y reducir el estrés en tu viaje. Estos fueron los tips de la hora del tráfico. Soy tu amiga Mayra, informando para La Qué Buena. 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
1: 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Y entonces me dije a mí mismo, voy a quitar esta regla. 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

0: ¡Échale, primo!
1: La calabaza.
0: Ándale, pues, Y sigue disfrutando más de la 94.5, No, pues ya entró la temporada, tú. Te digo que vamos años luz. ¿Por qué no, Max? ¿Sí? Oye, saluditos ayer en especial a la gente que estuvo conectada en las redes sociales, Aquí estamos viendo el en vivo que nos aventamos por ahí con nuestros amigos de la mexicana Mini Mart. Ahí en ese en vivo que tuvimos el día de ayer por la tardecita. Saludos ayer en especial para Manuel Medina, hombre, que comentó por ahí. Estela Borruela. A ver si decimos bien su apellido, Julia Muñoz, que va a andar por ahí presente, ojalá puedas pasar, Y Rosa Uribe, que también compartió. Ándale, pues, al millón y pasadito. Bueno, ahí vamos a estar este sabadito, Recuerda, en este supercontrol remoto va a haber boletiza, pero pues tienes que participar en la dinámica que tenemos para ti. Ahí en el Facebook Live que hicimos junto con la mexicana Minimart, ahí están las instrucciones y todo lo que vamos a estar haciendo este sabadito, Ahí te vamos a estar esperando con mucho gusto de 1 a 3 de la tarde. Vas a tener posibilidades de ganarte boletitos para el Jaripeo Baile, Además, también vas a tener la oportunidad de ganarte boletitos también para Banda El Recodo y los Recoditos. Además de que también, pues ese día se va a sacar a los felices ganadores para Chivas contra América, este clásico que va a estar por allá en Oakland, en California. Y claro, en el medio tiempo, pues van a estar ahí los Inquietos del Norte. Imagínate nada más, ¿no? Ya, se me hace que nos vamos para allá, tu ingeniero. Va a estar buena la pachanga. Vale, pues bueno, mucha suerte, Y yo me paso a retirar porque a continuación llega la mami, y viene con buena información, entretenimiento y más para ti, Vale, pues, regreso mañana después del programa de Don Cheto al aire, aquí por La Mera Mera, la que buena, a partir de las 11, sí dije, ¿verdad? Bueno, y como ya es costumbre, me voy a despedir buscando a la llamada número 9, para que te vayas a bailar y gozar a lo grande, a Millennium, ya que llega Larry Hernández y Roberto Tapia, poniendo el ambiente ya mañana en Millennium. 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MJ, Camí fuera. Suerte, llamada número 9. ¡Repórtate ya!

0: Y cómo no.
1: ¡Es jueves! ¡Jueves, jueves, jueves! Primero de octubre, ¿eh? Hoy es primero de octubre, el mes de las brujas. Mes de las brujas, mes de las suegras. ¡Ah! ¿Qué dices? Familia, les habla de celoso, amiga Karina Pérez Loya, la mami, a través de la Qué Buena, 94.5 Reno, Nevada. Quédate conmigo, acompáñame desde ahorita hasta las 7 de la tarde.

Quintana. Familia, ando con el flow, ando con el flow. Somos La Que Buena 94.5. Regreso después de esto. Quiero que ahorita, es más, si tú me estás escuchando, por favor, mándame un mensaje y dime, mami, te escucho aquí en Reno, en redes sociales, para ubicarlos, pues. Arroba la mami, locutora mami con Y. Regreso con reporte de clima, traemos deportes y mucho más. Quédate con nosotros.

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2: Estos son tus tips de la hora del tráfico. Usa tus espejos para monitorear las áreas alrededor de tu carro. Voltea tu cabeza para revisar tus puntos ciegos antes de cambiar de carril o incorporarte. Usa la distancia del carril de aceleración para incorporarte con seguridad en el tráfico. En carriles estrechos, asegúrate de mantenerte en el centro de tu carril y no te apresures. Estos fueron los tips de la hora del tráfico. Soy tu amiga Mayra, informando para La Qué Buena. Síguenos en nuestras redes sociales como Qué Buena Rino en Facebook e Instagram. Maneja con cuidado.
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2: Y familia, arrancamos como todos los días. Y no quiero dejar de hacerlo con una frasecita. No tengas miedo de comenzar de nuevo. Esta vez no empiezas desde cero. Empieza desde la experiencia. Apúntele bien, ¿eh? Porque cada día también nos enseña dónde pisar la próxima vez, ¿no crees?

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1: Si me permites, te quiero compartir esto, que me lo acabo de topar en la mañanita y dije, lo agarro para compartirlo con el público conocedor. Les quiero contar lo que un sabio hacía. Él estaba caminando con un alumno que se quejaba de todos sus problemas. El maestro le entregó un vaso con agua y sal. Al probarlo, el joven dijo que estaba, pues, horrible, que sabía feo, imagínate. Después arrojó la misma cantidad de sal a un lago. Y el agua seguía siendo agradable, porque también le dio de probar, pero agua del lago, con la misma sal que le había echado. La enseñanza fue que el dolor puede ser el mismo, pero cuando ensanchas tu mente y tu vida, deja de dominarte. ¿Eh? Apúntale que son de gratis.

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1: Estos son tus tips de la hora del tráfico. Mantén la calma y la paciencia, especialmente en situaciones de tráfico intenso. La congestión y los retrasos son inevitables en ocasiones, pero mantener la calma puede ayudar a reducir la frustración y mejorar la seguridad en la carretera. Respeta a los demás conductores, evita comportamientos agresivos y mantén una actitud positiva mientras conduces. Recuerda que la seguridad y la cortesía son fundamentales para un viaje tranquilo y sin incidentes. Estos fueron los tips de la hora del tráfico. Soy tu amiga Mayra, informando para La Qué Buena.
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0: Familia, ¿qué tal? ¿Cómo están? Vamos a la información del deporte con Burrito Leiva. Hoy, aquí en La Qué Buena. Te escuchamos, Burrito.
1: Gracias, mami. Excelente inicio de mes. Arrancamos con octubre y arrancamos con la información deportiva. La selección de Portugal ya tiene su nuevo número 7. Un día después que Cristiano Ronaldo abandonó la concentración del equipo en plena fecha FIFA, el entrenador Jorge Jesús decidió que Rafael Leão será el nuevo encargado de portar el icónico número del comandante. En la página oficial de la UEFA Nations League ya aparece el cambio de número de Leão. También sigue saliendo el registro de Cristiano con el número 7. Digamos que actualmente hay dos números 7 para Portugal. Uno se fue y otro que quedó. Con todo esto ya veremos cómo le va a Portugal sin la presencia de Cristiano Ronaldo en la cancha ni en la banca. Si ganan van a demostrar tal vez que no necesitaban y ya no dependen de él, pero si pierden tendrán que enfrentarse a la lluvia de críticas por desaprovechar al jugador más importante que han tenido en los últimos años. Su próximo encuentro, de hecho, hoy juega Portugal contra Dinamarca. Unos lloran y otros ríen y Lionel Messi recibirá el título de doctor honoris causa por la Universidad de Buenos Aires. El Consejo Superior aprobó la distinción por unanimidad y la entrega está prevista para el martes 6 de octubre en la previa del partido de despedida con la selección argentina ante Benín. La casa de estudios no quiere dar únicamente un palmarés más para el astro argentino. En los fundamentos se subraya que su trayectoria es un ejemplo de excelencia, perseverancia, humildad y compromiso con la camiseta nacional. El doctor honoris causa, en latín por causa de honor, es el máximo título honorífico que una universidad puede otorgar. Este no se obtiene con una tesis ni con un plan de estudios, se concede únicamente a la persona cuya obra, trayectoria o impacto público sea considerada de valor excepcional para la sociedad. Doctor Lionel Messi. Y tal como se esperaba en el mundo del ciclismo, está de regreso la Vuelta a México. Va a realizarse del 19 al 23 de enero del próximo año. El nombre oficial que llevará la Vuelta a México será Mex Tour. La Unión Ciclista de México confirmó dos eventos para el 2027. Primero, la Clásica de la República, es una competencia de un día y será el 17 de enero. Después, la Mex Tour, que será una carrera por etapas. Será la primera vez que Isaac del Toro compite en una prueba internacional en su país. Es doble campeón nacional. La última vez que corrió en México fue hace un año, octubre 2025. Ahí ganó la contrarreloj y la prueba de ruta en el campeonato nacional celebrado en Ensenada, su tierra natal. Así que el Torito competirá por vez primera en México en enero del próximo año. Y en la postemporada de las Grandes Ligas, New York Yankees avanzó con autoridad barriendo 2-0 a Boston Red Sox. Los del Bronx consiguieron el mayor diferencial de carreras en la historia bajo este formato. Por su parte, Chicago White Sox logró una hazaña histórica también al dejar en el camino a los Astros de Houston, una barrida también de 2-0. Con eso ganan su primera serie de playoffs en 21 años. Y no se quedaron abajo los Padres de San Diego, sacaron la barredora y sellaron su boleto tras eliminar 2-0 también a Chicago. La única serie viva es la de Phillies contra Bravos. Los de Filadelfia forzaron el decisivo juego 3 al vencer a los de Atlanta en entradas extra el día de ayer y se enfrentan hoy por la noche por el pase definitivo. También esta noche inicia la semana 4 de la NFL. El encuentro será el de Cleveland contra Pittsburgh desde el Cleveland Browns Stadium. Hasta aquí parte de la información deportiva más destacada de los últimos minutos. Mañana viernes, más deporte.
0: Ahí quedó lo mejor del deporte con Burrito Leiva. Con Pimicho, regreso después de esto. Somos La Qué Buena.

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2: ¡Qué huele! Les hola su amiga la mami, familia, ¿cómo estamos? ¿Cómo estamos y cómo andamos? Ya primero de octubre, por cierto, ¿eh? Arrancamos con mes nuevo. Octubre, noviembre, diciembre, se terminó el año, papá. Se terminó el año. Familia, ¿sí o no? No me dejas mentir. En los 90, perderte mientras manejabas, era algo de todos los días porque no existía el GPS. Usábamos mapas de papel, preguntábamos en las gasolineras o seguíamos instrucciones, ¿no? Oiga, señor, ¿sabe dónde queda esto del otro por la calle tal? Y la gente era muy amable para dar las direcciones. Hoy por hoy, no, familia, yo me pierdo. No tengo, ¿cómo le dicen? No tengo instintos, ¿cómo le llaman? Geográfico. No tengo sentido geográfico. Yo no lo tengo, no nací con eso. ¿Dónde se compra o qué? Pero bueno.

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4: Estos son tus tips de la hora del tráfico. Si te preocupa encontrarte con tráfico pesado durante tu recorrido, toma tiempo antes de salir para establecer una ruta alternativa en tu GPC. Evita las horas pico y los lugares conocidos por la congestión. Esto te ayudará a ahorrar tiempo y reducir el estrés en tu viaje. Estos fueron los tips de la hora del tráfico. Soy tu amiga Mayra, informando para La Qué Buena. Síguenos en nuestras redes sociales como Qué Buena Rino en Facebook e Instagram. Maneja con cuidado.
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2: Familia, les doy a su amiga La Mami. Aquí te voy a estar acompañando como todos los días. Que por cierto, chécate mis redes sociales. Búscame como arroba La Mami Locutora. Mami con Y. Y hay días, familias, esto va para ti. Yo sé que hay días en los que queremos aparentar que todo está bien, aunque por dentro estemos agotados, ¿no? Pero llorar no significa perder, ¿eh? Algunas veces es necesario, es la forma en que el corazón descansa de todo lo que ha cargado. Así que date permiso de sentir, respirar, continuar, viento y sol y todas esas cosas que puedas sentir en la cara y que son día gratis. Viento y sol.

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1: Vamos a hacer ejercicio en este momento. Tres pasos sencillitos. Por favor, ponme música de ejercicio. Tres pasos sencillitos para que los aplique en su vida. Hoy tenemos tres pasos para aprender a poner límites. Primero, identifica aquello que te lastima o te incomoda. Segundo, dilo claramente, sin insultos ni explicaciones interminables. Y tercero, mantén la consecuencia, ¿ok? Porque un límite que nunca se cumple, pues se convierte solamente en una amenaza, ¿eh? Y de límites, pues los límites que aquí te vamos a poner. Y no estoy hablando los dientes para afuera. Primero, identifica aquello que te lastima. Dos, dilo claramente. Y tres, mantén la consecuencia. Porque un límite que nunca se cumple se convierte solamente en una amenaza.

0: ¿Qué hubo, family? Hablemos de una de mis canciones favoritas. Están del top 10, por supuesto. Estoy hablando de esta, hoy nomás. Quiero que la escuchen bien, porque esta canción son de las caras, Padre Santo. Tiranos del norte hasta la miel amarga, cuando el amor se acaba, se nos congela. ¿Qué, cómo va la canción? Es que la letra es profunda. Ay, hasta dan ganas de enamorarse y de volver y de perder ese amor para cantarla con más dolor, ¿cómo no? Familia, los Tiranos del Norte comenzaron a tocar en mi tierra, Baja California, Mexicali, en los 90. Llamaron la atención porque sus integrantes pues eran muy chavitos y ya dominaban requete bien la música norteña, ¿eh? Y su trayectoria les trajo discos de oro, platino, además de nominaciones importantes. Y dime si no es verdad, esta canción en especial, Hasta la miel amarga, a los de las nuevas generaciones y a los de ayer les fascina. Hoy nomás.
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0: Nada más de pensarlo. ¡Ay, Dios mío! Y eso que apenas es jueves, la familia. No, hombre, yo estoy agarrando viaje como si fuera viernes.

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1: Estos son tus tips de la hora del tráfico. Usa tus espejos para monitorear las áreas alrededor de tu carro. Voltea tu cabeza para revisar tus puntos ciegos antes de cambiar de carril o incorporarte. Usa la distancia del carril de aceleración para incorporarte con seguridad en el tráfico. En carriles estrechos, asegúrate de mantenerte en el centro de tu carril y no te apresures. Estos fueron los tips de la hora del tráfico. Soy tu amiga Mayra, informando para La Qué Buena. Síguenos en nuestras redes sociales como Qué Buena Rino en Facebook e Instagram. Maneja con cuidado.
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2: Aquí entre las tantas, ahora sí que en el estudio que me estoy metiendo de estudiar cantantes del ayer, del hoy y de los, ahora sí que de los 80, 90 y más, me topé una nota que sí es cierto, 9 de noviembre de 1989. Yo nací en 1989. En ese año cayó el muro de Berlín. Otra noticia que ha impactado sin duda alguna. Esto simbolizó el final de una época de división, familias y amigos que habían estado separados durante décadas, pues pudieron reencontrarse. Y fue uno de los momentos en los que el mundo comprobó que hasta los muros que parecen permanentes pueden caer. ¿Sí o no? Qué fuerte, ¿verdad? A lo mejor tú te acuerdas qué estabas haciendo en ese entonces, 1989, cuando fue noticia nacional. El muro, bueno, noticia internacional, ¿verdad?